0: blanca, además de, evidentemente, rencillas internas, además de una elección de medio término que parece que está preocupando por demás al señor del copete naranja en la Casa Blanca. ¿Qué nos espera de aquí a 20 días? ¿Fiesta para que se nos olvide la realidad? ¿O realidad para que se nos olvide la fiesta? Lo único que tenemos seguro es que si usted es futbolero, tendrá todo el mundial en W Radio gratis. Y bueno, esa ya es, en estos tiempos de pagar hasta por respirar, una excelente noticia. 20 días nos separan del 11 de junio de 2026, cuando México enfrente a Sudáfrica en el Estadio Ciudad de México. ¿Usted ya está listo para el mundial? Soy Enrique Hernández Alcázar. Bienvenidas, bienvenidos. Comenzamos.
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0: Viernes, y como le decíamos, con las obras, con las lluvias, y porque viernes, el tráfico está a tope.
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0: Oiga, además agréguele que usted va ahí por la calle y de repente ve como un auto deportivo pierde el control y se estampa contra la barda de las calles de la alcaldía Miguel Hidalgo, Paseo de la Reforma, Sierra Tarahumara, en plenas lomas de Chapultepec. Un BMW se impactó contra una barda. Un hombre iba conduciendo, de aproximadamente 70 años de edad, perdió el control del vehículo y toma la barbón. Víctor Sandoval, cuéntanos.
4: Sí, se ve que en esa zona residencial de lomas de Chapultepec, pues antes del mediodía, por ahí se registró ese percance, donde pues pierde el control esa persona que circulaba a exceso de velocidad con dirección hacia la zona de Periférico, pues provoca otro percance, sale este vehículo también proyectado hacia la banqueta y derriba la barda, prácticamente hizo un boquete en este punto. Sierra Tarahumara, Paseo la Reforma, y afortunadamente no hubo personas lesionadas de la casa, solamente a la persona que conducía este vehículo, que además cuenta con muchos mecanismos de protección, ese vehículo de alta gama, pues que logró salvar la vida. Y bueno, y otro percance que también ocurrió esta tarde, Enrique, fue en lo que es cerca de Garibaldi, a un costado del mercado de la
0: Bonilla. Un derrumbe, ¿verdad?
4: Sí, una fachada ya muy, muy antigua, se derrumba el viento, la fuerte lluvia de esta tarde, y bueno, cae sobre un microbús, y así como también otro vehículo, y bueno, el saldo es pues, muy aparatoso, pero 6 personas lesionadas, de los cuales 3 ameritaron el traslado, y otros más con lesiones menores, pero sí muy aparatoso este derrumbe de esta barda que cayó sobre el transporte público, que afortunadamente no llevaba pues muchos pasajeros, Enrique.
0: Vaya, bueno, pues vaya viernes complicado, y del tráfico ni hablamos, ¿va?
4: Sí, definitivamente del tráfico viernes, y de aparte le sumamos la lluvia, las obras que no se terminan, que en Tlalpan, desde Viaducto hasta San Antonio Abad, así como también en otros puntos que aunque no hay obras, pues sí, la circulación detenida en circuito de La Raza al aeropuerto, parte de lo que es Río Churubusco desde Tlalpan en dirección al aeropuerto, el viaducto en los dos sentidos también muy cargado, así que pues paciencia, Enrique, la circulación está muy pesada. Bueno.
0: Gracias, Víctor, un abrazo.
4: Igualmente, Enrique.
0: Oye, y éxito el domingo, ¿eh?
4: Sí, esperemos que ahora sí lo logremos.
0: Híjole, es que ayer se quedaron como a 8 veces de meter el gol, pero bueno. Gracias, sí, Víctor.
4: Por poquito en la última jugada le meten gol.
0: Casi, casi. Gracias, Vic.
4: Hasta luego.
0: Víctor Sandoval es reportero aquí en W Radio. Son las 6:05.
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0: Pues parece que varios caminos de los que ayer vimos, esta semana hemos visto con el operativo Enjambre o la operación Enjambre allá en Morelos, pues estas detenciones de funcionarios, de exfuncionarios municipales, traen caminito y van dirigidos hasta el senador de Morena, Víctor Mercado. Esta red criminal desmantelada.

0: entidad cuando pretendía escapar hacia Cancún. De acuerdo con el Registro Nacional de Detenciones, su captura fue a las 10 de la mañana con 5 minutos, justo antes de abordar el avión que lo llevaría a Quintana Roo. Mauro Rivera de la Cruz es concesionario de la Ruta 12 en el municipio de Cuautla y se le considera una figura cercana a Horacio Zabaleta y Pablo Portillo, dos de los servidores públicos del municipio de Cuautla, a quienes se les vincula directamente con Júpiter Araujo, alias El Barbas, líder del cártel de Sinaloa en esta región oriente de la entidad. Comentarte, Enrique, que Rivera de la Cruz tuvo una participación activa en días recientes en las negociaciones para el incremento del pasaje con autoridades del gobierno del estado. También comentarte que Mauro Rivera de la Cruz, junto con Horacio Zabaleta y Pablo Portillo, han tenido actividades políticas dentro de grupos de Morena. Ya lo comentabas muy bien ahora en unos instantes. Se le ha visto en diversas fotografías y también en varios eventos de este instituto político muy cercanos al senador Víctor Mercado Salgado, quien después de que apareció en estas fotografías, emitió un comunicado en el que se deslindó de ellos. El senador morenista aseguró que nunca tuvo información de actividades que lo vincularan a una organización delictiva. Sin embargo, hoy en entrevista reconoció que convivió con ellos en un antro que tiene aquí en Cuernavaca, en una posada, y que bueno, este convivio no solamente fue para ellos, sino para muchos que participaron en su campaña. Vamos a escuchar lo que dijo el senador.
1: Esa foto es en su lugar, le dije sí. Fue una invitación que hicimos por medio de mi jefa de prensa y mi jefe de redes, donde abierto fue una posada para todos los líderes y gente que de alguna manera estuvieron participando en las campañas que yo cuando iba y me ayudaba, ¿no? Entonces, sacan esa foto nada más, pero es abierta, hay muchísima gente, entraron más de 1,200 gentes. Imagínense que yo esté viendo por cada gente. Y sí, también lo digo, cada quien somos responsables de nuestros actos, ¿no? Yo soy responsable de mis actos.
0: Y la cercanía precisamente de Mauro Rivera con Víctor Mercado es precisamente porque él fue en la administración de Cuauhtémoc Blanco, el secretario de Movilidad y Transporte, y por supuesto tuvo contacto durante muchos años con ese líder transportista, quien hoy ya se encuentra tras las rejas como parte de este operativo ensambre. Enrique, es el reporte.
2: Vaya, pues ahí está. Todos los caminos conducen a ese senador, por lo menos los que salen en las fotos, ¿no?, que han publicado. Gracias, Luis Alberto.
0: Seguimos pendientes, Enrique. Un abrazo.
2: Luis Alberto Beltrán es corresponsal de W Radio allá en Morelos. Qué cosa, qué cosa. Y déjeme decirle una cosa, que esto no para, porque en esta red de detenidos, pues también se sabe que criminales, esto no le va a sonar así extraño, así que diga usted, uy, qué nota me está dando el Enrique, pero es que cada vez son más lugares. Criminales habrían financiado las campañas electorales de 2024, o sea, de la pasada elección federal, para penetrar en la estructura política al menos en 8 municipios de Morelos. ¿Cómo le hicieron para saltar las reglas del financiamiento ilegal? Pues nos lo cuenta Janet López Ponce, es periodista en Milenio y publica una historia de verdad que, pues agárrate, Janet, ¿no?
3: Muy buenas tardes, Enrique. Así es, pues parece que van a ir empezando a salir los trapitos al sol, lamentablemente bastante tarde por parte de las autoridades electorales, que ahora se están dando cuenta que hubo dinero ilícito en las campañas de 2024 en Morelos, en las de 2021 posiblemente en Sinaloa, aunque las autoridades mexicanas eso todavía no lo reconocen, sí. Pero como siempre la historia pues es echarle la bolita al INE y eso parece ser, Enrique.
2: Oye, en esta historia, bueno, pues el dinero en efectivo, ¿no? El dinero sin reportar, el dinero por abajo de la mesa.
3: Exactamente. Hoy publicamos en Milenio precisamente un solo caso. Un caso al que le dimos seguimiento, que es el de Cuautla, porque recordemos, pues de acuerdo con lo que nos dijeron en los últimos días las autoridades de seguridad, tanto el Gabinete de Seguridad como la Fiscalía General de la República, está prófugo el presidente municipal Jesús Corona. Se le acusa de tener vínculos con el cártel de Sinaloa después de un video en 2024 donde aparecía ahí conviviendo con líderes criminales. Ahora está prófugo y se dice también por parte de la fiscalía que habría habido dinero por parte del cártel de Sinaloa para financiar su campaña. De inmediato lo que se piensa es

0: pues dónde está el INE, qué hizo el INE, por qué el INE no revisó las cuentas, pero justo el punto es hasta dónde llegan las facultades del INE, y eso no es responsabilidad del INE. ¿Qué sí hace el INE? Pues vigilar el dinero que está en campañas, es decir, que si tú eres candidato y tienes un evento, pues que hayas reportado lo que pagaste en todo lo que se ve en ese evento. Playeras, lonas, templetes, sillas, absolutamente todo. Si el INE detecta que no reportaste algo, entonces te pide que lo aclares.
1: Claro.
0: La verdad es que llama la atención que al revisar los informes de esos municipios, de Cuautla y de otros municipios que señalan las autoridades, los informes de fiscalización aparecen limpios. Nadie recuerda una irregularidad, una anomalía. Lo más que hizo el INE, Enrique, fue señalar que no le reportaron el pago de 3 templetes que costaron en conjunto 8,000 pesos. Algo totalmente normal.
1: Peccata minuta,
0: si
1: digamos, ¿no sería?
0: Exacto, pero si te vas a la lista, que fue lo que hicimos en Milenio, revisar las aportaciones de simpatizantes que pueden tener, que también en los hechos, por ser un municipio, pues son muy pocos. Por ejemplo, se puede permitir aportaciones de simpatizantes, de gente que te quiere mucho y que más allá del dinero que recibes de los partidos quieren que ganes, pueden darte como máximo en conjunto el 10% del tope de gastos de campaña. Los gastos de campaña de Cuautla fueron 3.2 millones, 329 mil pesos podía recibir de aportaciones. Todo normal, él lo reportó, no rebasó el límite, entonces hasta ahí el INE dijo todo está perfecto, ¿no? Le dieron aportaciones, está en el margen, muy cuidadito, digamos.
1: Sí.
0: Pero ahora cobra sentido que la persona que le aportó el 62% de ese dinero en efectivo y en especie, es decir, dándole lonas, playeras, pancartas, fue precisamente Horacio Zabaleta Malacara, su secretario particular detenido, que aparece en estos videos y que está señalado por haber aportado, por haber ayudado con el cártel de Sinaloa a financiar esta campaña. Entonces, ese es el rastro del dinero que se tiene que seguir.
1: Sí, porque claro, porque a lo mejor le entregan el dinero X a Y y Y dice que él lo dio, pero pues se lo dio a alguien más, etcétera, ¿no?
0: Y sobre todo porque aunque uno diga, pues son 150 mil pesos, ¿no? Sí. Es muy poco. En realidad es el rastro que podría seguir la autoridad del dinero ilícito. Rastro que no le corresponde al INE, porque el INE puede ver que tú, por ejemplo, diste una aportación en el margen de la ley a un candidato, pero el INE no sabe si tú eres narco, si ese dinero te lo dio el narco, si lo lavó el narco, si tú lo estás, ¿sabes? Eso no le corresponde al INE. Entonces, echarle la bolita al INE siempre resulta ser, pues, lo más sencillo. Aquí
1: Oye, pero qué bueno que pones este punto, porque con esto que presentaron ayer en Palacio Nacional, ayer yo hablaba aquí en este espacio con Lorenzo Córdoba y dice, bueno, sí, pero ¿por qué al INE le echan la bolita? Si, pues ahí están las fiscalías, ahí está la propia Fiscalía para la Atención de Delitos Electorales de la FGR, están el Poder Judicial, etcétera. Es un montón de cosas, no nada más el INE. ¿Tú crees que es suficiente con esta comisión verificadora de la integridad de los candidatos y así?
0: No, y precisamente ese era el punto al que quería llegar, qué bueno que lo mencionas, porque esto demuestra que el INE no tenía facultades. La presidenta, por ejemplo, ahora que se señaló a Rocha Moya, decía, pero el INE de Lorenzo Córdoba aprobó esas campañas y dijo que todo estaba bien. Todo estaba bien en lo administrativo electoral que le corresponde al INE, pero el INE no puede rastrear eso. Ahora se crea una comisión, pero la pregunta es, ¿por qué si las autoridades dicen, ellas mismas reconocen que desde 2024 estaban investigando, ¿a poco no sabían que ya había flujo de dinero en las campañas? ¿Por qué no le avisaron al INE? ¿Qué estaba haciendo la unidad de inteligencia financiera? ¿Por qué no se dieron cuenta ese flujo de efectivo que estaba circulando? ¿Por qué hasta ahora? ¿Y por qué aparecen diciendo es que el INE lo hizo? Ahora lo que quieren es legalizar, echarle la culpa al INE. El INE no tiene facultades para hacer eso, y lo voy a resumir en un tema que es muy delicado y que lamentablemente no lo entienden en Palacio, no lo entienden los que van a votar al vapor esa ley, porque no entienden el tema electoral y el trasfondo de eso. Para ellos es muy fácil decir, pues que el INE revise, pero desde ahí dicen, es meramente opcional por parte de los partidos, y aún así, si se acredita que son narcos, ellos deciden si lo postulan o no. Más allá de eso, Enrique, tú sabes perfectamente bien que la base del Instituto Nacional Electoral está en los miles de CAEs que recorren todo el país, tocando casa por casa para pedir y convencer a la ciudadanía que integre las casillas y cuenten los votos. Correcto. Esos CAEs, con su mochilita y su equipo del INE, están en la sierra más lejana donde ni las autoridades van.
1: Sí.
0: Y por ese chaleco del INE se les tiene, digamos, cierto respeto, ¿no? Aún así ha habido riesgos. Recordemos que en el propio 2024 llegaron a tocar a una casa que salió sorteada, era una casa de seguridad, los alcanzaron y los mataron.
1: Sí.
0: ¿Qué va a pasar ahora que se sepa que el INE está sentado en una mesa fichando candidatos?
1: Pues sí, no, esa no debería ser la labor del INE, esa es la realidad.
0: Es un riesgo tremendo para el personal que esté en las calles y, por supuesto, las autoridades no van a responder en eso, y a los que se les está poniendo en riesgo son a esos niños que ven a esos adolescentes o jóvenes o incluso adultos que ven una oportunidad de ser CAEs en ese proceso electoral, pero que ahora están doblemente arriesgándose.
1: Claro. Qué cosa, Janet, pues qué historia, y esto como muestra, un botón de muestra nada más de todo el trasfondo, porque si te vas más para atrás en 2021, exacto, igual se le achaca al INE, ¿y por qué no hizo nada al INE? A ver, pues presentas las denuncias, pero si el Tribunal Electoral del Poder Judicial de la Federación dice, no, aquí no hay nada y vámonos, aprobado toda la elección, pues ya qué haces, ¿no? Como INE.
0: Que no solo eso, insisto, así como el INE no tiene facultades, el tribunal tampoco. Pues ellos no investigan eso. La pregunta es, por ejemplo, ¿por qué en casos en los que el INE ha venido diciendo, vamos a poner un ejemplo, Pío López Obrador o Odebrecht, la operación Zafiro, donde encontraron temas de crimen organizado o indicios de posible triangulación de recursos o recursos ilícitos en algunas campañas, cuando pidieron información, ni la UIF, ni la Fiscalía General de la República, ni nadie quiso entregar información y tuvieron que cerrarlo porque no tenían más capacidad? Decir ahora que se van a firmar convenios, la presidenta anuncia que la intención es que se firme un convenio. Esos convenios ya existen. Ya
1: sí, esas leyes ya existen, nomás que se respeten, ¿no?
0: Exacto, esos convenios ya están firmados y no cumplen las autoridades con entregar la información. Y aunque cumplieran y entregaran la información, lo más que puede hacer el INE es, pues, decir, violaron la fiscalización, entró dinero ilícito, pero el INE ni va a determinar que son narcos, no, ni los va a procesar, ni los va a meter a la cárcel, ni los va a detener, porque esa, esté o no esté en una nueva ley, esa no es su chamba, y me parece muy irresponsable que estén intentando echarle la bolita al INE, poniendo en riesgo a miles de personas que están en las calles sin ningún tipo de protección, intentando organizar una elección, Enrique.
1: Vaya, Janet, gracias por esta comunicación, estamos en conversación, gracias como siempre.
0: Un gusto, buenas tardes.
1: Es Janet López Ponce, es periodista especializada en temas electorales, que escribe para Milenio Diario. Son las 6:20, pausa y volvemos con más.
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1: Son las 6 de la tarde con 23 minutos en el tiempo del centro. Oiga, ¿se acuerda que le dijimos la semana pasada que Luis Miguel se había reportado con una afección cardíaca? Una afección cardíaca, y lo habían internado en algún hospital en Estados Unidos, en Nueva York. No se ha sabido ya más, pero lo que sí sabemos es que una ex trabajadora de Luis Miguel, Edith Sánchez, ha decidido hablar, romper el silencio, por algo que digamos que en términos de la musicología de Luis Miguel, de sus álbumes, sería oro de ley. Pues te tienen que pagar por ley el oro que trabajaste. Es decir, esta mujer, Edith Sánchez, busca su liquidación luego de haber trabajado 25 años para Luis Miguel. Pues no le han pagado. No le han pagado su liquidación. Tiene 69 años y ha hecho fuertes revelaciones en medio de algunos problemas de salud. Es una nota que publica Beatriz Guillén, periodista en el diario El País. ¿Cómo estás, Bea?
2: Hola, Enrique, qué gusto saludarte.
1: Oye, valiente esta chava, ¿no? Porque dice, oye, a mí me deben mi liquidación por 25 años laborales, y se está enfrentando, pues, ahora sí que a un emporio que encabeza, pues, uno de los cantantes más poderosos de nuestros tiempos.
2: Así es como yo definiría también el testimonio de Edith. Es un testimonio, a mí me parece muy difícil y sobre todo muy valiente. Es un testimonio más que yo creo que a ella le ha costado mucho, muchísimo tiempo. Ella dejó de trabajar para Luis Miguel en 2017, es decir, hace ya 9 años.
1: Fíjate.
2: Y en este tiempo yo he sabido, Enrique, por otras personas que trabajaron también para el cantante, que le han ofrecido dinero para hacer libros, producciones, a cambio de contar su historia y la de Luis Miguel, ¿no? Y ella lo ha rechazado siempre, todo este tiempo, ¿no? O sea, como...
1: O sea, no se trata de sacarle rajas, sino de tenerlo justo.
2: Exactamente. Eso es lo que ella insiste una y otra vez. Ella, eso, como tú bien has dicho, tiene ahora 69 años, está enferma, tiene diabetes, artrosis, es una superviviente de 2 cánceres, tuvo cáncer de mama en 2 ocasiones, le tuvieron que extirpar los 2 pechos, y lleva desde 2017 que Luis Miguel le cerró las puertas tratando de conseguir lo que ella considera que es justo, ¿no? Que es una liquidación por 25 años trabajados, como ella además dice muy bien, trabajados de día y de noche. Ella era su asistente personal, se encargaba desde su vestuario, su comida, vivió con él en Acapulco, vivió con él en Los Ángeles, y se encargaba también de contratar personal. Bueno, básicamente de procurar que a él no le faltara nada nunca en 25 años. Ella nos cuenta, Enrique, su salario, ella dice que era de $1,500 al mes, que es consciente de que ella lo define como un salario mísero, pero también dice que trabajaba, que siempre eso lo reconoce durante todas las entrevistas. Yo he hablado con ella como en he tenido siete entrevistas con ella antes de publicar este reportaje, Enrique, y entonces ella todo el tiempo lo reconoce, que ella trabajaba con él por el cariño, la admiración, el respeto, y también pensando que, pues, cuando llegara el momento de que ya no trabajara con él, pues podría retirarse de una forma tranquila, ¿no? Digna.
1: Claro.
2: Y eso es lo que ella cuenta, que no ha pasado desde que el 2017 vino a Ciudad de México, al Instituto Nacional de Cancerología, a hacerse chequeos anuales, porque ya había superado un primer cáncer. Y en 2017... pues después de una biopsia para la que ella insistió mucho, porque tenía mucho, mucho dolor, pues los médicos le diagnosticaron que el cáncer había vuelto. Ella ahí señala que es cuando escribió al cantante, ¿no? Personalmente, ya no solo a sus asistentes, con los que normalmente era con quienes, para cuestión de pagos y de temas económicos, estaba en contacto, sino ahí le escribió a él personalmente, dice ella, pidiéndole el dinero que le debían de un año entero, que le debían, que todavía no le habían pagado, pues para poder afrontar, ¿no?, los costes. Porque, claro, hay una cosa, perdón, Enrique, que no he dicho todavía, y es que ella estuvo todos estos 25 años sin contrato. Nunca tuvo un contrato laboral, ¿no?
1: Claro.
2: Entonces, al no estar dada de alta...
1: No tenía seguridad social, pues, ¿no?
2: No tiene seguridad social, entonces no tienes derecho a ir a un hospital del IMSS, ¿no?, por si acaso. Entonces, claro, ella todos sus tratamientos médicos tenía que pagarlos ella de su bolsillo ahorrado. Entonces, en este 2017, le escribe a él para pedirle ese año pendiente que ella dice que le debían, y la reacción del cantante, que ella dice que es cerrar las puertas, bloquearla, nunca más volver a contestarle, nunca más volver a tener ningún contacto con él. Entonces ella se encuentra en 2017 sin trabajo, sin dinero,
1: con
2: y con cáncer de vuelta.
1: Qué bárbaro.
2: Le ayudó su familia.
1: Qué cosa. Sí.
2: Sí, no, contaba que ella dice que le ayudó su familia, todos sus hermanos. Ella es de una familia humilde de Puebla, pero eran 13 hermanos. Entonces, pues todo el mundo puso poquito lo que podía para que ella pudiera afrontar este tratamiento. Sobrevivió. Y desde entonces ha estado tratando de lograr esta liquidación. Sí logró, Enrique, el año pendiente, en 2023, según me indicó ella a mí. Pero ya han pasado años desde entonces y pues la situación de su situación de salud se ha agravado, y también su situación económica. Básicamente, pues sobrevive gracias a lo que sus amigos y su familia le presta, le ayudan, y lo que es una situación, pues, por como ella me dijo a mí, muy, muy, muy triste, porque ella lo quiere todavía, por lo que ella cuenta, Enrique, y no solo lo quiere, sino que lo sigue protegiendo, ¿no? Tú sabes que nos conoces bien, que en el país nosotros no somos un periódico de prensa rosa ni de chismes, ¿no? Vosotros, claro, no cubrimos ese tipo de noticias, pero cualquier detalle que nosotros platicábamos que tenía que ver o que rozaba la vida del cantante, ella se negaba a decir nada. Ella solo quiere lo que tiene que ver con ella, ¿no? Que es en este caso su liquidación. Pero no trata de sacar tajada económica de haber compartido 25 años con Luis Miguel.
1: Ella empezó a trabajar con Luis Miguel cuando tenía 31 años de edad, imagínate nada más de qué estamos hablando, y sí, coincide, por las fechas que me das, con la crisis de Luis Miguel financiera y artística de esos años, ¿no? Cuando empezó a cancelar los conciertos, a llegar tarde, a que tenía juicios en contra, que si el yate que lo había vendido, que si no sé qué tanto, hasta que llegó la serie de Netflix y se recapitalizó, y luego con su tour. Pero ni con todo eso le ha pagado a esta mujer su pensión por 25 años laborales.
2: Así es. Justo yo creo que la salida de Edith de la vida de Luis Miguel coincide con un momento, ¿no? Él estaba en ese momento muy demandado, tenía la demanda, sí, también de Alejandro Fernández. O sea, correcto, estaba en una situación, yo creo, muy complicada. Y es en ese momento cuando Edith sale. También yo querría así contar, Enrique, para este reportaje, ¿no? Que además de todas las entrevistas con Edith y de las pruebas documentales que nos ha dado Edith, yo he hecho 3 entrevistas a personas que trabajaron con Edith y con Luis Miguel, que certifican su testimonio. No he conseguido la versión aunque lo he intentado mucho, ¿no? La versión del equipo, del cantante.
1: Es casi imposible poder llegar al sol.
2: Algo, a ver si tenían algo que decirnos o que aclararnos o, bueno, pues como es el derecho, ¿no? De réplica siempre antes de todas las publicaciones. Yo no lo logré, el equipo me pidió varias veces tiempo para contestar, les dimos 6 días, no, y al final decidieron no hacer comentarios, y sí nos dijeron que iban a estar muy pendientes en el caso de que tuvieran que emprender medidas legales contra nosotros por amparar amparar.
1: Sí, claro, porque luego te meten la demanda, ¿no? Si publicas algo y no te dijimos nada, pues te vamos a demandar, ¿no?
2: Entonces, sí, yo creo que el artículo, sobre todo para Edith, es poder visibilizar, como tú decías, romper el silencio, claro, después de muchísimos años. Esta es la primera vez que cuenta su historia.
1: Vaya, pues qué historia la de Edith Sánchez, ex trabajadora de Luis Miguel, 25 años trabajando con el llamado Sol de México. 2017 termina la relación laboral y le deben su pensión por esos 25 años. Pudo recuperar el año de trabajo que no le habían pagado. Tiene cáncer por segunda ocasión. Y sin trabajo, sin dinero, en fin, qué difícil circunstancia. Estaremos muy pendientes de qué sigue en la investigación, Bea. Por lo pronto, gracias por compartirla y excelente trabajo.
2: Siempre gracias a vosotros por el espacio.
1: Gracias, Beatriz Guillén, es periodista en el diario El País. Recuerdo, Salvador Zaragoza, ¿cómo estás? Buenas tardes.
3: Buenas noches.
1: Cuando hice aquel reportaje sobre eclipse de sol, sí, el eclipse de sol para la revista Vanity Fair, que por desgracia ya no existe, pero pues una revista muy influyente en el mundo,
3: sí,
1: en su versión mexicana. Y cuando busqué a Luis Miguel...
3: No, pero ¿qué cuentas ahí en ese reportaje?
1: Ah, no, bueno, pues cómo empezó la carrera de Luis Miguel, financiada por Arturo el Negro Durazo.
3: Exacto.
1: Imagínate nada más de qué estamos hablando.
3: ¿De dónde estamos hablando?
1: Cuando buscaba el expresidente José López Portillo quien amenizara la fiesta de su hija o la boda de su hija. Una fiesta.
3: Creo la hija, la fiesta de su hija.
1: Palacio Nacional. Vio el Negro Durazo, un amigo del Negro Durazo en Chihuahua, vio a Luis Miguel cantando La Malagueña en la televisión de allá. Uh-huh. Y dijo, ya tengo a quién va a ser el cantante. Y él cantó en la boda o en la fiesta de la hija de López Portillo. Y el Negro Durazo se lo llevó a su amigo de la infancia, López Portillo. Uh-huh. Y de ahí, bueno, pues él financió el primer disco de Luis Miguel. Entonces, según lo que me dicen las fuentes.
3: A partir de ese reportaje que haces en esa revista, ¿qué es lo que pasa?
1: Pues busqué a Luis Miguel, evidentemente. Exacto. Antes, durante
3: el proceso
1: la elaboración de la investigación, pues hablamos con la biógrafa de Luis Miguel, hablamos con el productor de Luis Miguel, fui a Los Ángeles a entrevistarlo. Y cuando busco al equipo de Luis Miguel, porque además hablé con su hija, uh-huh, con Michelle, uh-huh, por teléfono, muy amable, ella muy, muy amable, Michelle Salas. Me dijo, mira, yo no suelo hablar en papá, pero me dijo dos, tres cosas que puse en el reportaje. Pues le llegó la información, me imagino, ¿sí?, de que estábamos buscando a su primer círculo. Y sus abogados amenazaron con demandar si publicábamos. Y le dijimos, no, pues denos la entrevista, ¿no? Que nos den la entrevista a Luis Miguel. Nunca nos quisieron dar la entrevista. La única respuesta que tuvimos... Y lo hicieron directamente en la oficina de Condé Nast en Madrid. Uh-huh. Fue, bueno, sí,
3: pero
1: solo si en el shooting, o sea, en la sesión fotográfica, uh-huh, Luis Miguel se puede quedar con toda la ropa.
3: Así te dijeron.
1: Esa fue la condición que... Uh-huh. Y pues Condé Nast dijo, no, nosotros no vendemos nada, ni entrevistas, ni sesiones de fotos, ni la ropa se la vamos a regalar al señor Luis Miguel. Imagínate cómo andaban las finanzas de Luis Miguel. Pero no sabes si es Luis Miguel o es su equipo. Pero finalmente, pues...
3: Perdón, pero pues...
1: Es todo un conjunto y un camino que tienes que seguir para llegar, a menos que sea su amigo. Pero pues...
3: Pues no, ¿cómo?
1: Pues dicen que es el sin amigos, ¿no?
3: Pues sí.
1: Porque pues así ha pasado su vida.
3: Sí.
1: No, por desgracia, pero bueno.
3: ¿Qué canción le pondríamos a Luis Miguel?
1: ¿Culpable o no?
3: ¿Culpable o no? Pues por lo menos, porque la verdad es que muy el sol, lo queremos mucho, lo que quieras, pero pues con ese tipo de historias conoces a la persona que a lo mejor puedes, que es...
1: Pues sí, lo legal, ¿no?
3: Lo legal, una cosa es lo legal, otra cosa es...
1: Yo hubiera puesto Oro de Ley, pero bueno, ganó el productor.
3: Exacto.
1: Gracias, Salvador Zaragoza, nos vamos a pausa y regresamos con mucho más.

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7: Son las 6 de la tarde con 40 minutos. Oiga, anoche me reportan, fue asesinado en Culiacán, Sinaloa, el joven cantante de música urbana, de reggaetón, es que ya sabe que todo el mundo dice de música urbana, pero lo asesinaron. Mario Alberto Barreto Domínguez, conocido como DGZ, a tiros en Culiacán, en la capital de Sinaloa, durante un ataque armado en el que también murió un integrante de su equipo de trabajo. De acuerdo con los medios de comunicación locales, la agresión ocurrió cerca de las 9 de la noche de este jueves, en las calles de Constitución y Jesús Andrade, en ese cruce en el barrio Miguel Alemán, frente al estadio Ángel Flores, sede del equipo de los Tomateros de Culiacán, un equipo muy querido, del deporte más practicado en Sinaloa, que es el béisbol, muy cerquita del monumento de la pelota. Los reportes preliminares dicen que el artista de 22 años de edad viajaba en su automóvil junto con otra persona de 45 años, cuando hombres armados aprovecharon una parada obligada en un semáforo, se acercaron al coche, al vehículo, y dispararon en repetidas ocasiones contra sus ocupantes. Hasta el momento no se sabe el móvil, no se sabe si fue una confusión, no se sabe, pues es que no importa cuándo lo lean, nunca se sabe, nunca sabemos, nunca acabamos sabiendo y tardamos mucho en saber qué pasa con la violencia. Por lo pronto, siguen buscando a Enrique Díaz, el ex financiero del gobierno de Rocha Moya. No aparece en Nueva York. Nadie sabe, nadie supo si se entregó, no se entregó. ¿Desde cuándo aquí le informamos? Y no está en los registros. No se sabe si está en Europa, porque también habían dicho que se había ido a Irlanda de un viaje, no a escapar como el innombrable, sino que de un viaje, y que ahí se habría entregado. Hoy la presidenta Sheinbaum dice que todos tienen fichas de Interpol. Y también ayer le preguntaba yo en este espacio quién cuida y por qué están cuidando a Rocha Moya. ¿Por qué? Porque no puede andar solo, porque sus socios, los otros socios, no los políticos, también lo pueden desuscribir a la vida, o porque no quieren que se fugue, o porque se lo están guardando y reservando para un momento clave al gobierno de los Estados Unidos, no lo sabemos. Por lo pronto, ya habíamos platicado con ella sobre el 2021, sobre cómo ese día la secuestraron, la torturaron, la golpearon, el día previo a la elección para gobernador, donde Rubén Rocha Moya resultó ganador y resultó gobernador de Sinaloa. Paola Gárate fue presidenta del PRI en Sinaloa, es diputada del PRI en el Congreso de Sinaloa y está aquí en la mesa. Paola, diputada, ¿cómo está?
8: Contenta de tener la oportunidad de conocerte personalmente, Enrique, y a todo el equipo y estas bellas instalaciones, y por supuesto feliz de que el auditorio del cual formo parte pues hoy nos escuche. Sobreviviendo en Sinaloa, no vivimos, sobrevivimos. Y ahorita me decías, ¿cómo estás acá? Pues un poco más relajado, el cuerpo más suelto que como generalmente estamos en mi bello estado, que hoy pasa por el momento más oscuro, más negro, más terrible en toda la historia que se haya registrado en Sinaloa.
7: Cuando levantas la voz desde el PRI, habiendo sido gobierno, porque el gobernador Quirino, me han dicho aquí tú, me ha dicho quien quiere ahora ser el candidato a gobernador en la próxima elección del año que entra, pues que realmente no es que los haya abandonado, sino que los entregó.
8: Nos mandó como coches al matadero. Pero
7: lo dijiste tú, como coches al matadero.
8: Nada más un dato, Quirino era del Verde. Obviamente fue en alianza.
7: ¿Con el PRI?
8: Sí, claro. Pero su origen así, pues muy priista, nunca. Ni él se sintió, ni lo sentimos nosotros.
7: Pero no es justificación. ¿Quién es muy priista? O sea, porque acá en Buenavista, pues los escuchan a ustedes y tampoco les cae muy bien lo que dicen. O sea, es decir, la dirigencia nacional del PRI hoy, de Alito Moreno, que está más preocupada en ir a Washington y a Washington y a Washington a denunciar no sé qué tanto, ¿ha ido con ustedes? ¿Les ha ayudado? ¿Les ha dicho, oigan, estamos con ustedes? ¿O también los tiene...?
8: Recientemente hubo una rueda de prensa acá en el Comité Ejecutivo Nacional. Bueno, más bien fue en el Senado. Y estuvo la dirigencia estatal, el diputado federal, Mario Zamora, los tres diputados locales, Paloma, la senadora, y la regidora de Culiacán. Y ahí dimos la postura de lo que estaba ocurriendo allá. Quedamos que iba a haber un seguimiento.
7: Pero así, aquí en confianza, ¿qué confianza? ¿Los ha respaldado la dirigencia nacional de Alito Moreno?
8: Mira, no de manera personal particular puedo decirte, pero que sí puedo comentarte con toda firmeza. Ha levantado la voz de una forma en la que a mí me gustaría escuchar a más personas, señalando del narco, terrorista, dictador, gobierno de Morena. Y se denunció de manera formal ante el INE que se le quite el registro a Morena, porque no es un partido político. Es el cártel más terrorista y más mortal del mundo.
7: Pero
8: yo quisiera esos niveles de señalamiento de todos los partidos que se dicen de oposición. Y no solo de dirigentes, de todos. Yo así lo quisiera, creo que le hace falta
7: ¿El PRI en Sinaloa o alguien de la política en Sinaloa se salva de tener
8: aquí
7: vínculos
8: estoy
7: con
8: enfrente? Claro que sí.
7: O sea, no está correcta la idea de decir, Sinaloa, tierra narca. Todos
8: no, claro que
7: relación,
8: no, por supuesto
7: conocen,
8: que no.
7: Todos.
8: Somos muchos más, las y los sinaloenses, que no tenemos un vínculo con eso, ni nada. O sea, suena quizá una frase cliché, pero es real. Somos más los buenos. Somos más los que con el sudor de la frente, con el esfuerzo de chambear a diario, estudian, salen adelante, para dedicarse a cosas legales y que cuesta mucho trabajo, cada vez más, pero que lo hacen y somos muchos más, sí. Yo la verdad es que si antes teníamos un mal estigma, hoy entiendo, lo tenemos peor, pero podemos recuperarlo y demostrarlo. Las y los sinaloenses somos chingones en todas las áreas, ¿eh? Académicas, deporte, cultura, artístico. A ver, en el culinario, la mejor comida del mundo. No vas a comer mejor, más rico en ningún lado.
7: Bueno, cada mejor estado que en Sinaloa. Lo mismo, cada
8: no,
7: estado
8: no, no,
7: dice,
8: no, pero Sinaloa sí.
7: Bueno, México es muy rico.
8: Los mejores
7: eso,
8: amaneceres, pero los mejores atardeceres. Tenemos un lugar geográfico privilegiado.
7: Me llama la atención que hay ya encuestas, algunas encuestas que dicen que si fueran las elecciones en Sinaloa mañana, volvería a ganar Morena, a pesar de todo esto que se ha denunciado, de todo esto que la oposición ha denunciado, desde la Ciudad de México, oyendo a organismos internacionales. ¿Contra qué están luchando? Más allá de esto, el narcopartido, narcoterrorista, que suena muy impactante como en el discurso político, en lo local, ¿contra qué están luchando?
8: Es que no es que suene impactante, Enrique. Amigas, amigos del auditorio, son unos criminales los que están en los puestos. Y no solamente en las partes ejecutivas, en el propio Congreso donde yo estoy, en el Ejecutivo, en el Poder Judicial, que está secuestrado por familiares. Ahí han sacado el árbol genealógico completo,
7: o sea,
8: de uno de los personajes,
7: señora. De un lado y otro volteas,
8: pues
7: y,
8: de pronto,
7: y
8: mira, da, a lo que voy, miedo? Es que es difícil, de pronto, si no le echamos montón, sí. También muchas de esas encuestas son herramientas publicitarias para vender esa parte de, seguimos intactos Morena como marca. Los programas sociales, esa amenaza constante, meterles en la mente a la gente que si no está Morena ya no van a tener sus apoyos, ¿sabes? De pronto puede jugar eso, pero la mejor encuesta es la que tienes en la calle. A ver, la gente hoy tiene la luz cortada en Sinaloa. Con la crisis de 20 meses de violencia, de inseguridad, que ha derivado una gravísima crisis económica como nunca, nunca, nunca antes. Cierre de negocios, pérdida de empleos. Encima, la inhumana criminal Comisión Federal de Electricidad en Sinaloa, aunque hay niños, aunque hay adultos mayores, aunque hay enfermos, corta la luz, porque los recibos
7: de calor, además,
8: andan,
7: ¿no?,
8: en 45 grados, tenemos allá. Los recibos de que regularmente llegaban 800 mil pesos, hoy están llegando en 20 mil pesos. Y hay muestras. Y han suplicado, han... Están organizando una marcha, por cierto, mañana sábado, ahorita te paso bien la hora, porque ya fueron a tomar las instalaciones
7: contra
8: de la CFE.
7: ¿Contra los apagones?
8: No, contra los cobros abusivos y los cortes.
7: O sea, contra las dos cosas.
8: Ajá. Y nosotros estamos apoyando a la gente para acompañarles en una ruta jurídica para
7: ¿cómo
8: eso?
7: Está ahorita Sinaloa? O sea, pide
8: pues
7: licencia.
8: Está de la chingada en todos los aspectos, porque hay una incertidumbre política terrible, porque la licencia en el ayuntamiento fue por más de 10 días. O sea, la cajera,
7: secretaria,
8: quien quedó en lugar de ocupando la silla de la presidencia, pues protestó por más de 10 días. O sea, puede
7: Culiacán,
8: ser 11 días, sí, en la alcaldía.
7: En
8: la alcaldía. Pueden ser por 11 días o hasta que termine el periodo. Igual, la interina, pues pueden ser por más de 30 días, pueden ser 31 días, o puede ser hasta que termine el periodo. O asoman a alguien, o asoman a otro, y entonces ahí traen. Y entonces la conversación es en eso. Para que no digan la pregunta del millón. ¿Y dónde está el cumplimiento del gobierno, del Estado mexicano, de detener a estas personas y entregarlas, ponerlas a disposición con fines de extradición? Para que no estemos pensando en eso los sinaloenses, ahí te van los cobros de la CFE, ahí te van estas incertidumbres de, ahora va a venir de presidente municipal fulanito, ahora va a venir a la gobernatura interina este. Mil distractores.
7: Te voy a preguntar algo así directo.
8: La marcha es a las 9 de la mañana, perdón.
7: 9 de la mañana en Culiacán.
8: Domingo 24 de mayo, a partir de las 9 de la mañana, sí.
7: Contra los cobros excesivos
8: abusivos,
7: de luz,
8: cortos abusivos
7: y
8: de
7: los
8: luz,
7: cortes en la energía eléctrica.
8: Sí.
7: ¿Están pagando lo que dejó crecer el PRI en su momento en Sinaloa?
8: Mira, yo no voy a justificar lo injustificable ni a defender a quienes no haya que defender. De entrada, déjame decirte que esos que eran del PRI, el 99.9% ya están en Morena. Y lo que no cabe en Morena está en el verde. Antes, juzga como tú quieras. Yo le invito a la gente que vean los sexenios anteriores. El que quieran, del gobernador que quieran, no llegan ni a los talones en nada de esta terrible catástrofe que tenemos en Sinaloa. No estoy diciendo que estaba todo maravilloso. No. Había errores, había omisiones graves. Pero junta todos los sexenios.
7: Pero fíjate, ahora está peor y con esos mismos del pasado que dijeron, no, pues yo me agarro de este hueso guinda ahora.
8: Pero junta todos los sexenios que quieras. Ni juntos, igualas. La cantidad de muertos, desaparecidos, la cantidad de empresas cerradas, la cantidad de cómo va el decrecimiento en caída libre en Sinaloa, el tema del campo.
7: Turismo.
8: Van a Mazatlán, de aquí personas de Ciudad de México y ya no regresan, los desaparecen. Van de Durango, jóvenes, los desaparecen en los restaurantes. Van a vacacionar y encuentran la muerte. Y de pronto me dicen a mi Paola, no politices, no hables mal porque la gente ocupa que haya turismo. Ajá, y que vengan a turistear y encuentren la muerte, la desgracia, la desaparición. Tenemos que decir la verdad ante todo. Creo que este momento oscuro, terrible, que terrorífico que tenemos en Sinaloa, es a la vez la gran oportunidad de unirnos, de organizarnos y de sinaloenses honestos, capaces, recuperemos nuestro estado. Pero ocupamos que no estorben los partidos y que entiendan que sí o sí, pues tenemos que ir juntos. Porque, insisto, hacerle montón a estos criminales, porque aunque hagan todas estas atrocidades, no van a decir, ay, somos muy malos para gobernar y luego somos criminales. Entonces nos tenemos que ir. No. Quieren seguir ahí apoderados.
7: Bueno, pues ahí está el panorama general de una culichi.
8: Sinaloense.
7: ¿No eres de
8: Culiacán? Yo recorro, sí, yo nací en Culiacán.
7: Ah, pues sí, eres culichi,
8: sí,
7: ¿no?
8: Sí, pero yo me estoy en los 20 municipios que tiene Sinaloa.
7: Bueno, pues, mire, por toda la gente que queremos que vive en Sinaloa, por todos los empresarios, por todos los restauranteros, por todos los hoteleros, por toda la gente trabajadora, pues sí desea uno que mejore las circunstancias de Sinaloa. No es tan sencillo. Hay ahí unos entramados oscuros terribles, no sé cuándo empezó, no sé cuándo dejaron crecer, no sé desde cuándo vienen los pactos entre los criminales o no, pero esto llegó a lo inimaginable y al hartazgo de la gente. Y estoy hablando por la gente de Sinaloa, porque es muy fácil hablar de otro estado desde la comodidad de la Ciudad de México, pero hemos documentado con muchísimos colegas periodistas, con muchísima gente, organizaciones civiles y empresariales, y con la clase política incluso, ¿no?
8: Totalmente. Y hay estudios recientes, Enrique, donde muestran justo que hoy por hoy la gente ve esto como una oportunidad para erradicar la narcopolítica. Nunca más. No sé cuándo, como tú bien dices, no sé cuándo se originó, si había una línea delgada, de Sinaloa, pero línea. Oye, sí, pero no así.
7: De narcopolítica y de repente empieza a destaparse, no que Morelos, no que Guerrero, no que Michoacán, no que esto. Y dices, bueno, pues es que se copió un modelo que se dejó crecer.
8: Sí, es terrible, es terrible. Y no debemos desde de permitirlo hace, nunca más.
7: Desde el siglo pasado, si me permites, ¿eh? Desde el siglo pasado. En fin. Paola, gracias por estar aquí
8: al
7: en la
8: contrario,
7: mesa.
8: Al contrario, muchas gracias. Estamos a ti por la oportunidad.
7: En comunicación.
8: Gracias por seguir visibilizando a Sinaloa. De pronto el cerco informativo es complejo y que se siga hablando de esta situación del estado y seguir exigiendo que el gobierno mexicano, que la presidenta asuma su papel como presidenta de todos los mexicanos y no solamente como líder de ese narcoterrorista dictador partido, entregue a estas personas. Estados Unidos hizo lo propio en tiempo y forma. El proceso está incompleto porque tiene que hacer su parte México. Si no, ya lo dijeron, vamos a hacer la tarea. Si no lo hace la tarea México, se la vamos a ir a hacer y eso, híjole, eso es terrible, ¿no?
7: Ya veremos cómo se va resolviendo porque la tensión diplomática y bilateral, y si me permites, trilateral, ¿no? Porque
8: exactamente,
7: bueno, Canadá, aunque no juega, sí juega. No,
8: pero todos los demás países van a vernos con desconfianza y con justa razón. Si México no cumple con los compromisos firmados, entonces, ¿qué les espera a los otros países de los compromisos que tengan pactados?
7: En fin, Paola, gracias por venir aquí a la cabina.
8: Gracias a ti, Dios
7: te
8: bendiga.
7: Sé que te regresas ya, estarás por allá el lunes de regreso en tu tierra.
8: Así es.
7: Estaremos platicando seguramente más adelante.
8: A la orden siempre. Un
7: gracias,
8: abrazote
7: gracias.
8: Y Dios los bendiga.
7: Paola Gárate es diputada en el Congreso de Sinaloa. Hacemos una pausa y volvemos con mucho más.
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7: Carla Santillán,
8: aquí estoy.
7: En viernes. Hoy vamos a salir un poquitito más temprano porque sí. Viene el partido de México contra Ghana. Exacto. De preparación rumbo al Mundial desde Puebla, en exclusiva por la señal de W Radio y W Deportes.
8: Como siempre, en exclusiva el fútbol aquí.
7: Somos puro exclusivo.
8: Eso.
7: Que no es exclusivo. Que tengamos un frío ahorita ya, porque este congelador de aquí adentro ya se puso así rudón, ¿eh?
8: Sí,
7: mira, los dos andamos con gabardina.
8: Con chamarrita, porque...
7: Es que ya no sabes si va a llover, si va... ¿Qué onda? Entonces, pues más vale, ¿va?
8: Exacto.
7: Prevenir que lamentar. Exacto. Tenemos información.
8: Y música.
7: ¿Nos va a gustar?
8: ¿Te gusta el ska?
7: Fíjate que sí.
8: Entonces te va a gustar. ¿Eres de la generación del 95?
7: Sí, no, bueno, de antes.
8: Y un poquito antes.
7: Ojalá fuera de la 95. No manches, si fuera de la generación del 95 tendría 30 años.
8: Bueno. Pues de eso vamos a escuchar.
7: Venga.
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8: Fue detenido un presunto líder del grupo criminal La Choquiza, identificado como objetivo prioritario. De esto nos cuenta Pepe Cruz, corresponsal de W Radio en el Estado de México. Adelante, Pepe.
22: Así es, Carlita, muy buenas tardes. La Fiscalía General del Estado de México detuvo a David N., alias el David o el Chino, objetivo prioritario señalado como principal generador de violencia del grupo criminal autodenominado La Choquiza. Este sujeto es investigado por delitos de extorsión, homicidio, robo con violencia, despojo, entre otros. La detención la llevaron a cabo esta mañana elementos de la Fiscalía Mexiquense, con apoyo de personal de la Secretaría de Marina y de la Fiscalía de la Ciudad de México, al interior del Aeropuerto Internacional de la Ciudad de México. Se cuenta con información que establece que tras la detención de Alejandro Gilmare N., alias el Choco, su hermano, alias el David o el Chino, habría asumido el liderazgo de su grupo delictivo y ya fue presentado ante la autoridad, quien determinará su situación jurídica allá en Chiconautla, en el municipio de Ecatepec. Al momento de trasladar a este sujeto, líder de La Choquiza, pues complementó esta orden de aprehensión por el delito de secuestro exprés con fines de extorsionar. La información al respecto.
3: En temas de la Ciudad de México, la jefa de gobierno, Clara Brugada, reiteró que las obras en el metro se terminarán antes de que inicie el Mundial el próximo 11 de junio. La mandataria local indicó que los trabajos que se realizan en 20 estaciones de este transporte llevan 80% de avance. La Organización Mundial de la Salud elevó a muy alto el nivel de riesgo que presenta la epidemia de ébola en República Democrática del Congo. Hasta ahora, las autoridades sanitarias de África registran al menos 177 muertes presuntamente vinculadas con el virus y hay 750 casos sospechosos. La provincia de Ituri, identificada como el epicentro del brote, ya cuenta con despliegue militar para apoyar a las comunidades afectadas y garantizar el acceso a los equipos sanitarios. Los migrantes temporales tendrán que salir de Estados Unidos para poder solicitar la residencia permanente conocida como Green Card. Bajo esta política, las personas que se encuentren en la Unión Americana con visas temporales, como las destinadas a trabajo, turismo o estudios, y que deseen cambiar su estatus a residente permanente, deberán tramitar el proceso ante el consulado estadounidense en su lugar de origen. Y para cerrar, Panteón Rococó llegará.
7: No, buenazos, buena. Creo que fueron hasta padrinos de nuestro aniversario 6, 7, por ahí. Imagínate.
3: Bueno,
7: ya
3: pues.
7: Ya tienen un buen.
3: Pues ahora resérvate el próximo 30 de mayo porque van a ofrecer un concierto con acceso gratuito en Nezahualcóyotl. La presentación en el Deportivo Ciudad Jardín será a las 8:30 de la noche y forma parte de la gira 30 aniversario, generación del 95 y también del Circuito Nacional de Festivales por la Paz, una iniciativa impulsada por la Secretaría de Cultura del Gobierno de México. Panteón Rococó gratis en esa.
7: A ver, súbele al ska.
3: La dosis perfecta.
7: Es la dosis perfecta para el viernes, ¿no?
3: Exactamente.
7: Pone de buenas.
3: Sí.
7: Esa rola pone de buenas, no importa cuándo la oigas.
3: Exacto. Y te pone a bailar.
7: Súbele, súbele.

0: ¿Y qué me dices de la carencia también?
1: Pero tú dime,
0: protesta
1: tú dime
0: social.
1: ¿Quién? ¿Eh? Sí, la, como no, no, tienen buenas, buenísimas. A mí me tocó estar en una fiesta, sí, en los 90. Ajá. Evidentemente, cuando no me dolían las rodillas, por ahí por Azcapotzalco, fuimos con unos primos y estaba Panteón Rococó y se armó el slam así a la mitad,
0: claro,
1: de la pista y toda la cosa.
0: Pues eso era lo divertido.
1: No, y agárrate, imagínate, ve a este tipo bailando slam, pues así decía, no manches, Godzilla, ¿no? Salía disparado para un lado y para otro y yo estaba feliz. En
0: dándole a lo tuyo.
1: Bueno, cuestiones que a nadie le importan, gracias.com.
0: Ahí está, Panteón Rococó.
1: Gracias,
0: adiós.
1: Carla.
0: Buenas noches.
1: Carla Santillán, nos vemos, nos escuchamos tú y yo hasta el lunes.
0: Exactamente.
1: Pero al ratito te escuchamos, ¿cómo?
0: Sí, por favor.
1: Carla Santillán con la información, con la música, son las

0: Son las 7:05, 7:05 en este viernes 22. Oiga, ¿usted cree en los objetos voladores no identificados o en el fenómeno UFO, que es lo mismo que el fenómeno OVNI? ¿Tú crees en eso, Ernesto Cruz? ¿Cómo estás?
1: ¿Qué tal, Enrique? Buenas noches. Yo la verdad sí, bajo la premisa...
0: Que lo sabía.
1: La premisa de que en un universo tan grande, todavía inexplorado por completo, ni siquiera dimensionamos de qué tamaño es, me parece inverosímil que seamos las únicas...
0: O sea, ¿te parece un acto de antropocentrismo?
1: Pensar que somos los únicos.
0: Bueno, pues resulta que hay un hombre, Alfonso Salazar, que tiene 53 años buscando expedientes secretos. Le llaman el archivista OVNI. Y se publica este fin de semana en la revista digital Dominga de Milenio la historia de este hombre que ha convertido recortes de periódicos, videos en VHS, que creo que tú ni los conociste.
1: No,
0: los
1: sí, VHS, sí, no soy tan joven.
0: Y documentos oficiales en la mayor memoria ufológica que hay en México. O sea, ese ni Maussan se atrevió a tanto, vamos a decirlo así, para que se entienda, ¿no? Que Maussan es muy popular en este asunto. Pero este hombre, Alfonso Salazar, tiene una manera distinta de recordar esos días especiales donde, pues, ya sabes, sea en Tampico o sea en cualquier lado, pues se presenta este fenómeno y lo publica este domingo en Dominga de Milenio. Laura Sánchez Ley, periodista, fundadora de Archivero. ¿Cómo estás, Laura, querida?
2: Hola, Salvador, muy bien.
0: Enrique, de este lado.
2: Enrique, ay, chao.
0: Sí, ya, no somos uno Enrique. Mismo, ya sabemos que somos como Carmela y Rafael de los medios, pero acá andamos por separado.
2: Enrique, amigos, estoy viendo la pantalla, chava, también.

0: para investigar avistamientos ovnis. Fue así que un día me llama don Alfonso Salazar y me cuenta y me dice que él también lleva muchos años buscando y descubriendo en archivos gubernamentales, oficiales, en las dependencias de gobierno, pues recolectando toda la información sobre el fenómeno ufológico. Y yo quiero reconocer muchísimo la labor de don Alfonso, porque él tiene la labor de un investigador científico social. O sea, él lleva muchísimos años, ha hecho grandes descubrimientos, querido Enrique. Y ha sido, por ejemplo, que gracias a él sabemos que la primera publicación de un avistamiento ovni en México data de 1897, donde no
1: Fíjate.
0: se les llamaba platillos voladores, sino se les llamaba barcos del cielo, me parece que era algo así.
1: Barcos del cielo. O sea, pero ¿desde cuándo entonces el primer registro de un objeto volador no identificado?
0: 1897, querido Enrique.
1: ¡Hala!
0: Entonces, no es una labor de que alguien le mandó un video mal vi, que se ve mal, ¿no? Y que parecería que es un ovni. No, no, no. Él hace labor de investigación social, yendo a todas las hemerotecas que existen en nuestro país, en Latinoamérica, desclasificando archivos ufológicos de gobiernos, para ir creando la historia de la ufología en Latinoamérica. Actualmente es la colección más grande que hay en toda Latinoamérica, querido Enrique.
1: Fíjate, porque es algo muy de Estados Unidos, ¿no? En la cultura anglosajona, aquí
0: Sí.
1: estoy con Ernesto Cruz en la mesa, es muy popular este asunto. Bueno, incluso hasta los terrenos de la CIA, del
2: Lo
1: FBI,
2: han
1: en la
2: llevado al
1: Casa Blanca.
2: Congreso, ha habido
1: Recientemente,
2: propuestas de
1: ¿no?
2: ley que tratan de promulgar temas relacionados al fenómeno UFO, como le dicen
1: Mira,
2: ellos.
1: desde eso, pasando por Carlos Pozos, Lord Molecular, hablando en la mañanera de los ovnis,
2: Sí.
1: hasta Jaime Maussan, que quizá a lo mejor sin ese rigor científico de nuestro personaje de la historia que publicas el próximo domingo, pues también se han encargado de difundir un poco sobre este fenómeno, ¿no?
0: Claro. Sí, pues de hecho, ayer, queridos, fue la última desclasificación que hizo el
2: Sí.
0: gobierno de Donald Trump. Ayer salió el último lote de documentos. No sabemos cuántos vienen, porque cada que se le atraviesa aparte una crisis a Trump, pues nos abre nuevos archivos
1: Sí,
0: ufológicos.
1: es que es como su pararrayos, ¿no?
0: Sí, ese o el asesinato de Kennedy o algún tema ahí político, ¿no? Entonces, pues bueno, es muy bonita su labor, querido Enrique, la verdad es que es muy reconocido. Imagínate que logró lo imposible, que la Universidad Nacional Autónoma de México, donde por cierto yo doy clases, gracias a su trabajo de investigación en los archivos, montara una exposición con todas las planas de periódicos, con todas las portadas desde 1800 hasta la fecha con avistamientos ovni, ¿no? ¿Cómo lo cubría la prensa? ¿Cuáles eran las reacciones de la gente? La psicosis colectiva se ha convertido en la exposición más visitada en la historia de la Biblioteca Nacional. Entonces, pues es muy lindo y yo creo que es también llevar este tema que es muy polémico a otro plano que
1: Claro.
0: tiene mucho que ver con la investigación.
1: Sí, totalmente de acuerdo, totalmente de acuerdo. La NASA involucrada en Estados Unidos, incluso acá la UNAM ya con esto que dices. Y sí, estoy viendo la página de el Departamento de Guerra, como le han llamado ahora, en Estados Unidos, que publica esta segunda tanda de registros del programa Purview, que es la primera tanda, se publicó el 8 de mayo de este mismo año. Y bueno, pues aquí vienen los documentos, vienen algunas imágenes, algunas fotografías. El logo de la NASA y ciertas cosas que se ven ahí, que hasta en las lanchas, ¿no? Ya no sé si son las narcolanchas estas famosas, pero bueno, pues aquí tienen esta segunda tanda de registros sobre probables UFOs, ¿no? Probables ovnis.
0: Y no solo eso, sino que hacen un reporte, nos damos cuenta de cómo vigila Estados Unidos. Por ejemplo, uno de los pasajes que podemos encontrar en esta última desclasificación de documentos que hizo Donald Trump, pues viene todo un reporte sobre lo que pasó en México cuando Jaime Maussan llevó unas momias al Congreso, ¿recuerdan?
1: Cierto, ¿quién la recibió allá, por cierto?
0: Eso viene en la desclasificación.
1: Sí,
0: Pues fue
1: el senador Gutiérrez Luna, ¿no?
0: Claro, de Morena, justo,
1: Sí, sí,
0: dato
1: sí.
0: protegido.
1: Bueno, menos mal que las momias no venían con ropa de Prada, porque sí hubiera sido con costo al erario, ¿no?
0: Exactamente, ¿no? ¿Cuánto nos habrá salido?
1: Oye, pero a ver, periodísticamente, Laura Sánchez Ley, tú con esta experiencia de meterte en los archivos más oscuros, en los más secretos, periodísticamente hemos menospreciado a quienes estudian el fenómeno ufológico.
0: Sí, yo creo que hay muchas maneras de percibir las historias, querido Enrique. O sea, yo creo que hay una carga totalmente y una connotación negativa cuando, bueno, yo creo que abrir documentos que tienen que ver con esto también nos pintan el panorama y el contexto de lo que se estaba viviendo. Por ejemplo, cuando nosotros encontramos los archivos en la Dirección Federal de Seguridad,

0: a la policía de espionaje, nos dimos cuenta de las paradojas de este gobierno, ¿no? De cómo se sentía neurótico, conspiranoico, acorralado constantemente Díaz Ordaz, porque vemos que mientras estaba torturando disidencias en México, esos mismos policías estaban yendo a investigar a punta de madrazos, perdón que lo diga así,
1: Sí.
0: también a personajes y a gente que creía haber visto objetos desconocidos. Entonces ellos decían: óyeme, no, ¿cómo crees que va a haber ovnis si no los estoy torturando, ¿no? O sea, yo no te imagino la configuración.
1: Sí, además se mezcla pues la ciencia ficción y la política ficción. Bueno, yo recuerdo hasta el propio López Obrador hablar de una lucha en una foto y le fue como en feria en las redes, ¿no?
0: Ay, sí, pero yo creo que ahora ya, las redes sociales, mira, para donde
1: Sí,
0: sea, yo les digo que
1: para donde te muevas, ¿no?
0: no, es terrible, pero mira, yo sí creo que hay una labor muy linda, que hay gente muy dedicada, que lleva, como don Alfonso, 50 años haciendo la labor que ni los historiadores han hecho, ¿no? Con el
1: Claro.
0: tema de las publicaciones y los avistamientos, que te digo, no se trata en sí solamente del avistamiento, sino de la labor de investigación, de reconstruir cómo se vivía una época alrededor de este fenómeno y cómo ha ido evolucionando alrededor de los años. Entonces, yo creo que es lo mismo que hace cualquier científico social, nada más que ellos, desde un pedestal, ¿no? Les gusta de repente estar.
1: Sí, desde el rigor de la academia o del círculo de Toby de la academia, etcétera, etcétera. En fin, Laura, te leeremos
0: Lógico, pero
1: completito
0: sí.
1: el reportaje el domingo en Dominga de Milenio. Gracias por enlazarte conmigo.
0: No, al contrario, muchas gracias por el espacio. Hasta luego.
1: Hasta luego, Laura Sánchez Ley es periodista, es fundadora de Archivero y bueno, pues el domingo publica en Dominga. Esta historia está buena, ¿no?
2: Sí, y sobre todo por esto que platicamos de que hay como una percepción a veces equivocada de la gente que se dedica a esto, como que siempre los tachamos de locos,
1: O de charlatanes,
2: de
1: ¿no? Incluso.
2: charlatanes. Y recuerdo que alguna vez veía una entrevista con un ufólogo muy famoso de Estados Unidos que decía que él hacía estas cosas, que se dedicaba a esto, sabiendo que dentro de 50, 100, 200 o 1000 años la historia lo iba a reivindicar como alguien que lo atendió antes de que pareciera una realidad. Y
1: Yo pensé que
2: eso creo
1: estaba
2: que...
1: citando el discurso del desafuero de López
2: Ah,
1: Obrador en el
2: bueno.
1: Congreso. A ustedes y a mí la historia nos va a juzgar. Bueno, pues sí, también a los
2: También.
1: ufólogos. Gracias, Ernesto.
2: A ti, Enrique,
1: Son las
2: buenas
1: 7
2: noches.
1: con 15 minutos en el tiempo del centro. Oiga, ¿se acuerda que aquí hemos hablado muchísimo de la prisión preventiva oficiosa y a pesar de que hay una demanda contra el Estado mexicano porque pues se considera que no debe de ser este asunto de violentar la presunción de inocencia y meterlos a la cárcel y que nadie tiene sentencia en años y luego ya están ahí encerrados, etcétera? Tenemos noticias de la Suprema Corte de Justicia de la Nación.
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1: Muy buenas tardes, Arturo, ¿cómo estás?
4: ¿Cómo estás, Enrique? Buenas tardes, ya acabando la semana.
1: Estos no son ovnis, estos son objetos voladores bien identificados, ¿eh?
4: Sí, oye, que lo dices por la nueva entrega que sacó la Casa Blanca
1: Pues
4: de
1: ya no sé si
4: Rasputin.
1: por eso o porque no encuentran al ovni de Enrique Díaz, el
4: También,
1: exsecretario de Finanzas de Sinaloa, o
4: por
1: porque la
4: cierto, se
1: Corte
4: acaba la
1: ya
4: semana.
1: perdió, ya perdió con el asunto de la prisión preventiva.
4: Sí, bueno, de Enrique Vargas, pues no aparece, la verdad, ¿no? O sea, Enrique Díaz, este
1: Enrique
4: líder de la
1: Díaz,
4: casa,
1: sí.
4: Enrique Díaz Vega no aparece, se cumple una semana, por cierto. El viernes de la semana pasada era cuando estábamos en llamas, ¿te acuerdas? Con todas estas entregas y demás. Bueno, ese viernes se decía, como a esta hora muchos medios tenían la confirmación desde México de que se había entregado y que incluso estaba en Nueva York. Bueno, eso claramente no sucedió, Enrique. O sea, no que no se haya entregado, puede ser que eso sí, pero aquí en Nueva York no ha estado en toda la semana y por lo que nos dicen, pues posiblemente tampoco en Estados Unidos. Entonces, pues sigue el misterio porque, pues, como hemos visto en toda la semana, la presidenta da por un hecho que son por lo menos dos, ¿no? Los que han decidido entregarse y además así se lo han preguntado y ella lo ha dicho. Entonces, pues ya veremos en qué momento aparece aquí en Nueva York. Pero lo que queremos platicar ahorita, porque es una información que podemos, creo que ya ir adelantando, Enrique, es un tema que le hemos dado bastante seguimiento y ese, pues, el de la dichosa prisión preventiva oficiosa o esta manera en que te tienen de meter a la cárcel en automático, solo después de que te abren un proceso
1: Correcto.
4: por cierto tipo de delitos, ¿no? Entonces, si el juez dice, ah, pues sí, creo que como que hay datos para iniciar un proceso, y aunque en México eso significa no que el caso esté terminado, sino en realidad que todavía sigue la investigación, aún con eso, si estás en ese catálogo de delitos, ya te vas en automático a la cárcel, bueno, en la mayoría de los casos, porque ya vimos, hemos platicado también de otro caso de este señor minero que pues está en su casa, pero sí. en realidad la mayoría, Enrique, te mandan a prisión, y hemos dicho que la Corte, bueno, todo el mundo sabe ya que hace unos años la Corte Interamericana de Derechos Humanos sentenció a México. Correcto. Por el abuso de la prisión preventiva oficiosa, y platicamos muchas veces aquí, Enrique, que había proyectos de la vieja Corte, ¿no?, que apuntaban, entre ellos el de Margarita, el de Osarjada.
1: Aquí le pregunté a Margarita si tenía esperanza, claro. Y nos dijo, sí, todavía alcanza, y tómala, no pasó.
4: Pues no, es su proyecto y todos esos ya quedaron, ahora sí que para el recuerdo, pues porque nueva integración, nuevos ministros, o la mayoría de nuevos ministros, nuevos proyectos. Entonces, el nuevo proyecto todavía no está, pero lo que podemos adelantar, para sorpresa de nadie, es que la Corte está perfilando dejar la prisión oficiosa, pues como está, ¿no? ¿Cómo es que le van a hacer? Porque la Corte Interamericana de Derechos Humanos, pues a todas luces dice algo que es bastante coherente, Enrique, y es que pues eso de mandar a personas inocentes a la cárcel cuando todavía ni has acabado la investigación y por ende ni has acabado de juntar las pruebas, pues es como un abuso. Haz de cuenta que sí. Lo que se la pasa diciendo todos estos días la presidenta sobre Rubén Rocha y compañía, ¿no? Que como que sin pruebas detener, bueno, pues eso mismo aplica.
1: Pues eso es lo que hacen ustedes con todos los que están ahí en las cárceles, casi 80%.
4: Más de 100,000 personas que están ahorita en la cárcel. Bueno, pues el caso es de que la Corte, lo que hemos nos adelantan las fuentes, Enrique, es que el consenso está pues por no tocar esa prisión preventiva oficiosa súper ampliada y robustecida con las reformas que hubo en el sexenio de López Obrador, que ya son más de 17 tipos y categorías de delitos por los cuales te pueden aplicar la prisión preventiva oficiosa. ¿Y cuál es el argumento del nuevo pleno, según lo que nos adelantan y lo que tendrá el proyecto? Que la verdad es que las sentencias de la Corte Interamericana pues no tienen el peso suficiente para moverle a la Constitución, básicamente, ¿no? O sea que sí es cierto que México forma parte de este sistema interamericano de derechos humanos y que el artículo primero de la Constitución dice que pues todos los ciudadanos mexicanos gozan de los derechos que marcan la Constitución y marcan las convenciones de las que México es parte, ¿no? Sin embargo, también el argumento, y por ahí están buscando un antecedente y encontrando un antecedente de la vieja Corte, donde en algún caso, Enrique, se resolvió que, pues por una sentencia internacional no era suficiente moverle a la Constitución. Entonces, no van a entrar al fondo del asunto de si la prisión preventiva oficiosa viola derechos humanos o no, porque si le entraran, yo creo que aunque sean nuevos ministros, la mayoría estaría de acuerdo, sino más bien le van a entrar por un tema de un problema de convencionalidad, como le dicen, y entonces van a concluir que pues no, una sentencia internacional pues no basta, la soberanía, ya sabes, todas esas cosas que seguramente lo estarán revistiendo de ese tipo de argumentos, y por lo tanto pues que la única manera de mover la Constitución, Enrique, pues tiene que ser desde el Poder Legislativo, desde el Congreso de la Unión, y por lo tanto pues al no tener una convención, una sentencia internacional, la fuerza, sí, o el alcance jurídico para mover la Constitución, no se puede hacer nada, y por lo tanto, pues...
1: O sea, entonces ya valió todo.
4: Exactamente. Entonces,
1: o sea, no hay esperanza de que venga un horizonte distinto.
4: Pues por lo que nos adelanta, no. De hecho, la razón por la que ahorita todavía no hay un proyecto, Enrique, porque esto se tiene que votar, ¿eh? O sea, esto sí, ¿no? Va a pasar, ¿no? Va a haber un proyecto. Nos dicen que todavía hay algunos ministros, sobre todo, Enrique, porque más allá de que solo resuelvan así, hay un efecto importante negativo del asunto, ¿no? Claro. Y tiene que ver con la otra que mencionamos en la nota que vamos a publicar ahorita en estos minutos, y es, pues de entrada, ¿cómo está la situación en las cárceles, no? Lo hemos venido platicando, son más de 100,000 personas que están en prisión preventiva en estos momentos, la población penitenciaria, sí, Enrique, ya en total, sumando los sentencias y todo, ya anda en 261,000 personas que están presas hoy en día en México. Un récord.
1: O sea, nada más hemos ido viendo a lo largo de este programa cómo sube.
4: O sea, después de que en 2019, perdóname, que en 2018-2019 se logró estar por debajo de la sobrepoblación, o sea, hubo un momento en que realmente había más sitios en la cárcel que personas presas, pero vino la reformadera de 2019, donde además la oposición también estuvo de acuerdo y hasta sí, le claro. metieron sus delitos al PAN. No le gustaba lo de roba casa y habitación y dijo, ese que también vaya ahí, ¿no? Y entonces, pues empezó a crecer la prisión preventiva, empezó a crecer la población penitenciaria y estamos, pues, ya en una crisis, ¿no? Porque en este momento, Enrique, son casi 35,000 personas por encima de la ocupación de las cárceles. Y eso si los distribuyéramos parejito, pero en realidad hay muchas cárceles donde el hacinamiento ya está por encima del 100%, ¿no? O sea, del doble. Entonces, el Estado de México, Colima, Nayarit, son casos críticos, ¿no? Entonces, pues imagínate, si la Corte determina esto, pues ahí va a haber un efecto negativo, porque no se le va a poder frenar esto. Y luego hay muchas personas, Enrique, que ya obtuvieron el cese de su medida de prisión preventiva oficiosa por algunos tribunales regionales que interpretaron que no quedaba de otra y que la sentencia de la Corte Interamericana es muy clara y que México forma parte del sistema interamericano, y estuvieron levantando prisiones preventivas oficiosas de esa manera. Entonces, ¿qué va a pasar ahora cuando la Corte defina en eso? Entonces, es un poco por el tema por el cual se ha ido atrasando, además de que hay algunos ministros, lo sabemos bien, que son la minoría, pero, digamos que ahorita nos ahorramos los nombres, pero hay algunos que no están de acuerdo, o sea, que sí son conscientes de que le están dando...
1: Como 1.3, ¿no?
4: Digamos, ¿no? Entonces, entonces están viendo ahí cómo le hacen, pues, para que la cosa salga lo menos raspada posible, pero el hecho, Enrique, es que nos adelantan, no la Corte, no le va a mover a la prisión preventiva oficiosa, y seguramente se van a ir por ese tema técnico, y pues, bueno, ahora vamos a esperar cuándo lo votan, cuándo está listo el proyecto, pero desde ahorita podemos adelantar, ahorita 22 de mayo, que la Corte no le va a mover a la prisión preventiva oficiosa, y que la sentencia de la Corte Interamericana, Enrique, y los proyectos de la Corte anterior, pues van a quedar casi que como anécdota, ¿no? Anécdota, aunque es una...
1: En el archivo muerto.
4: Pues sí, ¿no? Y mientras tanto, insisto, más de 100,000 personas encarceladas sin sentencia, y pues habrá que invertirle... Digo, no es lo deseable, pero pues habrá que invertirle a las prisiones, a más lugar, o no lo sé, ¿no? Porque pues la crisis humanitaria está terrible. Además de lo injusto que es que, insisto, solo por una vinculación a proceso que ni siquiera es una investigación terminada, a ti ya con eso, si dicen que fue vinculación a proceso por X o Y delito, en automático te vas a la cárcel con todo lo que significa estar en la cárcel de México.
1: Bueno, pues no cambia el asunto. Arturo, gracias, como siempre, buen fin de semana, ya estaremos platicando, a ver si encuentras mientras Enrique Vega.
4: A ver si para el lunes, el otro lunes no, este lunes no fue, vamos a ver si después de este nuevo fin de semana ya reaparece. ¿No?
1: Muy bien, te mando un abrazo.
4: Saludos.
1: Igualmente, Arturo Ángeles, periodista, colaborador con sus expedientes en este programa. Una pausa y regresamos con más.
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5: Son las 7 de la noche con 29 minutos, ya en la recta final, el Festival de Cine de Cannes, allá en Francia, con buenas sorpresas, una cinta que ha dejado buen sabor de boca allá en las salas cinematográficas, La Bola Negra, con Penélope Cruz y muchas otras cosas. Florencia Ángeles es nuestra enviada especial al Festival Internacional de Cine de Cannes. ¿Cómo estás, Florencia?
6: Hola, Enrique, ¿cómo estás tú? Pues yo, mira, muy contenta de este festival. La verdad es que, si bien habíamos visto muchas películas en los 12 días del festival, uh-huh, este fin, como dices tú, con La Bola Negra, la verdad es que estuvo bastante, bastante bien. Y sobre todo, hoy una primera y buena noticia para México, Enrique, porque pues ya hubo premio. Fíjate que a través de la actriz mexicana Marina de Tavira, pues tuvimos el primer premio por actuación en la película Siempre Soy Tu Animal Materno, que es dirigida por la costarricense Valentina Maurel. De hecho, este premio se dio en la sección Una Cierta Mirada, de manera conjunta a las tres protagonistas, que son Marina de Tavira, Daniela Navarro y María Ángel Villegas, por una actuación divertida, audaz e impertinente, en la cual llevan con precisión y sensibilidad una película profundamente conmovedora sobre la relación entre dos hermanas y una madre. Así lo dijo el jurado en esta tarde. Lamentablemente, Marina de Tavira no estuvo aquí. Enrique sí vino la semana pasada a presentar la película, como lo comentamos al aire, pero bueno, ya está desde México y desde ahí dijo que agradece este premio y que celebraba justamente el reconocimiento al cine que hacemos en Latinoamérica. Y bueno, el cine de Latinoamérica, pero también en general del mundo hispano, Enrique, porque de verdad esta película de La Bola Negra ha sido todo un pues fenómeno aquí en Cannes. Hay que recordar que esta película compite por la Palma de Oro y está dirigida por los realizadores Javier Calvo y Javier Ambrosi, mejor conocidos como los Javis, y que inician con el pie derecho su participación en este festival considerado como la meca del cine internacional. Esta película, La Bola Negra, narra la historia de tres hombres homosexuales en diferentes épocas de la historia, desde la Guerra Civil Española hasta nuestros días, pero con el trasfondo, Enrique, de la figura icónica de Federico García Lorca, y que fue, pues recordemos, fusilado por el franquismo por sus ideas políticas, pero también dicen por ser homosexual, aunque eso se haya acallado. Vamos a escuchar cómo lo dijo el director Javier Calvo.
7: Creo que hay una cosa muy importante que pasa con Federico, y es que nunca se ha hablado de su sexualidad, de su identidad afectiva, porque decían que no tenía nada que ver con su arte. ¿Qué más te da con quién se acuesta esta persona? Pero todo lo que él escribía hablaba de su dolor, de lo que él sentía, de lo que él sufría, de lo que él amaba. Yerma es una mujer que no puede tener hijos y él pensaba que él no iba a poder tener nunca hijos. Todas las películas, o sea, todas las obras que ha escrito él hablan de eso. Y claro, silenciarle por ese lado, negarle ese amor, esos sentimientos, estudiarle de una manera completamente aséptica, ha sido homofobia toda la vida.
6: Y también el director Javier Ambrosi, el otro Javi, pues dijo que rescatar la memoria de García Lorca también contribuye, Enrique, a los referentes que necesita la comunidad LGBT y más. Escuchemos.
8: Y quería decir respecto a esto que la comunidad LGTBIQ+ necesita referentes. Entonces, si ocultas esa parte, si ocultas la parte de la sexualidad y conviertes a Federico en un poeta y ya está, sin explicar más, nos está robando un referente. A mí me robaron un referente cuando yo era pequeño y estudiaba Lorca. Si a mí me lo hubieran explicado, para mí hubiera tenido una importancia muchísimo más grande, muchísimo más extrema. Porque cuando te dicen que puedes ser gay, pero que no pasa nada, pero no se lo cuentes a nadie, de puertas para adentro, o que lo sean en su casa, lo que estás diciendo es que te da asco.
6: Y bueno, como decías, Enrique, en el elenco está Penélope Cruz, que aunque tuvo, digamos, en presencia, en minutos, una presencia, digamos, menor que en otras ocasiones, la verdad es que su personaje es bastante fuerte, también lleva un mensaje particular y nos comenta justamente que acerca de esa participación, más allá del tiempo en el que salió en la pantalla, es lo que representa esa película La Bola Negra. Escuchemos.
0: era algo mutuo, que queríamos trabajar juntos, y ellos me dijeron, es que tenemos algo y hemos pensado en ti, pero nos da un poco de cosa mandártelo porque es muy pequeñito, es muy corto, serían como 10 o 15 minutos en escena. Y yo les dije, pero mandádmelo, claro, yo no mis decisiones no las baso en a cuántos minutos va a estar mi personaje en escena, no, ser parte de algo, querer ser parte de algo que te importa. Y cuando me lo mandaron y descubrí esta historia, descubrí a esa Nené Romero, ser parte de algo que para mí es mucho más importante que una película más. O sea, hay películas, yo siempre lo digo, no estamos locos, sabemos que las películas no pueden cambiar el mundo, pero pueden contribuir, en algunos casos, a hacer las cosas mejor, a reactivar debates importantes, a tocar corazones de una manera que despierten algo, sobre todo en generaciones más jóvenes, como decía María, era otra de mis motivaciones más fuertes. Aparte del respeto que siento por ellos y el talento inmenso que tienen y que siempre he sabido que lo tenían.
6: Y vaya que se han tocado corazones con esta película aquí en Cannes, Enrique. De hecho, más allá de si se lleva o no la Palma de Oro, se ha colocado entre las favoritas del público. Fue largamente ovacionada ahí en el cine, en el Teatro Lumière. Y también otra película que aborda ese tema, pero de manera diferente, se presenta anoche, Coward, Cobarde, de Lucas Dunn, que también habla del silencio en torno a unas parejas de soldados homosexuales, pero esto situado en la Primera Guerra Mundial. Así que se abre el debate también en este tema y la pregunta de qué tan importante es retomarlo justamente hoy en día y seguir luchando pues por estas voces que no sean acalladas. Así que bueno, mañana vamos a saber cuál de las 22 películas que compitieron por la Palma de Oro se lleva tan codiciado el galardón, perdón, por esta 70ª edición. Pero también, Enrique, hay otros eventos alrededor.
5: Espera, Florencia, a ver. Tú ya viste un buen de películas, estás ahí con la prensa especializada. Sí. Uh-huh. Tú, Florencia Ángeles, ¿a quién se la darías? ¿A qué película?
6: Mira, yo estoy entre dos. Esta, que me encantó, la verdad, se me hace muy, con un mensaje muy importante y estéticamente hermosa, es monumental, es poderosa esta película. Mm-hmm. Pero bueno, hay que decir que es la primera vez que vienen los Javis con un largometraje aquí a Cannes. No creo que lo logren, quizá. Hay otras dos que se menciona y que a mí me gustaron, ¿eh? Minotauro, de Andrei Izvagnistev, que es el director ruso, que sí es redonda esta película, tiene todos los elementos y una crítica al régimen ruso. Y también una de las favoritas mías en particular, Historias paralelas, de Asghar Farhadi, el director iraní, que también son varias historias entrelazadas, Enrique, y que de verdad te mantiene en el hilo de la butaca del principio al fin. Que también, mira, ese es un logro aquí en Cannes, Enrique, porque empezamos con las películas a las 8:30 de la mañana, sí, y la última es a las 10:30. Entonces, realmente, el conseguir que estés despierto, que estés en la película y que no te distraigas, eso ya es un logro y un mérito.
5: Sí, porque a las 8 de la mañana ni las palomitas se te antojan, ¿no?
6: No, para nada, bueno, y ni siquiera café hay, el café es a partir de las 10, así que...
5: No me digas.
6: No, es muy, muy... Sí. Bueno, a ver, yo me llevo mi termo, la verdad, ya sabes, no, en México... Sí,
5: pero
6: bueno,
5: sí te
6: por
5: dejan
6: favor.
5: Pasar. O sea, es como el cine de los 80 acá en México, que te llevas tus sándwiches así en la bolsita del pan del oso.
6: No, eso sí, no puedes comer. De hecho, sí, este termo es chiquitito y muy...
5: discreto.
6: Digamos que discreto, porque si no, sí es realmente a las 10 de la mañana
5: bueno
6: que empieza
5: termo,
6: ya
5: ¿no?
6: el café.
5: ¿En el termo en la
6: sí,
5: mañana
6: exacto.
5: con café y en la noche con el chingre, ¿no?
6: Exacto. Oh, mira, eso no se me había ocurrido. Bueno, para la próxima edición lo hago.
5: Bueno, ahí está una aportación desde México.
6: Sí, gracias. La voy a apuntar y de verdad, hay un poquito de mezcal, porque ahora que estuviste allá en Oaxaca, mira, de ahí sacamos el mezcal y lo traemos para la próxima. Bueno, conste, Y nada, Enrique, la verdad es que muy contenta de estar en este festival. Te decía, hay otros eventos que se hacen alrededor. Por ejemplo, también hay un evento de uno de los sponsors del festival, que es L'Oréal París, y es importante porque se pone mucho también el debate en la presencia de las mujeres en el Festival de Cannes como realizadoras, como directoras, y este sponsor ha llevado en estos años un premio que es el Lights on Women, y este es el que otorga pues un apoyo económico a las directoras mujeres que están con el cortometraje, digamos, trayéndolo aquí a Cannes, así que les dan 20,000 euros para que hagan su producción, más una, ¿cómo le llaman? Una mentoría por parte de esta barca. Y ahí está, pues, nuestra también mexicana Eva Longoria, que justamente, pues, nos habla acerca de la importancia de ella juntar su activismo con este, pues, papel que tiene como directora, productora aquí en Cannes. A ver si escuchamos un poquito de lo que nos dijo en la entrevista para W Radio.
9: Yo quería ser directora, por mi activismo, for my activism, porque yo no quería esperar para la oportunidad en mi carrera. Yo quería crear la oportunidad, y no solo para mí, para mi comunidad. Yo quiero usar un cinematographer latino, yo quiero conseguir los actores latinos, yo quiero poner mucho trabajo para nuestra comunidad, y yo quería poner, you know, los mexicanos en alto, y con las historias y también con el trabajo. Y para mí es un gran razón que yo hice mi media company, Hyphenate Media, para poner estas oportunidades para la gente que normalmente no tienen estas oportunidades, pero tienen el talento.
6: Así que bueno, pues ahí la presencia de Eva Longoria también en este festival, una lluvia de estrellas, y mañana a las 8:15 de la noche, tiempo de París, ya sabremos quién se gana esta Palma de Oro, Enrique, y pues lo estaremos siguiendo, por supuesto, para los micrófonos de W Radio para el próximo lunes, si quieres un resumen, y si no, pues en las redes sociales también que nos sigan, y ahí estamos con toda la información puntual en este, ahora sí que en este festival que ya acaba el día de mañana.
5: Muy bien, Florencia, gracias, y qué buenos reportes. Ya nos estabas platicando de él o las ganadoras, ¿no?
6: Claro que sí, porque además, acordemos, ¿no?, es interpretación femenina, masculina, también realización, director, y hay premios especiales. Está la Palma de Oro y también el premio del jurado, y pues también la mejor cámara. Así que vamos a seguir estos premios. Mañana, de hecho, se pueden seguir también por internet en la página del Festival de Cannes. Y bueno, ahí estaremos al pendiente, Enrique.
5: Muy bien, nos platicamos el lunes, ¿no?
6: Claro que sí, y ahí les hacemos también la lista. Yo te di mis películas como favoritas para la Palma, pero hay otras que aunque no se ganen la Palma, de verdad, te las recomiendo. Esa de Coward, de Lucas Don, buenísima también, bueno. Vale mucho la pena. Realmente este año estoy muy satisfecha de lo que vi.
5: Oye, sí, nos mandas la lista no para caso. Ver y la ponemos ahí en las redes, ¿no? Para que la gente
6: sí.
5: La consulte.
6: Que exactamente, que sea pendiente en cuanto salgan. Hay algunas que ya están estrenándose en salas prácticamente al mismo tiempo que en Cannes, y otras que salen en verano y en otoño.
5: Pues
6: así que bueno, ahí hacemos la lista.
5: Muy
6: con
5: bien,
6: muchísimo
5: Florencia,
6: gusto.
5: Un beso y un abrazo.
6: Igualmente, Enrique, un besote hasta México. Hasta
5: gracias,
6: pronto.
5: Gracias, Florencia Ángeles, nuestra enviada especial al Festival Internacional de Cannes allá en Francia. Son las 7:41.
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5: Son las 7:45, cuarto para las 8. Estamos a 48 horas de la gran final decisiva del fútbol mexicano. Nicolás Romay, ¿cómo estás?
21: Muy bien, mi querido Enrique, feliz de saludarte a ti y a toda la gente que está con nosotros. Y estamos a 15 minutos también de que juegue la selección mexicana de fútbol. Porque
5: es cierto,
21: a la
5: contra
21: final
5: Ghana.
21: Sí quieres ir, pero a Puebla no quieres ir.
5: Es que está un poquito más lejos que el azul. Ayer hasta pude transmitir desde el azul. Muchas gracias, por cierto, Nicolás Romay, Alejandro Gómez, a Juan Manuel Venegas por todas sus gestiones. Y a nuestros grandes técnicos, a Javi Sol, al Capi Beltrán, a todo el equipo de W Deportes, de Haz Claro en W Deportes.
21: Debutaste también en tele, en Claro Sports, mi querido Enrique.
5: Ah, no me digas que siempre. ¿Me vieron?
21: Ah, por supuesto.
5: Ah, cara, mira, me hubiera peinado, mano.
21: Oye, estamos listos ya para una de las últimas pruebas de Javier Aguirre de la selección mexicana de fútbol. Pone lo mejor que tiene en estos momentos. La verdad es que Javier Aguirre no le juega mucho. Pone a Rangel, pone a Reyes, Romo, está Gómez, Gallardo, Eric Lira, Brian Gutiérrez, Gil, Mora, Alexis Vega, el Piojo Alvarado y Armando González. Recordar que todavía falta porque se incorporen muchos futbolistas que están en Europa que van a ser titulares. El caso de Raúl Jiménez creo que va a ser titular. Entonces ahí va a probar, le va a dar minutos a la hormiga, que ojalá que los aproveche, ¿no? Es una prueba muy importante para varios de ellos que se tienen que intentar ganar la confianza de Javier Aguirre en este tipo de partidos.
5: Oye, hoy México gana.
21: Hoy México gana, ojalá que así sea. Ojalá que
5: por lo
21: sea
5: menos juega contra Ghana, ya no sé cómo quede.
21: Ojalá que también se lleve la victoria la selección de Javier Aguirre. Y el fin de semana, ojalá que ahora sí haya final del fútbol mexicano, ¿no? Porque lo de ayer, partido de jornada 4.
5: Oye, yo pensé que seguía el Tuca Ferretti en los Pumas, metido en el camión como 70 minutos.
21: Sí, la verdad es que entiendes que tanto Pumas como Cruz Azul se están cuidando. Nadie quería perder la final en la ida. Hay muchas veces que prefieren llevarse un 0-0, aunque no sea el partido más atractivo, para buscar en el partido de vuelta llegar con vida. Y creo que eso le pasó a los dos equipos, ¿no? Que tenían mucho nervio de perder el partido en la ida.
5: Un poquito más Pumas, ¿no? Creo que tuvo más oportunidades Cruz Azul y los dos una al poste.
21: Claro, porque Cruz Azul era el obligado, ¿no? Sí, tenía claro que hacer valer la localía, tenía que... Pero Pumas quería llevar este partido a definirse en Ciudad Universitaria y creo que lo consiguieron.
5: Bueno, y C1 le va mal a Cruz Azul, ¿eh? Así es que va a estar muy canijo el partido, ¿eh?
21: El domingo, a través de la gran cadena W, vamos a tener la gran final del fútbol mexicano, el último partido de la Liga MX antes del Mundial.
5: ¿Cuál es tu pronóstico, Nico?
21: Creo que gana Pumas.
5: ¡Uy, qué fuerte! Yo creo que...
21: Sí.
5: Híjole, es que el corazón se me divide entre mi alma mater y mi equipo de la niñez. Pero yo creo que puede ganar Cruz Azul el domingo.
21: Puede ganar Cruz Azul, pero...
5: Sí, yo creo que va a ser campeón Cruz Azul. La décima para celebrar el año que entra 100 años del club.
21: Uy, sería muy bonito. Pero, híjole, creo que Efraín Juárez tiene algo mágico con este equipo, ¿eh?
5: Bueno, ya veremos. Lo veremos el domingo. Lo veremos el domingo. Ahí estaremos en el estadio, por cierto. Así es que te pasamos el reporte si quieres.
21: Lo platicamos el lunes, si te parece.
5: Me parece perfecto, Nico. Que tengas excelente fin de semana.
21: Igualmente, saludos.
5: Nicolás Romay, titular de Claro Sports en W Radio, de lunes a viernes a las 3 de la tarde en estas frecuencias. Bueno, pues mucha actividad. Nos vamos al México contra Ghana desde el Estadio Cuauhtémoc de Puebla en este último de 3 partidos de preparación, ¿no? Ya son solo 3 partidos de preparación de la Selección Mexicana de Fútbol de cara al Mundial 2026. 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Soy Enrique Hernández Alcázar, gracias a todo el equipo que ha hecho posible este programa esta y todas las semanas desde hace 21 años. Nos despedimos hasta el lunes a las 6 de la tarde.

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3: Hola, soy Darian Sandoval y estas son Curiosidades Mundialistas. Johan Cruyff fue uno de los futbolistas más grandes en la historia, pero a pesar de ello no pudo coronarse campeón del mundo y un secuestro le quitó la chance de cambiar el rumbo de la historia para su país. En 1977 Cruyff jugaba para el Barcelona, ciudad en donde sufrió un intento de secuestro en su casa con su familia. Un año después, de manera sorpresiva, declinó su convocatoria para el Mundial en Argentina 78, donde los neerlandeses quedaron como subcampeones. Fue hasta 2008 que el mismo Cruyff reveló que la razón de su ausencia voluntaria de aquella edición fue el miedo por la seguridad de su familia. ¿Te imaginas qué hubiera pasado en esa final ante el albiceleste con Johan Cruyff en la cancha?
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3: Hola, soy Mari Carmen Lara y esto es Generación 2026. Cole Palmer es símbolo constante de asistencias y goles en el Chelsea y ahora buscará plasmar su talento con la selección inglesa en un escenario de máxima exigencia, la Copa del Mundo del 2026. El año pasado fue nombrado el mejor jugador del Mundial de Clubes, demostrando así el peso internacional que puede cargar en sus botines, llenos de buena pegada, de media y larga distancia. Es un jugador versátil, capaz de desempeñarse en distintas posiciones del medio campo hacia adelante. Palmer arribará a la justa veraniega con 24 años y en su corta carrera se ha ganado la confianza del técnico Thomas Tuchel. Sin embargo, estuvo lesionado los últimos meses del año pasado y este 2026 tiene sed de revancha para liderar la zona creativa de los Tres Leones, sea como titular o como revulsivo de lujo.
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3: Hola, soy Jorge Sánchez y esto es Leyendas y Mundiales. Miroslav Klose es ejemplo de constancia en los mundiales, ya que es el máximo goleador de

0: se lidera desde la zona defensiva.
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0: 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Comer de forma saludable y económica es posible cuando tomamos decisiones informadas. Hoy en El Platillo Sabio te enseñaremos a preparar una receta muy rendidora: salchichas a la mexicana.
1: Y para acompañar este y muchos otros platillos, dedicamos nuestra guía de consumo al oro verde de México, el aguacate. Analizaremos sus variedades, cómo elegir el mejor en el mercado y los secretos para conservarlo fresco por más tiempo. ¡Acompáñanos!
2: Bienvenidas y bienvenidos a Revista del Consumidor Radio. Soy Joy Ramírez. Hoy, en el Platillo Sabio Profeco, nos acompaña Mati Vargas, cocinera tradicional queretana, quien nos va a enseñar a preparar unas deliciosas salchichas a la mexicana desde cero. Bienvenida, Mati.
3: Gracias, Joy. Esta receta les va a encantar. Comenzamos. Los ingredientes que necesitamos para hacer las salchichas caseras son 1 kilo de pechuga de pollo, 400 gramos de hielo picado, 200 gramos de lardo de cerdo o lomo de cerdo, 140 gramos de fécula de maíz, 20 gramos de sal, 16 gramos de cebolla en polvo, 8 gramos de fosfato de sodio, 8 gramos de sal cura, una cucharadita cafetera de paprika, agua, funda de celulosa para la salchicha e hilo de algodón. Para nuestra preparación de salchichas a la mexicana, requerimos 2 jitomates medianos en cubos, media cebolla fileteada, un chile verde, un diente de ajo fileteado, cilantro picado, sal al gusto, aceite y 6 de las salchichas que vamos a preparar cortadas en rodajas. Comenzaremos preparando el embutido. Primero, cortamos la carne en cubos pequeños y la ponemos en la licuadora junto con las sales mezcladas. Y mientras se licúa, agregamos una tercera parte del hielo molido. Además, añadimos nuestro colorante natural, que es la paprika. Luego, el lardo de cerdo o lomo de cerdo. Y al final, el resto de los ingredientes, incluyendo el hielo. Licuamos hasta que se integren bien los ingredientes y reservamos la mezcla en un bowl. Ahora, para darle forma a las salchichas, colocamos la mezcla dentro de la manga y embutimos en la funda de celulosa, rellenando a presión las tiras largas y atamos por uno de los extremos. Dividimos las salchichas en porciones atándolas con hilo de algodón. Para cocinarlas, colocamos las tiras de salchichas en las bolsas resellables de grado alimenticio y extraemos la mayor cantidad de aire posible. Calentamos previamente el agua a punto de ebullición, introducimos la bolsa de salchichas y cocinamos de 30 a 40 minutos. Al finalizar la cocción, sumergimos las salchichas en un bol con agua fría y hielos. Esto es para crear un choque térmico y las llevamos a refrigeración por 24 horas. Es muy importante que no retiremos la funda de celulosa hasta que las vayamos a usar. Ya seleccionadas, las colocamos en una bolsa al alto vacío para almacenarlas en el refrigerador. Estas salchichas pueden durar una semana almacenadas en refrigeración dentro de la bolsa. Ahora vamos a llevar estas salchichas caseras a otro nivel. Para su preparación, agregamos aceite en una cazuela y sofreímos la cebolla, el ajo e incorporamos las rodajas de salchicha. Agregamos el chile picado y después el jitomate en cubitos. Sazonamos con una pizca de sal y colocamos un poco de cilantro picado. Por último, dejamos cocinar por 10 minutos aproximadamente hasta que todo quede bien integrado. Recuerden que el platillo sabio Profeco es fácil de preparar, tiene buen sabor, aporta un balance nutricional y rinde para varias porciones. Anímense a prepararlo y cuéntenos en nuestras redes sociales cómo les fue. Yo soy Mati Vargas, cocinera tradicional queretana, y fue un gusto cocinar con ustedes.
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1: El aguacate es una de las grandes aportaciones de México para el mundo. Es un alimento de textura suave y sabor inconfundible que proviene del árbol Persea americana, originario del centro de México y zonas altas de Guatemala.
0: Su nombre proviene del náhuatl aguacatl y según la región, también se le conoce como abocado, palta, cura o pagua. Este alimento posee una gran versatilidad culinaria, además de aportar un alto contenido de grasas saludables, fibra, vitaminas y minerales.
1: En 2024, el aguacate se consolidó como el tercer producto agroalimentario más exportado por México. Esto lo posiciona como un pilar estratégico del sector agrícola y del comercio exterior nacional. Asimismo, México concentra alrededor del 28% de la producción global, lo que lo convierte en el principal productor a escala internacional.
0: Pero no todos los aguacates son iguales. Cada uno tiene características distintas, por lo que tienen distintos usos. Puede ser aguacate Hass, el más popular en el mercado internacional. Si buscas una textura cremosa, este es el elegido, además de tener un inconfundible sabor a nuez. No te dejes engañar. Cuando su cáscara se torna oscura, casi negra, es que está en su punto. Lo mejor, está disponible todo el año.
1: Aguacate criollo. Tiene una cáscara muy delgada y suave, que en algunos casos es comestible. Además, destaca por su gran resistencia al frío.
0: Aguacate fuerte. Con su forma de pera, este aguacate luce una cáscara gruesa, ligeramente áspera con puntos amarillos. Por dentro, tiene una pulpa muy cremosa. Está disponible desde finales de otoño hasta la primavera.
1: El aguacate es un gran aliado para tu salud. Aquí te contamos cómo te ayuda. Tendrás una salud cardiovascular envidiable, ya que sus grasas monoinsaturadas son expertas en reducir el colesterol malo y elevan el bueno, evitando que se acumule en tus vasos sanguíneos. Tiene poder antioxidante. Gracias a su vitamina E, disminuye el riesgo de enfermedades cardiovasculares y degenerativas.
0: Si buscas mejorar tu salud digestiva, su alto contenido de fibra y agua son la clave. Juntos favorecen el tránsito intestinal y previenen el estreñimiento. Gracias a que es bajo en sodio, pero muy alto en magnesio y potasio, el aguacate es el alimento adecuado para personas con hipertensión arterial.
1: Para que puedas aprovechar todos estos beneficios en tu salud, te compartimos algunas recomendaciones de compra. Observa el color de la piel y prefiere los aguacates de color más oscuro, ya que generalmente indican mayor madurez. Ojo con los golpes. Elige siempre una cáscara sin magulladuras, manchas profundas ni grietas.
0: Haz la prueba de firmeza. Lo ideal es que se sienta firme, pero ceder ligeramente al presionarlo. Para evitar su oxidación, solo aplica unas gotas de limón sobre la pulpa. Guárdalo en un recipiente hermético y directo al refrigerador. Eso sí, si ya está maduro, no esperes mucho. Consúmelo en uno o dos días.
1: Compra aguacates verdes. A temperatura ambiente, estos alcanzarán su punto óptimo de maduración en unos 4 o 5 días. ¿Los necesitas antes? Acelera el proceso. Envuélvelos en papel periódico o colócalos en una bolsa de papel. Siempre a temperatura ambiente.
0: Detén la maduración. Si tu aguacate ya está maduro pero no lo vas a usar todavía, refrigéralo. Puede conservarse fresco hasta 2 semanas y se mantiene a 7 centígrados. Ahora ya lo sabes. Elige bien. Cuida tu salud y sácale todo el provecho a ese tesoro del campo.
1: No olvides que con la herramienta ¿Quién es quién en los precios? Puedes comparar precios para tomar las mejores decisiones de compra. 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Recuerda que para ser una persona consumidora responsable, hay que estar bien informada.
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5: 6 de la mañana con 2 minutos. Muy buenos días, bienvenidas, bienvenidos. Estamos iniciando Clásicos W a través del 95.7 FM. Encuentro W Radio. Quédate. Aquí inicia el recorrido musical por la época dorada, años 60, 70, 80, sonando a través de W Radio.
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10: 6 de la mañana con 18 minutos. Muy buenos días, bienvenidas, bienvenidos. Estamos compartiendo con todos.

0: Todos ustedes clásicos W, estas joyitas que nunca pasan de moda, temas musicales de la época dorada, los años 60 especialmente, 70, 80, con esta magia única, con esta composición irrepetible de los artistas que en su momento trascendieron y que hoy lo seguimos reviviendo a través de la música. Gracias a ustedes por compartir con nosotros. Estás en el 95.7 FM, Encuentro W Radio, quédate en sintonía. Desde este momento y hasta las 8 de la mañana vamos a disfrutar de muy buena música. A ti que ya inicias jornada laboral, a ti que permaneces en casa aún, degustando quizá de alguna buena bebida. Por cierto, la noche de ayer tuvimos una fuerte lluvia aquí en la capital oaxaqueña, tormenta eléctrica en algunos puntos, y por ello pues amanecemos también con una temperatura ambiente muy agradable. En este momento tenemos ya 17 grados Celsius, fresquecito, sí, para disfrutar al máximo esta mañana de fin de semana. Yo soy Susy Cruz, compartiendo contigo. Coméntame también dónde nos escuchas, si te acompañamos en casa, si vas ya de camino a iniciar jornada laboral, si vas manejando, hazlo con mucha precaución, pero no te despegues de la programación. En el 95.7 FM compartimos contigo, síguenos en redes sociales, estamos como W Radio Oaxaca en todas las plataformas digitales. Y por supuesto, ponte en contacto en el 951-516-3896 vía WhatsApp. Nos leemos y nos escuchamos en los mensajes y las notas de voz en el 251-0773. Vamos a disfrutar la buena música. En este momento llega George Harrison para interpretarnos tema musical What is Life, tema musical ¿Qué es la vida?, dice George Harrison, 1970, y este tema sigue sonando en música W. La incondicional búsqueda de la vida, la importancia del amor y la compañía también con una persona y este significado que tiene. Así que vamos a disfrutar este tema. Viene más adelante Bruce Springsteen y viene también Peter Frampton. Así que quédate. Mucho que compartir en esta mañana y es un clásico W.
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2: Solo buena música, Música W. Este es un clásico imperdible, la búsqueda de la guía que nos permite disfrutar Peter Frampton. El tema se titula Show Me The Way. Y este, que por cierto fue lanzado en 1975 con este rock inconfundible, compartiendo con todos ustedes esta mañana de buena música, haciendo esta remembranza de los temas de los grandes artistas que trascienden generaciones y que hoy los revivimos en Música W. Con esto vamos a hacer la pausa, regreso con más buena música. Quédate, son los clásicos. Compárteme dónde nos escuchas, qué actividades tienes a realizar. Si te recuerda también alguna buena anécdota, alguna buena experiencia, algún tema musical, más adelante compartimos contigo también los datos históricos que está pasando el día de hoy, o qué pasó en otros años un 23 de mayo. Disfrutando de buena música, regresamos con más.
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6: Cada 23 de mayo se celebra el Día Mundial de las Tortugas. Busca crear conciencia sobre la conservación de estas especies y sus hábitats. La fecha promueve acciones para proteger tanto a las tortugas marinas como a las terrestres, destacando su importancia ecológica y el papel que desempeñan en el equilibrio de los ecosistemas. Existen alrededor de 300 especies de tortugas repartidas en distintos ecosistemas del mundo y la mayoría se encuentra amenazadas por el cambio climático, la caza y la contaminación.
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2: 6 de la mañana, 38 minutos, 6:38, compartiendo contigo Clásicos W. Saludamos a quienes ya van poniéndose en contacto. Recuerda que estamos en el 951-516-3896, 951-251-0773. Saludándonos por acá, dice: feliz fin de semana, Susi. Un tema musical, algo de Holly. Con mucho gusto vamos a buscar programación y si lo tenemos presente por acá, con gusto lo compartimos. A ti que vas iniciando jornada laboral, las actividades en este fin de semana con toda la actitud. Si hoy toca descansar por este día, bueno, pues también hacerlo de la manera más gratificante. Si tienes oportunidad de compartir con la familia, hazlo. Qué mejor de disfrutar en esta mañana de alguna buena bebida, en este momento que tenemos un clima bastante agradable. Y bueno, ¿qué más? Disfrutando de la buena música. Vamos a escuchar un tema basado en experiencias reales. Es tema musical escrito e interpretado por el cantautor estadounidense Billy Joel, 1973 fue pues grabado y lanzado ya como tema musical en 1974. Es El Hombre del Piano y lo disfrutas aquí en Clásicos W.

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12: Solamente 9 minutos nos separan antes de culminar esta primera hora de Clásicos W, compartiendo con todos ustedes a través del 95.7 FM, a través de Encuentro W Radio. También puedes seguir la programación donde sea que tú te encuentres, a donde sea que tú vayas, a través de www.encuentroradiotv.com, y de esta manera vamos a escucharnos. Vamos a viajar hasta 1976 para disfrutar de una balada clásica imperdible, abordando este temor a la pérdida. Se titula el tema musical If You Leave Me Now, Si Me Dejas Ahora, con el grupo Chicago. Lo disfrutas aquí y es un clásico W.

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2: Bajando las revoluciones para disfrutar de la buena música a través de los clásicos W, con esta suave voz, con esta melodía también emotiva, la interpretación vocal de la banda Chicago, que por cierto, este tema musical se convirtió en uno de los mayores éxitos en 1976, con esta súplica de un amante que teme que su pareja lo abandone, llevándose consigo la esencia misma de su ser. Así que con esto vamos disfrutando para cerrar esta primera hora. Vamos a compartir también tema musical con Eagles, este que fue una canción que ganó el premio Grammy a la mejor, al mejor arreglo vocal para dos y más voces. También era 1976 y este fue parte de su quinto álbum de estudio, Hotel California, El Chico Nuevo en la Ciudad, No Kid In Town, es el tema musical que disfrutamos ahora mismo.
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4: Siete de la mañana con 2 minutos. Muy buenos días, bienvenidas, bienvenidos. Así iniciamos la segunda hora de Clásicos W. En esta mañana de fin de semana llegamos al día número 23 de este mes de mayo 2026. Gracias por permitirnos llevarte la buena música, haciendo este regreso en el tiempo para disfrutar de aquellos clásicos imperdibles que han trascendido generaciones con grandes voces, con buenos artistas. Hoy lo seguimos reviviendo, los años 60, 70, 80, sonando a través de la buena música. En el 95.7 FM encuentro W Radio y también te invito a seguir la programación. A donde sea que tú vayas, llévanos contigo en www.encuentroradiotv.com. Desde este momento y hasta las 8 de la mañana, una hora más para compartir y disfrutar contigo. A ti que permaneces en casa ya, quizá con los preparativos para el desayuno, si es así, bueno, vamos a disfrutarlo. Si ya estás degustando de los alimentos, muy buen provecho. Si estás de camino a iniciar jornada laboral, vas manejando, hazlo con mucha precaución, pero no te despegues de la programación. Saludamos en este momento a quienes ya empiezan a compartir con nosotros allá para Francisco, que se acaba de reportar a través de las redes sociales, Francisco Martínez. Saludamos también a Luis Márquez, que ya desde muy tempranas horas compartió con nosotros. A ti que por alguna razón no nos puedes escribir, pero estás a la escucha, gracias. También a quienes nos escuchan más allá de las fronteras, estamos compartiendo con todos ustedes en esta mañana fresca, por cierto, aquí en Oaxaca capital. La noche de ayer disfrutamos, y bueno, en algunos municipios, algunas afectaciones por la lluvia y la tormenta eléctrica. Tenemos temperatura ambiente agradable, 18 grados Celsius, así que vamos a pasarla bien. Yo soy Ceci Cruz, comparto contigo. Gracias también a quienes van reportándose. Estamos en redes sociales como W Radio Oaxaca en todas las plataformas digitales. Así búscanos. Es 23 de mayo y también te comparto que es una fecha especial para los estudiantes. Esto que se celebra, por cierto, en México, el Día del Estudiante, así marcado. Esto para reconocer la lucha estudiantil y el papel también de los jóvenes en la defensa de la educación y los derechos universitarios en el país, que aunque actualmente la celebración pues suele estar relacionada más con convivios escolares, con actividades culturales y eventos recreativos, bueno, el origen de esta fecha tiene un trasfondo histórico ligado a uno de los movimientos universitarios más importantes del siglo XX, y esto fue allá por 1929, la raíz de este día, de esta fecha, de las protestas estudiantiles justamente encabezadas por alumnos de la entonces Universidad Nacional de México, hoy Universidad Nacional Autónoma de México. Así que, bueno, fecha para recordar, sí, pero también para ver qué podemos hacer como estudiantes y en la mejora de la educación. Esto en el dato histórico y justamente en la dosis de información. Vamos a disfrutar de más buena música. Saludamos a Salvador, también ya reportándose en este momento, hasta la Ciénega, Zimatlán, como cada fin de semana, dice por acá. Excelente sábado a usted y a los compañeros de cabina. Muchas gracias, Salvador. Muchísimas gracias también para Ariel, que ya se reporta. El café virtual, como todos los sábados. Gracias. Vamos a disfrutar tema musical. Vamos a viajar hasta los años 70 para compartir y disfrutar de ese tema musical de Michael Jackson. Don't stop till you get enough, dice. No pares hasta que sea suficiente. Este es un clásico W.
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1: Este es un clásico imperdible, Música W, a través del 95.7 FM 1972 y la voz inconfundible de Elton John, Rocketman. Y creo que va a ser un largo, largo tiempo hasta que el aterrizaje me traiga de nuevo para encontrar que no soy ese hombre que creen que soy en casa, dice el tema musical. Esta canción que, por cierto, pues marcó sí una década, en aquel año fue el hit. Hoy lo seguimos disfrutando, rompiendo barreras del tiempo, y que hoy también sigue sonando en Música W. Temas musicales tan vivos como el primer día. Quédate en sintonía, vamos a ir a la pausa. Regreso con más buena música, Música W.
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3: Solo buena música, música W a través del 95.7 FM. El café está servido, la mesa está puesta para este banquete sonoro. Gracias por compartir con nosotros. Vamos a viajar hasta 1976 para disfrutar de la banda de rock estadounidense. Es Boston, tema musical inconfundible, mezclando esta nostalgia y el rock clásico. More Than a Feeling. Es música W.

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1: A ritmo del dúo estadounidense Simon y Garfunkel, en 1970 nos regalaron esta pieza musical que acabamos de disfrutar, titulada Cecilia. Antes disfrutamos también del primer sencillo del álbum Breakfast in America con el grupo de rock británico Supertramp, 1979, de Logical Song. Con esto vamos a hacer la pausa, regresamos con más buena música. Escuchas los clásicos W.
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1: 7 de la mañana, 35 minutos. Sigues disfrutando de los clásicos W a través del 95.7 FM. Encuentro W Radio. Quédate en la programación también a través de internet. Estamos en www.encuentroradiotv.com. A donde sea que tú vayas, a donde sea que te dirijas, llévanos contigo. Permítenos llevarte la buena música haciendo este recorrido musical por la época dorada. Esas canciones que han trascendido generaciones, que hoy siguen sonando tan fuerte como el primer día. Y por supuesto, los artistas que nunca pasarán de moda. Saludamos a Raúl Gómez, que ya se pone en contacto con nosotros a través del WhatsApp. Estamos en el 251-0773. 951-516-3896 es la línea telefónica completamente a tu disposición. Compártenos qué actividades tienes a realizar en este fin de semana. Llegamos al día número 23 de mayo de este año 2026. Ya para dar paso también al cierre, nosotros compartiendo muy buena música y subiendo la energía. También en este momento vamos a disfrutar un tema musical imperdible. Finales de 1968, el grupo justamente, o la banda escocesa Marmalade, nos interpretó un tema pues influenciado por el reggae, que se convirtió en un éxito rotundo y alcanzó el puesto número uno en las listas del Reino Unido. Y también en ese mismo año, bueno, fue un clásico y hoy sigue sonando tan fuerte. Of La Di, Of La Da es el tema musical que escucharemos a continuación. Viene también en este bloque ABBA para seguir moviendo la energía en este fin de semana.

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1: Solo buena música, Música W. Y qué delicia de verdad disfrutar de este catálogo musical en sábado por la mañana, compartiendo con todos ustedes, trascendiendo generaciones con esta época dorada que compartimos y disfrutamos, por supuesto, trascendiendo generaciones, sí, pero también uniéndolas, estas canciones que quizá tú te sabes, que tus papás se sabían o se saben, y que ahora los más jóvenes descubren con asombro en las listas de reproducción. Y ahora con las nuevas plataformas digitales acabamos de disfrutar un tema musical de 1970, el icónico tema Let It Be de los Beatles. Lo disfrutamos aquí en Clásicos W. Vamos a hacer la pausa, regreso con más buena música ya para ir cerrando esta emisión en fin de semana.
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1: Sublime la pieza que acabamos de escuchar en Clásicos W. Viajamos hasta 1962 para disfrutar de este himno atemporal que tocó generaciones, que ha tocado también los corazones de muchos desde su lanzamiento, Stand By Me, con Benny King. Y con esto vamos cerrando la emisión de Clásicos W en esta mañana de fin de semana, 23 de mayo. Recuerda seguir en sintonía en la programación de Encuentro W Radio 95.7 FM. Súmate también a través de nuestro portal en internet. Estamos presentes para llevarte toda la información que viene a continuación en Encuentro Sabatino en www.encuentroradiotv.com. Yo soy Susy Cruz, regreso contigo en punto de las 10 de la mañana, así que quédate en sintonía y nos escuchamos en un momento.
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5: Gracias, auditorio de Encuentro. Qué gusto poder estar con ustedes. Muy, muy buen día. Soy Francisco Vázquez Jiménez. Llegamos a otro fin de semana, 23 de mayo, y son las 8 de la mañana en Oaxaca. Gracias porque sean parte de este encuentro sabatino de aquí hasta las 10 de la mañana. 2 horas de programa que les prometemos será bastante interesante. Ya sabe que los sábados son del recuento, del resumen, lo que la semana nos ha dejado en el ámbito político aquí en Oaxaca, y que también son los temas relevantes del país. Vaya semana también, con temas muy álgidos en cuanto a iniciativas como la del Poder Judicial, que tendrá modificaciones. Ya la iniciativa fue enviada por la presidenta Claudia Sheinbaum. No será para el 2027, se irá hasta el 2028, pero todavía queda mucho por resolver, mucho que corregir. Ya el análisis correspondiente se ha hecho, se han hecho las observaciones, pues todo es, como decimos coloquialmente, plan con maña, todo este tema del Poder Judicial. Pero qué necesidad. Si de por sí el Poder Judicial nos quedaba de ver y lo poco que funcionaba ya no funciona, pues ya se imaginará el futuro inmediato de todo esto. Pero bueno, habrá que escuchar, habrá que analizar, habrá que entender, digo, dentro de lo posible, porque ya sabe usted que luego el lenguaje político, la narrativa, el discurso suele ser un tanto distinto a la materia, a la situación ya de realidad con la que todos los mexicanos en un momento dado podríamos estar topando. Esta semana también nos ha dejado temas muy interesantes en la entidad oaxaqueña particularmente, y de ello le vamos a comentar durante los próximos minutos. Ahí tiene usted que el próximo 25 de mayo inicia el plantón de la sección 22. Le estoy diciendo que el próximo lunes la ciudad de Oaxaca, en el pleno Zócalo, seguramente los corredores de Palacio de Gobierno, toda la parte del kiosco, en algunos espacios de la Alameda, algunas calles del centro histórico, serán ocupados por el gremio magisterial. Y ahí viene de nuevo, por enésima ocasión, para tratar de resolver sus temas con este tipo de exigencias. Ellos le llaman movilización, negociación, movilización. No hay un día del año prácticamente en que el gremio magisterial no esté de alguna manera en el activismo que pues ha puesto también en predicamento cada ciclo escolar. Ellos tienen sus razones y pueden ser muy válidas, pueden ser bastante genuinas, pero pues ya sabe usted, el ciclo escolar sigue siendo presa. Los alumnos y los padres de familia terminan siendo los rivales más débiles, los rehenes, en medio de las negociaciones con el gobierno federal, con el gobierno del estado. Aunque habría que reconocer, y ellos mismos lo han dicho, no pueden salir a gritarlo a los cuatro vientos, porque entonces pues ya no hay movimiento, ¿no? Ya no habría actividad, no habría activismo, dicho propiamente, pero sí, se han tenido importantes, muy sustanciales avances en materia de dotación, de infraestructura, de mobiliario, de uniformes escolares, de contrataciones, de incremento salarial, algunos ajustes al USICAM, en fin. Pero, insisto, es algo que el gremio magisterial también maneja con mucha discreción. Pues tras bambalinas o internamente pueden terminar reconociendo que este último periodo, este periodo más reciente, ha sido de mucha consolidación en cuanto a las demandas, pero hay pendientes que tienen que ver con lo ofrecido incluso por la ahora presidenta Claudia Sheinbaum en materia de la ley del ISSSTE, las pensiones, algunos aspectos que dejó la reforma educativa de Enrique Peña Nieto, que se supone se borraría de la A a la Z durante la administración de Andrés Manuel López Obrador. Esto no ocurrió y tampoco va a ocurrir en lo que resta de la administración de Claudia Sheinbaum. Eso ya se lo dejaron más que claro al gremio magisterial. En fin, que hay mucho, mucho de qué comentar esta mañana, y si usted me lo permite también tener aquí su opinión al respecto de estos temas, le dejo el número 951-308-1361. Aquí estaremos en el WhatsApp muy atentos para también compartir con el resto del auditorio la comunicación que nos pueda usted hacer llegar. Ha llovido en la ciudad de Oaxaca, en gran parte de Valles Centrales. Llovió también milagrosamente y con un tamaño de alivio que no les quiero platicar porque no me alcanza para los calores que han hecho en la región del Istmo de Tehuantepec. Vaya, vaya, vaya temperaturas. Pero bueno, es la propia temporada. Ya también se dejó sentir algo de lluvia en algunos municipios del Istmo oaxaqueño. Qué alivio, de verdad. Y también se hizo un anuncio el día de ayer por parte de la Coordinación de Protección Civil en cuanto a que afortunadamente durante los próximos días habrá una disminución de las temperaturas en nuestro estado, y es que hemos resistido cuatro olas de calor han pasado y hemos resistido aquí en el estado de Oaxaca entre abril y mayo. El jefe del área de meteorología, Cuthberto Ruiz Jarquín, sostuvo que de manera gradual las temperaturas irán disminuyendo mientras se establece en forma la temporada de lluvia. El temporal de lluvia casi está en puerta. Refirió también que la onda tropical número 1 que llegó al Golfo de Tehuantepec provocó el ingreso de humedad a Oaxaca, lo que aunado con la vaguada monzónica ha provocado precipitaciones ayer, y así será en los próximos días, por lo menos este fin de semana. Las temperaturas en Oaxaca volverán a sus valores ordinarios. Hasta hace 48 horas la entidad documentó temperaturas de hasta 44 grados centígrados, aunque no olvidemos el factor humedad y la sensación térmica que llegó hasta los 46 grados centígrados. Bueno, pues así transcurre este fin de semana. Hay mucho de qué comentar con ustedes. De verdad, muchísimas gracias, que se queden de aquí hasta las 10 de la mañana con nosotros y que tengamos este encuentro de ida y vuelta. Vamos precisamente a los temas que nos está dejando esta semana. La sección 22 del Sindicato Nacional de Trabajadores de la Educación anunció el inicio formal de su plantón estatal y nacional a partir del próximo 25 de mayo como parte de la jornada de lucha acordada por el Movimiento Democrático de los Trabajadores de la Educación. Ahí tiene usted el que pues haya sido irremediable, inevitable para el gremio salir a las calles una vez más. Ya hubo una convocatoria emitida por el Comité Ejecutivo Seccional. El magisterio da a conocer que la movilización deriva de una consulta realizada a las bases sindicales, donde el 80% a nivel estatal y el 20% a nivel nacional aprobaron el inicio de las acciones de protesta. ¿Sabe usted que no es solo Oaxaca uno de los bastiones? De hecho, Oaxaca es solo uno de los bastiones de la Coordinadora Nacional de Trabajadores de la Educación. Con el CENTE, pues no hay tanta bronca. El Sindicato Nacional de Trabajadores de la Educación está alineado al gobierno federal y pues así se la llevan, nadan de muertito, aceptan los incrementos salariales, tienen una comunicación mucho más estrecha con la Secretaría de Educación Pública, no reclaman nada, pero al final de cuentas fíjense que también los del sindicato como tal, el CENTE, no la CENTE, pues terminan alcanzando lo que la coordinadora puede lograr con sus movilizaciones. No digo que esto sea lo mejor que le pueda pasar al magisterio, y mucho menos a los estudiantes y a los padres de familia, o a la educación como tal, ¿no? Al nivel educativo, la calidad educativa en México, pero pues eso es lo que ha ocurrido durante mucho tiempo. De acuerdo con el documento, las actividades arrancarán a las 9 de la mañana con una marcha al Monumento a Juárez, ubicado sobre la carretera a Sierra Juárez, al zócalo de la capital oaxaqueña, y se instalarán en plantón. Ya podrá usted imaginarse lo que esto significa visualmente, lo que esto representa en materia de movilidad para el primer cuadro o el centro histórico de la ciudad de Oaxaca, lo que será la marcha a partir de las 9 de la mañana el lunes. Un lunes que, por supuesto, sigue siendo en este periodo del año sumamente dinámico, muy ágil. Muchas personas, por supuesto, miles de personas, salen desde muy temprana hora de casa para poder acudir a sacar adelante sus labores. Y entonces esto es importante tenerlo en cuenta. El próximo lunes será complicado, por no decir caótico de pronto. La movilidad, el tránsito vehicular, incluso para los peatones, y muchas de las actividades que por momentos podrían ser suspendidas en lo que ocurre esta marcha y termina de instalarse el plantón de cientos de trabajadores de la educación en el Zócalo de la ciudad de Oaxaca. Asimismo, el sindicato confirmó que comenzará el plantón en la Ciudad de México con una marcha del Ángel de la Independencia al Zócalo. La dirigencia sindical exhortó a los trabajadores de la educación a participar con responsabilidad y puntualidad en esta nueva etapa de movilizaciones, con el objetivo de fortalecer las demandas del movimiento magisterial oaxaqueño. El anuncio confirma que a partir de esta fecha el magisterio mantendrá presencia permanente en plantón como parte de su estrategia de presión y protesta. Conforme nos vayamos acercando al mes de junio, que será el mes en que arranque el Mundial de Fútbol, teniendo como una de sus sedes en nuestro país, digo, además de Estados Unidos y Canadá, pues también siguen incrementándose los niveles de presión para las autoridades federales principalmente. Hay otras organizaciones que de igual forma han advertido una presencia pues masiva en la capital de la República para poder hacer escuchar y tratar de resolver positivamente sus exigencias ante el gobierno de la presidenta Claudia Sheinbaum. Así que esto del 25 de mayo es apenas el inicio a partir del 1 de junio. El gremio magisterial advierte con incrementar su presencia. Una semana después, precisamente el 1 de junio, las protestas emprendidas por el magisterio se unirán al comienzo del paro nacional o huelga nacional convocado por todos los

0: por lo menos otras 6 entidades que integran el bastión de la Coordinadora Nacional de Trabajadores de la Educación. Así que, como paro nacional o huelga nacional, dicho específicamente, pues no cubre todo el país. Pero bueno, ¿para qué quiere más, no? Ya con eso, pues tendríamos como para resultar bastante inconveniente en la capital de la República, y qué decir, en la ciudad de Oaxaca. La Coordinadora Nacional de Trabajadores de la Educación ha informado que el calendario de acciones tanto de Oaxaca como colectivo quedaron asentados en los acuerdos de la Asamblea Nacional Representativa que se llevó a cabo el pasado sábado, la semana pasada, pues, y que quedó clausurada durante los primeros minutos del domingo. Consultados al respecto, integrantes de la sección 22 refirieron que la decisión de adelantar una semana las protestas de Oaxaca en relación con el contexto nacional se debe a que el sindicato estatal tuvo que respetar los resultados de la consulta realizada entre sus militantes del 4 al 14 de mayo, donde la mayoría determinó el comienzo del paro a partir de la última semana de este mes. Mientras tanto, la CENTE subrayó que el paro nacional o huelga nacional comenzará el 1 de junio con una marcha del Ángel de la Independencia al Zócalo de la Ciudad de México y la instalación de un campamento en el que estarán maestros de diversos estados, principalmente Oaxaca, Chiapas, Guerrero, Michoacán, Ciudad de México y Zacatecas. Recordemos las demandas principales del sindicato disidente en torno a la abrogación de la ley del ISSSTE de 2007, la cancelación total de la reforma educativa de 2013 y la instalación de una mesa de trabajo de manera directa con la presidenta Claudia Sheinbaum. Ahí tiene usted el dato para que vaya también tomando sus precauciones. Por supuesto, no es la primera vez y seguramente no será la última, pero bueno, ¿qué le digo? Año con año, de alguna manera, cambian algunas condiciones, algunas circunstancias, movilizaciones más robustas, a veces no tanto, pero siempre hay algo que puede salir mal. A eso me refiero. Siempre hay algo en donde, por ejemplo, ya decían algunos dirigentes de la sección 22, de cualquier afrenta, de cualquier agresión por parte de policías, por ejemplo, en la capital del país, al tratar de evitar el paso de la marcha en algunas zonas de la Ciudad de México, pues podría generarse allí escarceos, ¿no? Enfrentamientos, por lo menos empujones, si no es que hasta el uso de gas lacrimógeno en algunos casos. Esos son los escenarios que, por supuesto, no se desean. Vamos a escuchar parte de las declaraciones que hizo al respecto la dirigente de la sección 22, Jenny Araceli Pérez Martínez, al decir que no hay mayor voluntad del gobierno federal para retomar el diálogo en cuanto a las demandas principales, la abrogación de la ley del ISSSTE, la cancelación total de la reforma educativa. Adelante, Cristian.
1: Determina precisamente a través de esta consulta la participación en un paro indefinido a partir del 25 de mayo, que es el próximo lunes, y la participación.

0: proyecto de todo el magisterio de la gestión de clases, bueno, estamos ya con ediciones activas.
1: Oiga, secretaria, hay un cuestionamiento sobre por qué el 20% en la Ciudad de México cuando podrían ejercer mayor presión para respuestas de las autoridades federales.
0: Sí, en el caso es preciso mencionar que los resultados son los que tomamos en cuenta. Aquí participaron más de 40.000 compañeras y compañeros agremiados en la gestión 22. Los resultados tienen todo un proceso de cómo se recopila la información a través de los secretarios generales. De ahí se va a los sectores de la estructura de organización, lo recuperan los regionales y finalmente ya tiene todo el resultado de la organización. Entonces, en la Asamblea Estatal que tuvimos el 15 de mayo, se dio a conocer sectores, que son 37 sectores con resultados, como se clasifica, y ahí precisamente dio la información puntual de cómo se dio este resultado, y por lo tanto, pues ese resultado precisamente recibe en cómo los compañeros analizaron pues la movilización para este 25 de mayo.
2: Maestra, el plan de estudios, ¿cómo va? ¿Será realmente una afectación pues para los

0: niños, niñas, todos los estudiantes. ¿Cómo está el plan de estudios?
1: Pues nosotros tenemos que estar desde la Asociación de Libros y Trabajadores por la Alternativa. Este, a diferencia de la CEP, el calendario alternativo tiene 200 días laborales. Y esto implica que iniciamos el ciclo escolar incluso antes de que se iniciara desde el calendario de la SED. Por ello, cuando intentaron también desde la Secretaría de Educación Pública adelantar el ciclo escolar, nosotros mantuvimos precisamente como posición política de la sesión 22 respecto al calendario alternativo. Por lo tanto, entendemos que los compañeros también a estas alturas han hecho el trabajo con que corresponde al ciclo escolar y con el entendimiento.

0: Bueno, pues ahí tienen las declaraciones de la lideresa magisterial, Jenny Araceli Pérez. A estar atentos, cómo vaya avanzando, cómo se va integrando, qué respuestas podrían tener. Difícilmente serían distintas a las que hasta ahora han tenido en estas sus demandas principales. Ya se les dijo, ya se les insistió, ya se les reafirmó que no hay forma de alcanzar los objetivos de la abrogación de la ley del ISSSTE de 2007. No hay presupuesto que alcance para cubrir esto. La cancelación total de la reforma educativa de 2013, en definitiva, no lo hizo López Obrador, tampoco lo hará Claudia Sheinbaum. Se niega la presidenta a sentarse personalmente con la dirigencia o la comisión política o la Asamblea Nacional Representativa, como le llaman, de la Coordinadora Nacional de Trabajadores de la Educación. Así que esto, pues, podría alcanzar algunos temas, no quiero decir menores, porque todo implica un importante presupuesto, todo implica la atención específica que tanto el gobierno del estado como el gobierno federal deberán establecer con toda precisión y prudencia con el gremio magisterial. Ahí tiene usted el tema. Vamos a continuar cuando son las 8:22, 8:22, para también en el ámbito educativo, esto en cuanto a la situación que prevalece en la Universidad Autónoma Benito Juárez de Oaxaca, que durante la semana estuvo tomada en las instalaciones por simpatizantes del ex candidato a rector Enrique Martínez Martínez, quienes cerraron los accesos a Ciudad Universitaria y diversas facultades de la máxima casa de estudios. Un día después, prácticamente, de haberse dado el proceso electoral que dio como ganadora Farid Acevedo, se amaneció con las instalaciones de Ciudad Universitaria tomadas por un grupo de estudiantes. En su momento, el ex candidato a rector Enrique Martínez negó que fueran sus simpatizantes, negó que tuviera que ver con la toma de las instalaciones, pero bueno, al final de cuentas la protesta allí continúa, dejando sin clases a miles de estudiantes. En las instalaciones de Ciudad Universitaria han permanecido bloqueados los accesos a rectoría y a diferentes espacios académicos, mientras los inconformes advirtieron que la movilización se mantendrá por tiempo indefinido. La situación comenzó a generar molestias entre la comunidad universitaria, principalmente entre estudiantes próximos a concluir sus estudios, quienes consideran que la suspensión de actividades afecta directamente su formación académica y los trámites escolares. Algunos universitarios cuestionaron el actuar de Enrique Martínez y acusaron que la toma responde a intereses personales y políticos más que a una defensa de la vida académica de la institución. Hasta el momento, pues, no se ha informado cuándo podrían restablecerse las actividades normales en la Universidad Autónoma Benito Juárez de Oaxaca. Otro tema que nos ha dejado esta semana es la de artistas y bailarines del Grupo Folclórico de Oaxaca Asociación Civil, que lamentaron la determinación de la Secretaría de las Culturas de la entidad al haber excluido el Banis Tui Gulal, que es la repetición de lo antiguo, edición 2026, de las fiestas de la Guelaguetza, a pesar, dicen, de tratarse junto con Don Ají y el Lunes del Cerro como una de las tres representaciones más emblemáticas de aquellas festividades. Encabezados por la directora Teresa García Pinacho, decenas de bailarines demandaron la intervención directa del gobernador Salomón Jara a efecto de que se rescate el espectáculo y no sea complotado desde las esferas gubernamentales. Integrantes de esta organización, como Alejandro Juan Cruz Díaz, pidieron al mandatario reconsiderar los perfiles que permanecen en la Secretaría de las Culturas, principalmente el de Flavio Sosa, pues señalan que son personas que no entienden la importancia de actos como el Banis Tui Gulal. Aquí algunas de las declaraciones.
1: Buenos días. Mi nombre es el doctor Alejandro Juan Cruz Díaz, para servirles a ustedes.
2: Oiga, doctor, usted desde que iba en la preparatoria se presentaba en el Banis Tui Gulal. Cuénteme esa anécdota.
1: En 1973 participé en el grupo folclórico y me agradó precisamente el haber participado en el BANI. Por lo que han comentado mis compañeros, surgió en el año 69. Esta es la parte que a mí, en lo personal, el haber participado en este grupo es precisamente por amor. Yo lo tomaba en ese hobby de amor para poder estar en este grupo, que incluso hasta invité a otros unos hermanos, ya murió uno de los hermanos, pero siempre participábamos con entusiasmo, con amor. Lo que comentaban precisamente mis compañeros es que nosotros no recibíamos dinero. En aquel tiempo decían que si recibíamos dinero, yo le decía no. Yo pertenecía al grupo folclórico y muchos años, y hasta la fecha yo tengo 68 años de estar participando en el BANI Estibular, y esto lo hago por amor. No es posible que a nosotros nos retiren de este ámbito cultural que se ha tenido por años, y sobre todo en esta cultura que representamos nosotros, el BANI Estibular del ayer y de hoy, es cómo y por qué habían estos bailes en las reuniones que se tenía en aquel tiempo con los zapotecas y mixtecos. Se narra esta cultura a través del BANI porque nosotros lo representamos a Oaxaca, que los conoce, es el amor cultural que tenemos. Hay mucha gente que lo dice, es de la verdad saber la cultura que existe en Oaxaca es mayor, porque no existe en otros estados lo que nosotros portamos.
2: Oiga, doctor, ¿qué siente que después de 50 años otra vez esté en riesgo esta representación?
1: La verdad, me duele a mí en lo personal que estas cosas se manejen de otra forma en la política. Si el gobernador nos rescató de nuevo, que estábamos ya en un problema interno, y que posteriormente se llegó a cabo que volviéramos nosotros a volver a sobresalir, estábamos en la espera, porque siempre nos reuníamos, siempre estábamos ese vínculo para poder ver si volvíamos a representar este BANI de nuevo. Había gente en aquel tiempo de que cuando en el 2006 que ya no se llegó a presentar parte también de nuestra cultura, bloqueó toda esa parte de ahí, la Guelaguetza y todo eso. Muchos, en aquel me acuerdo que llegaban el turismo y decía, pero es que venimos precisamente a ver este folclor tan precioso que tienen ustedes y que nos hagan con que no hay, no exista.
0: Bueno, pues ahí tiene usted la impresión, lo que deja en el ánimo de los integrantes de este grupo. El dato que tienen es que desde la Secretaría de Culturas, que encabeza Flavio Sosa Villavicencio, les han dicho que no hay recursos para costear la puesta en escena, a pesar de que la Asociación Civil no cobra ni un peso por la actuación de sus integrantes ni los vestuarios que porta. Sin embargo, pues toda la logística, el montaje, el escenario, el audio, muchos otros requisitos, ¿no?, que hay que cumplir para la presentación, pues superan el 1,200,000, 2,300,000 pesos. Esto es lo que se ha informado al respecto. Y eso es lo que les han negado. Bueno, al final de cuentas, Flavio Sosa terminó por considerar que esto no valía la pena, que quizá era un gasto innecesario, y esa es la respuesta que tienen hasta el momento. No sabemos si van a cambiar de opinión, pero pues por ahora esto es lo que podría no tener la Guelaguetza como tal en este 2026. Permítanos hacer un corte, volveremos después de estos anuncios. Son las 8:30 a.m. Gracias por ser parte de esta emisión Encuentro Sabatino. Les recuerdo, estamos en el 951-308-1361. Vamos inmediato a esos anuncios, volvemos con más de nuestro encuentro.
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0: Gracias, continuamos. Muy buen día. Esto es Encuentro Sabatino. Estamos transmitiendo para la región del Istmo de Tehuantepec, en la cobertura que nos permiten las emisoras del Grupo Encuentro, para Matías Romero Avendaño, 90.5 de FM. Estamos también en la ciudad y puerto de Salina Cruz, 97.1 de FM. Desde la heroica Juchitán de Zaragoza, Oaxaca, 91.7 de FM. Precisamente en Juchitán de Zaragoza, saludo con muchísimo gusto a mi compañero José Luis López, porque pues habrá que conversar esta mañana, José Luis, y darle seguimiento a un tema no menor que ocurre en Juchitán de Zaragoza y que tiene que ver con el ordenamiento que se pretende llevar a cabo entre las 131 organizaciones de mototaxis que existen solo en ese municipio y que en los últimos años pues han tenido que ver con mucho de lo que no debía estar ocurriendo en Juchitán. Desafortunadamente, lo que surgió como una generación de empleo, como una posibilidad de trabajo honesto para cientos de personas, pues terminó convirtiéndose en un dolor de cabeza y por momentos en una pesadilla para Juchitán en muchos aspectos. El desorden en movilidad, la falta de ordenamiento, la, pues, ¿qué le puedo decir? El que se vean los mototaxis y mototaxistas relacionados con eventos sumamente lamentables en Juchitán, en medio de la inseguridad, etcétera, etcétera, etcétera. Ya la Secretaría de Movilidad está tomando cartas en el asunto. ¿Cuál será el resultado de esto? José Luis López, te saludo con muchísimo gusto para que nos comentes cómo han sido estos días en que cientos de mototaxistas están acudiendo a un módulo que instaló la Secretaría de Movilidad en Juchitán para atender. ¿Qué trámites están realizando hasta ahora? José Luis, muy buen día.
13: ¿Qué tal, Francisco? Te saludo con gusto desde Juchitán para informarte en relación a esto que es parte de una estrategia implementada por el gobierno del estado. Recordarás que el propio gobernador hizo el anuncio de esto que llaman Plan Juchitán, que tiene que ver con una serie de acciones que se están llevando a cabo. Y por cierto, te doy el dato que el día de hoy a las 11 de la mañana se estará llevando a cabo una conferencia por parte del propio gobernador Salomón Jara Cruz, quien estará en Juchitán, en las instalaciones de la Casa de la Cultura, para llevar a cabo esta actividad de evaluación de lo que ha sido la operación de atención en Juchitán. Es un ejercicio en donde se estarán llevando a cabo pues el informe del número de personas detenidas, de las acciones que se han estado llevando a cabo en cuanto a lo que se dijo en su momento, en el anuncio que se hizo para la atención de la situación tan complicada que se vive en la ciudad de Juchitán con el tema de inseguridad. Se anunció la operación de estas coordinaciones entre las diversas dependencias, tanto del gobierno federal como del gobierno del estado, para los operativos permanentes que se están llevando a cabo en Juchitán. En medio de todo esto, también existe una serie de acciones culturales, de atención en cuanto a contratación de jóvenes para el tema de la primera chamba, y un sinfín de acciones, Francisco, que se están llevando a cabo. El día de hoy el gobernador estará dando pues como un balance de lo que se está ejerciendo en Juchitán, y en medio de todo lo que te estoy comentando está también la regularización del servicio de transporte público por parte de la Secretaría de Movilidad, quienes instalaron primeramente un módulo de manera parcial en las instalaciones de lo que se conoció como Velaria, que posteriormente le cambiaron de nombre como un centro cultural de la región del Istmo, y que después de hacer el programa piloto del funcionamiento de este módulo móvil que instaló, que trasladó la CEMOVI a la ciudad de Juchitán, se definió que estará de manera permanente, ya que no fue suficiente unas 3-4 días que habían ellos previsto atender a los mototaxistas. Recordarás que ellos mismos han dado a conocer que existe un padrón de más de 5,800 mototaxis en Juchitán, quienes están integrados en estos más de 130 grupos, esas organizaciones, que ahora el mecanismo es que el dirigente o el representante del grupo presenta su listado, se les da una fecha y una hora para que sus integrantes, sus agremiados, lleguen y presenten los documentos que se tienen que presentar, que son documentos pues oficiales, ¿no? Los documentos personales, tanto para el trámite de una licencia, no es la licencia de transporte público, hay que precisarlo, porque para que esto se pueda emitir, se tiene que tener la concesión o por lo menos el permiso vigente, que es el documento con el que se avala que se le está otorgando una licencia de conductor de servicio público. Lo que se está haciendo es únicamente la expedición de licencias de manejo de conductores de vehículos particulares, y esto es lo que está llevando a cabo la CEMOVI, es haciendo una evaluación remota a través de un equipo de cómputo que instalaron ahí en las en esta unidad móvil. Se lleva a cabo la evaluación. Si el transportista o la persona logra pasar la evaluación, se le expide una hoja para que haga el pago de su derecho para el trámite. Para esto ellos se tienen que trasladar nuevamente al centro de la ciudad de Uchitán para hacer el pago en un banco y regresar nuevamente a este módulo que se ubica a las afueras de Uchitán, cerca del paraje Pepe y Lolita. Es donde se encuentra donde habilitaron este módulo, esta unidad móvil. Y lo que sucedió hace unos días, Francisco, es que no hubo luz, se cortó el suministro de energía eléctrica, lo que provocó una movilización con un bloqueo carretero por parte de un grupo de mototaxistas que aseguraban que llevaban 3 días esperando ser atendidos, pero por la falta de energía eléctrica esta atención no se daba, por lo que se vieron en la necesidad de bloquear, y de inmediato se hizo la reparación del suministro eléctrico para la reactivación de la atención. Esto es lo que ha sucedido, que en algunos momentos el personal que está llevando a cabo esta actividad de expedición de las licencias se ven rebasados por la gran cantidad de mototaxistas que se tienen, y aunado al corte de la energía eléctrica que ha sucedido aquí en la región del Istmo de Tehuantepec, en últimas fechas, un problema también que ha generado movilizaciones, entre ellas esta movilización de los mototaxistas que se vieron afectados por la falta de atención a la expedición de la licencia que está llevando a cabo la Secretaría de Movilidad en este espacio. Todavía continúa, todavía se está llevando a cabo. Aseguran que van a estar hasta que terminen en los trámites todos los mototaxistas que están dentro de este padrón que se hizo con anticipación, en donde cuentan ya con un holograma, con un sticker, con un código QR que permite revisar la unidad en una base de datos que tiene la propia Secretaría de Movilidad. Y alternamente, pues están llevando a cabo estos operativos de detención, que por cierto, ya se calmaron ya los ánimos en cuanto a los operativos cuando inició la actividad por parte de la Secretaría de Movilidad. Venían bastante bravos, detuvieron algunos mototaxistas, de inmediato tuvieron movilizaciones con bloqueos carreteros, y al parecer fueron sometidos, Francisco, porque ya no hay operativos, ya no hay movilizaciones, solamente está la atención de este tema que tiene que ver con la expedición de licencias. Se ha anunciado que dentro de los requisitos que está pidiendo la autoridad del estado en el tema del transporte público en Juchitán es que todos los mototaxistas deberán estar uniformados, debidamente identificados, y además la unidad deberá tener el color oficial que tiene su organización para que sean identificados. Se habla de la instalación en breve, esto no se ha dicho cuándo, que la unidad cuente con un dispositivo de geolocalización para que en cualquier momento que se detecte alguna irregularidad, se ubique el vehículo y se pueda proceder conforme a lo que se establece. Esto es parte de todo lo que se ha planteado el gobierno del estado. Vamos a ver qué es lo que pueda pasar, si es realidad, si va a ser efectiva la acción y que esto resulte favorable para la ciudadanía, porque efectivamente lo que has comentado es cierto. En la gran mayoría de los hechos violentos que se han vivido en Juchitán, siempre aparece involucrado un mototaxi, ¿no? Ya sean los asaltos, ya sean en los homicidios, aparece un mototaxi en la escena del crimen, y esto es lo que ha sucedido también, que las autoridades hayan tomado la decisión de llevar a cabo todo esto, Francisco.
0: Pero también siempre, José Luis, hay un actor político, porque esto es eminentemente político también, y en un periodo que estamos por iniciar, que algunos llevan bastante adelantado, por cierto, que tiene que ver con las elecciones del próximo año, allá por junio de 2027, no escapa, José Luis, a muchos intereses, a mucha actividad y activismo político, de donde pues terminan siendo, no sé si protagonistas o presos, ¿no? De estas organizaciones, de estos intereses. Ya vemos cómo de inmediato el tema es utilizado como bandera para las próximas elecciones entre los aspirantes a ocupar un cargo de elección popular, José Luis?
13: Sí, recordarás el origen de la entrada de mototaxis en Juchitán. Fue hace, si no mal recuerdo, como unos 15 años que los mototaxis ingresaron en Juchitán y que había una intención, ¿no?, por parte de, en ese momento, el grupo que representaba Alberto Reina Figueroa, que fue el que promovió el ingreso de mototaxis con el finado Artemio López López, que eran los que estaban encabezando la entrada de mototaxis. Y efectivamente es un grupo político que, con la bandera de la necesidad de transporte en la periferia de la ciudad, porque así se dijo, y que la gente podía dar la cooperación voluntaria que quisiera, generó que otros grupos hicieran la misma acción de meter pues organización, ¿no? Lo hizo en su momento la gente, las diferentes expresiones de la COSEI, ¿no?, un grupo encabezado en ese momento por Héctor Sánchez y Gloria Sánchez, que también fue un grupo muy fuerte, y que luego vimos el surgimiento de muchos grupos más, incluso la gente del PRI en su momento, que ingresó con organizaciones de mototaxis, y las diferentes organizaciones que surgieron, al grado de que ahorita ya son 138, Francisco.
0: 35.
13: 135, bueno, nos quedan tres, ahí si se te antoja meter a algún grupo, podríamos todavía...
0: Cerrémoslo en 140, José Luis, hombre, ya qué más da, ¿no?
13: Cerremos los 140 a ver quién más apunta para que meta su grupo, pero así fue. Fueron grupos que después fueron utilizados para ocupar espacios, ¿no?, en la política. Es decir, son votos. Los mototaxistas son votos, porque no nada más es el dueño de la moto, es el que maneja la moto, es la familia del que maneja la moto, y es un grupo de gente muy amplio. El tema del control de esta forma de coacción, de esta forma de captación de votos para elecciones, porque para eso fue el surgimiento de estos grupos, que anteriormente la estrategia era crear colonias populares en terrenos invadidos. Después esto fue superado, surgieron los mototaxis como alternativa para tener gente, y así fue que fueron creando estos grupos, y se crearon todos esos grupos que estamos comentando, que fueron después subdividiéndose, ¿no? Hay organizaciones que se separaron y que crearon otras, y así. Hay grupos para zapatirar, pues, ¿no? O sea, por si había que, pues había la necesidad, pues, ¿no? Entonces, todos estos están bajo control de líderes políticos que, dicho sea de paso, están en el gobierno municipal, Francisco.
0: Pues la que se viene todavía. Esperemos que, pues, por el bien de los propios mototaxistas, por el bien de la movilidad, por el bien de la ciudadanía en Juchitán, se logre, pues, algo sustancial en este plan de ordenamiento, que los propios trabajadores de estos mototaxis asuman responsabilidades, que los concesionarios, algunos al parecer tienen hasta 10 unidades que están rentando, y pues ya se les hizo un gran negocio. ¿Cómo lo estará resolviendo la Secretaría de Movilidad? Bueno, ellos tendrán su propia estrategia. Pero en fin, José Luis, pues por el bien de Juchitán, este y muchos otros aspectos sí tienen que ordenarse, sí tienen que revalorizarse y tener una ruta mucho más decente de la que hasta ahora han tenido, para que pues haya mayor tranquilidad entre la población. Yo te agradezco muchísimo la información que nos has compartido esta mañana para el auditorio de Encuentro. José Luis, ¿algo que quieras agregar?
13: Pues nada más para mantenerlos al tanto, Francisco, en un momento más abrirá el acceso para medios en esta conferencia que ofrecerá el gobierno del estado en las instalaciones de la Casa de la Cultura, con este operativo que se implementa también de un gran número de elementos de seguridad que resguardan el área, Y bueno, vamos a estar atentos y desde luego ofrecer la información de manera puntual de lo que se diga, de lo que suceda en esta reunión que se estará llevando a cabo a partir de las 11 de la mañana. Está prevista la conferencia. Saludos, Francisco, un abrazo a todos.
0: Gracias, José Luis, un abrazo, cuídate mucho, hasta pronto. Pues así el tema en la región del Istmo de Tehuantepec. Mire, a propósito de la evaluación que hoy se lleva a cabo en Juchitán, que incluye también, por supuesto, lo que hasta ahora se ha hecho en materia de combate a la inseguridad, a la delincuencia. Esta semana que estamos cerrando, los hechos violentos, los de alto impacto, como se les llama, ya se presentaron en territorio de Santo Domingo Tehuantepec, el municipio de Santo Domingo Tehuantepec. 3 cuerpos desmembrados, localizados en una brecha, un ejecutado mientras conducía su motocicleta, el efecto cucaracha del que se había advertido. Quizás sea justo este caso, el de Santo Domingo Tehuantepec, mientras en Juchitán de Zaragoza, pues han implementado no solamente patrullajes, presencia muy numerosa de elementos de la Guardia Nacional, de la Secretaría de Marina, de la Policía Estatal, de agentes estatales de investigación. Se han dado casos también en que la denuncia es en el sentido de incursiones totalmente ventajosas y alevosas en domicilios de varias familias, en donde, pues incluso se han ofrecido un disculpe usted, porque nos equivocamos de domicilio, de vivienda, pero ¿qué tal la agresión? ¿Qué tal la violencia? ¿Qué tal el atentado contra los derechos humanos más elementales de las familias que han sufrido, pues, la incursión violenta de elementos de la Agencia Estatal de Investigación? Lo que sabemos es que elementos del ejército participan como medida de seguridad, montan un cerco de seguridad en alguna vivienda a la que ingresan agentes estatales de investigación, registran. Varias familias han denunciado que se han robado sus pertenencias, desde pantallas de televisión, algunas joyas, relojes, lo que se encuentran a su paso que creen que les puede resultar, pues, de alguna valía, y después les dicen: disculpe, nos equivocamos de vivienda. Después de haber golpeado la puerta, roto algunos muebles, vaciado gavetas y cosas de esas. Eso es sumamente lamentable. Al final de cuentas, la ciudadanía, por lo menos las familias que sufren de esta manera tan violenta de tratarlos por parte de las propias autoridades, imagínense. Entonces, se queda uno ahí mirando hacia todos lados y dice: ¿de quién o de quiénes tenemos que cuidarnos? Si no hay suficiente transparencia en cada una de estas acciones que emprenden los elementos de la agencia estatal, y con anuencia, por supuesto, ¿no?, del gobernador, del propio fiscal general. Entonces, cuando se hacen los reclamos, la gente tampoco tiene a dónde dirigirse, cuando ve que todo está prácticamente engranado, ¿no?, de tal forma que el ciudadano se ve totalmente desamparado, sin tener a dónde interponer una queja y quién le resuelva favorablemente este trato, este maltrato por parte de las propias autoridades. De todo pasa, ¿eh? Bueno, vámonos al corte y volveremos ya con los temas nacionales. Ha sido una semana también muy intensa. ¿Qué temas nos ha dejado esta semana en el país? Ya regresaremos con esto y más en este nuestro encuentro sabatino. Gracias de verdad porque se comunican el 951-308-1361. Después de estos anuncios, más información.
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0: Gracias, muchas gracias. Muy buen día. Ya nos están dando las 9:00 a.m. Hemos transitado ya por la primera hora de esta emisión, Encuentro Sabatino. Y bueno, en esta segunda hora vamos a ir abordando lo que en el panorama político nacional nos ha dejado esta semana que estamos cerrando. Se han presentado también temas de pronto muy álgidos en la República Mexicana. Hemos tenido manifestaciones por parte, por ejemplo, de los transportistas y los agricultores, campesinos y transportistas, que siguen exigiendo pues atención a demandas de seguridad, atención a precios de garantía en el caso de los campesinos. Ya esta semana hubo oportunidad de reunirse con el subsecretario de gobierno, César Yáñez, con quien dialogaron después de 3 horas, pero pues solamente acordaron realizar mesas de diálogo para tener un pliego petitorio de 15 puntos. Uno de los temas. Esta misma semana, el pasado miércoles, la presidenta Claudia Sheinbaum envió a la Comisión Permanente del Congreso la iniciativa para las modificaciones precisamente al Poder Judicial, la reforma judicial heredada por Andrés Manuel López Obrador. El proyecto ahora plantea aplazar a 2028 la segunda elección popular de jueces y magistrados que originalmente debió llevarse a cabo o debería llevarse a cabo para 2027. Otro de los temas que sigue siendo bastante polémico, por supuesto, y que se ha prestado a mucha controversia, mucho debate, sobre la situación de los colaboradores de Rubén Rocha Moya. Sabe usted que por lo menos 2 de los 9 acusados por el gobierno de Estados Unidos están involucrados con el narcotráfico allá en Sinaloa, pues se presentaron ya ante las autoridades de los Estados Unidos y por ahí podrían generar la información que en un momento dado pesara aún más contra el gobernador con licencia de Sinaloa, Rubén Rocha Moya. Entre los temas que nos ha dejado, les digo, esta semana en el panorama nacional. Pero mire, déjeme saludar al señor Humberto López Lena, a quien en este sábado da muchísimo gusto escuchar y poder también tener de usted, señor Humberto, algún comentario sobre estos temas que nos ha dejado la semana, y si tiene algún otro también que le parezca igual de relevante, pues con mucho gusto esperaríamos que nos lo compartiera. Muy buen día, señor Humberto, qué gusto, bienvenido.
1: Encuentro Sabatino, pues como tú sabes, yo ando fuera. ¿Qué comentario te puedo hacer? Te podría hacer del calor rico que se siente en Miami o del frío todavía en las montañas de Canadá. Como sabes, he estado fuera, Paco, pero de alguna forma te escucho todos los días y enterado pues de los temas. Y bueno, me llama la atención, Paco, de que dijera aquel Murrata, y dijera, en Oaxaca no pasa nada, pero creo que en México con Sheinbaum sí pasa, y pasa mucho, y pasa todo, y parece que cada vez lo que decíamos hace mucho tiempo, si te acuerdas tú, Paco, y la amable audiencia, de que de tantas justificaciones, por no decir mentiras, de tantos otros datos de la presidenta, tarde o temprano le iba a acarrear problemas. Y creo que ya no tiene tantos argumentos. Creo que la credibilidad de la presidenta, pues cada vez es menos. Esta imagen de la primera mujer como presidenta en México nos dio mucha esperanza de poder cambiar las cosas, pero parece que las faltas pues todavía no las demuestra la fortaleza. Si bien es cierto que con Harfuch ha disminuido el aspecto de la inseguridad supuestamente en las estadísticas que ellos manejan, pero esta relación con Estados Unidos, esta defensa y alianza con países de izquierda de América Latina, como es Colombia, como es Nicaragua, qué decir de la propia España, ¿no? Y bueno, la defensa de Cuba, ¿no? Está diciendo que por qué señalan a Raúl Castro, si eso ya tiene 30 años. Pues bueno, entonces vamos a regresar a ver a su antecesor, que tiene menos años para señalarlos. Por cierto, Paco, he estado escuchando algunos podcasts y de este el titular de Magenta, pues una persona muy cercana a Andrés Manuel, como presumí yo y muchos otros comentaristas, pues están sacando los trapitos al sol del expresidente Andrés Manuel López Obrador, y bueno, cada vez es más evidente de que el Mesías de Tabasco vino a confundir a todo el país. Pero, oh, hay un Dios, por supuesto que hay un Dios en el cielo, pero también creo que hay otro Dios en Estados Unidos que está poniendo las cosas más calientes, empezando con el gobernador, que nadie sabe dónde está, nadie sabe, nadie supo si se fue a la CONASUPO o se fue a esconder a otro lugar. ¿Qué cosas han pasado en México, Paco? Me preocupa la imagen del país, me preocupa algunos pronunciamientos de la presidenta, supuestamente con pues funcionarios de alto rango del país americano que han venido o que han ido a visitarla, y bueno, le está echando más leña a la hoguera. Ah, pero cuando siente el agua en el cuello, defendamos la soberanía, mexicanos al grito de guerra. ¿Por qué no hacemos una nueva marcha? Y si no, le pedimos el apoyo a la sección 22, ¿no? A la CENTE, que eso sí, ya están listos para el Mundial. Y eso que faltan todavía 20 días, pero ya van a iniciar el lunes. Y con este inicio del lunes en Oaxaca, Paco, mejor me quedo por acá y no regreso. Y en fin, Paco, hay muchas cosas. Primero decía Mario Delgado, que por cierto, también la lupa está en contra de él, ¿verdad? Y que van a salir consecuencias graves en contra de Mario Delgado. Decía de que se recortaba los días de clases, ¿no? Y luego la presidenta dijo que sí, pero que era acuerdo con los padres de familia. Y luego dijeron de que no, ¿verdad? Y bueno, y ahora dijo la gente, pues estamos con lo que dice la presidenta, no debe de suspenderse las clases. ¿Por qué? Precisamente por lo
0: vamos a recuperar la comunicación con el señor Humberto López Lena para seguir escuchando el comentario esta mañana aquí en la emisión sabatina de Encuentro. Y pues sí, ha sido una semana, como suelen ser en el panorama nacional, en medio de la toma de decisiones, de las controversias, de las polémicas y esta relación que desde el inicio de la administración de Donald Trump pues ha sido bastante ríspida, terminando por imponer algunos temas de la agenda política del propio gobierno de los Estados Unidos. Lo hemos dicho en varias ocasiones, el tema de la migración masiva, el tema del tráfico de drogas, el tema de la pues de actuar desde el gobierno de los Estados Unidos contra pues los actores políticos que podrían tener una relación, ¿no? Que pudieran estar coludidos con grupos de la delincuencia organizada y las detenciones, las entregas del propio gobierno de México, de pues capos, ¿no? Al gobierno de los Estados Unidos. Y bueno, esto todavía no se resuelve. Cada que el gobierno de Estados Unidos, cada que Donald Trump o quienes integran su cuerpo de seguridad, su gabinete de seguridad, pues se les antoja, ahí vienen una vez más con la arremetida contra el gobierno de México al decir que pues está controlados por el narco, que están realmente apanicados por lo que todavía pueda tener como pues sí, decisión los grupos antagónicos, de hecho, como en el caso de Sinaloa, ¿no? Que no ha tenido un día pues de paz prácticamente, y últimamente después de la detención de el Mencho. Así se están presentando los temas en México. Pero mire, vamos a iniciar. Sí, estamos de vuelta con usted, señor Humberto, adelante.
1: Sí, Paco. Gracias, Paco. Perdón, me invitas a participar y luego me cortas. ¿O quién te está escuchando que nos corta la señal? Digo, me preocupa el país, me preocupa el país por todo lo que está sucediendo, por todos los señalamientos a raíz de la detención de Rocha, a raíz de la entrega de funcionarios a la DEA en Estados Unidos, que siguen sacando información. Y bueno, los pronunciamientos a nivel internacional de Trump y de sus funcionarios, que les preocupa lo que sucede en México, sobre todo en Sinaloa. Ya me imagino toda la información que tienen de México. Y bueno, acuérdate el huachicol, acuérdate los barcos, la cantidad de barriles que explotaban. Y bueno, ahí mencionan a parte de los familiares del secretario, exsecretario de la Marina, pues también a los hijos de Andrés Manuel López Obrador, ¿no? Entonces, pareciera que esto se puede descomponer en cualquier momento. Y por eso te digo, si se descompone, defendamos la soberanía. Mexicanos al grito de guerra, volvámonos al castillo de Chapultepec y tirémonos de lo más alto porque no tenemos armas para defendernos. En fin, Paco, bueno, lo último que estuve viendo o escuchando es el señalamiento del abogado del diablo, de este chapaneco donde señala a Manuel Bartlett, cuando era secretario de Gobernación, que es el autor intelectual del asesinato de Manuel Buendía. Imagínate, Paco, con tanta información que hay, ¿qué vamos a hacer, no?
0: Pues nada, nada que, nada halagador, nada que presumir. Creo que en el afán y en el compromiso, sobre todo, nos parece, señor Humberto, que todavía tiene la presidenta Claudia Sheinbaum con su movimiento, que puede ser el movimiento de miles de mexicanos también, porque pues no solamente los actores políticos, sino se supone la población, la ciudadanía, sigue mostrando cierto respaldo hacia las decisiones de la presidenta Claudia Sheinbaum, aunque en este aspecto específicamente de defender a ultranza a actores políticos involucrados con el narco como Rubén Rocha Moya, de quienes sí hay pruebas, ¿no? Sí hay pruebas, hay decenas de declaraciones de cómo llegó Rubén Rocha Moya a ser gobernador de Sinaloa, con el respaldo total del grupo, la delincuencia organizada, que no solamente pudo haber financiado la campaña, sino que amenazó, secuestró, condicionó los votos ese 2021, 2023, cuando fue la elección en Sinaloa. Y bueno, todos los antecedentes de Rubén Rocha Moya apuntan a su vínculo con el narcotráfico. La defensa ultranza tiene que ver tal vez con que Rocha Moya es pieza clave, hermano, pues, del presidente López Obrador, y podría ser ese el interés supremo que estuviera defendiendo, más allá de lo que llama la soberanía, la presidenta Sheinbaum. ¿Qué tamaño de compromisos, señor Humberto? La verdad es muy lamentable. Y cada que se habla del tema, pues la presidenta Claudia Sheinbaum antes solamente recurría a Felipe Calderón, ahora hasta Hernán Cortés sale a escena para desviar la atención por lo que...

0: se impone.
1: Sí, definitivamente, pues una mentira te cuesta doble trabajo para poderla pensar, recomponer y decir lo que realmente es, pero ya no es una, son muchas, son muchos otros datos desde el sexenio pasado, por eso debe de preocuparnos lo que está sucediendo al interior del país con el Mesías de Tabasco y con el Mesías de Estados Unidos, ¿verdad? Y ella en medio y no sabe realmente qué hacer. Pruebas, pruebas, decía con Rocha, el exgobernador de Sinaloa, pues bueno, ya le dieron y le van a seguir dando más, ¿verdad? Para ver qué dice después. Pero si te acuerdas, Paco, en el informe de la presidenta suntuoso ahí fuera del Palacio Nacional, el desaire que le hicieron el grupo ligado al presidente, empezando por su hijo, por Claudia Luisa María Alcalde, ¿no?
0: Sí, Adán
1: Que
0: Augusto,
1: era
0: Adán
1: presidenta de
0: Augusto,
1: Morena,
0: Monreal.
1: por este Monreal, por el senador Adán Augusto y otros, ¿te acuerdas del desaire? Bueno, ese desaire queda demostrado con las intrigas que siguen con Monreal, pero sobre todo con Adán Augusto. Y aquí ahora se dice que en tan pocos días Luisa María Alcalde, la nueva titular de la presidencia en el área jurídica, ya tiene problemas con la presidenta. Imagínate lo que pueda representar esa división que también lo hemos comentado, se ha dicho a través de muchos medios, la revocación de mandato, Paco, cada vez se puede fortalecer más porque la presidenta está en medio de dos mesías, de dos océanos, de dos cavernícolas, Paco.
0: Y la que se viene en el 2027, señor Humberto, y de ninguna manera nos estamos adelantando porque ya la competencia empezó fuera de tiempos oficiales, pero sí dentro de todas las circunstancias y aspiraciones de los actores políticos. Recordemos que para 2027 habrán un total de 17 estados que van a renovar su gubernatura, esto para el mes de junio. En 12 de los 17 estados donde habrá cambio de gobernador, gobierna precisamente Morena, Baja California Sur, Campeche, Colima, Guerrero, Michoacán, Nayarit, Quintana Roo, Sinaloa, Sonora, Tlaxcala, Zacatecas. Y bueno, ya de inmediato la pugna que puede, pues, de alguna manera generar, ¿no? Nuevos escenarios, pues indeseables, pero que al parecer, pues eso es lo que menos les importa a la clase política. Súmele que no hay una verdadera oposición en esas entidades. ¿Quiénes serán los candidatos, las candidatas al gobierno de cada una de esas entidades? Ya la pugna por Chihuahua, por ejemplo, con Maru Campos, ya la pugna en San Luis Potosí, porque la esposa del actual gobernador podría ser la candidata, ya la pugna por Guerrero, en donde este señor Macedonio, ¿cómo se llama? Pues quiere pues quedarse en lugar de su hija. Uf, eso nunca se termina, en serio que una estabilidad como tal y un rostro distinto en México a partir de estos procesos políticos, señor Humberto, difícilmente se muestran una posibilidad de cambio verdadero.
1: Has dicho una palabra significativa, bueno, siempre, muchas, la familia de Macedonio con su hija como gobernadora de Guerrero, y ahora quiere repetir, pero también te podría decir los hijos

0: de Andrés Manuel. Él ya gobernó, hizo lo que quiso, pero dejó involucrado y está involucrado a sus hijos, a todos, ¿eh? Hasta el más chico que estuvo viviendo también allá en Inglaterra, en Cambridge. ¿Y qué podemos decir de los hijos o de los sobrinos del exgeneral de la Marina? ¿O qué podemos decir de los hijos del gobernador Rocha? ¿O qué podemos decir de la familia Monreal, diputados, senadores, gobernadores, en fin, la repetición de los bebesaurios que antes se criticaban? Ahora los bebesaurios de Morena están peor que nunca. ¿Y qué no les importa a estos titulares involucrar a su familia, Paco?
1: Pues mire, ahí están, más que la más que el fantasma, es el acecho, más que las posibilidades de no al nepotismo, están pues los intereses y los condicionamientos, entidad por entidad. Esto, por eso le digo que el ánimo, el ambiente, el calor político no nos genera mayor un escenario mucho más alentador por lo que representa cada una de esas entidades, por la manera en cómo se pelean, por la manera en cómo se buscan. Actualmente la presidenta Claudia Sheinbaum presentó entre sus correligionarios un documento que se ha hecho público, además, señor Humberto, en relación a que van a tratar, digo tratar, porque al final de cuentas alguien se les puede colar, ¿no? De impedir que gente involucrada con antecedentes en temas pues ilegales pueda asumir o pueda pretender aspirar siquiera a una candidatura, ¿no? Tanto en los municipios como en las entidades federativas, como en los cargos en el Congreso, pues, ¿hasta dónde esto va a ser posible? Bueno, depende también en un momento dado de qué tan convencida esté la ciudadanía de evitar que alguien con esos antecedentes llegue a ocupar, por ejemplo, un cargo de elección popular, ¿no? De ahí le digo que el ánimo de la población, habría que observar hacia dónde se dirige, si realmente está dispuesta la ciudadanía a cambiar drásticamente su opinión y su voto en un momento dado.
0: Sí, recibí también un meme, me imagino que muchos también, referente a Andy, ¿no? Que llorando ahí dice, nadie me quiere, y está llorando. Y otro se acerca y le dice, sí, ¿cómo no? La DEA, la CIA, Trump, eso sí te quieren, pero allá en Estados Unidos, ¿no? Pero fíjate, te decía hace rato de una entrevista muy interesante que le hacen a Manuel Cuello, a Javier Cuello Trejo, ¿te acuerdas? El ex fiscal de Hierro. Por cierto, chapaneco, y bueno, que está muy ligado a los políticos, y él afirma en esta entrevista que Manuel Barles es el intelectual del asesinato de Manuel Buendía. Manuel Buendía, ¿cuántos años tiene que lo mataron cuando era director del Excelsior, cuando existía el Excelsior? Imagínate nada más. Pero también recibí en estos días una entrevista que le hace una vez más mención a Luis Alberto, al director de Magenta. Él fue director del Norte, fue director y fundador de Reforma. Él trabajó también en Televisa. O sea, es un periodista muy, muy bien informado. Y me extraña la cantidad de entrevistas que le hace, sobre todo la que vi fue con Adela Micha, muy interesante, donde señala a Andrés Manuel, es más, que le pide a Andrés Manuel que por favor cuidara a sus hijos, porque podía haber tentaciones que podían caer. Te la voy a mandar para que la analices, y también la de Manuel Buendía. Pero vuelvo a repetir, en el caso de Bartlett, hay un video que menciona a él mismo recibiendo maletas de millones de dólares la esposa de Manuel Bartlett, la que dice que no era su esposa, ¿te acuerdas? En fin, cada vez salen más elementos que evidencian y debilitan la, no nada más la imagen del presidente y de la presidenta, sino de todo Morena y sus cajas de gorgojo. Poco a poco se van saliendo la luz para aclarar las cosas, Paco.
1: Pues la verdad es que no sé si para aclarar o para ensombrecer más el panorama político del país, Humberto, porque haber llegado a esto, tratando de ya dejar atrás los años más oscuros del PRI, lo poco que pudo hacer el Partido Acción Nacional durante dos sexenios entre Vicente Fox y Felipe Calderón, pues ya la desesperación, la frustración, el coraje, el enojo, el hartazgo de la ciudadanía, buscó una ruta, una salida de emergencia, y no midió las consecuencias en un momento dado, y en el afán de tener por fin el poder político y el poder económico del país, ¿cuántos actores políticos no midieron las consecuencias, se involucraron, y cuando tuvieron el poder hicieron lo que quisieron y siguen haciendo lo que se les viene en gana con el mismo? Entonces esto ensombrece el presente y el futuro de un país tan noble, tan grande como este, pero me parece que también no termina de entender el ciudadano como tal, y lo hemos dicho tantas veces, el poder de decisión que tiene, y debería tener un mayor poder de análisis y no dejarse llevar por el canto de sirenas y no pretender que un Mesías venga a solucionar el problema y terminar por hundir más en el país, en la corrupción que prometieron combatir, en la falta de transparencia que prometieron combatir, en el involucramiento del crimen organizado que prometieron combatir, y que hoy nos tiene, ¿no?, prácticamente en el paredón con un gobierno de los Estados Unidos. Inevitablemente regresamos a que el gobierno de los Estados Unidos hace más contra la delincuencia que el propio gobierno de México, sobre todo en ese lapso tan lamentable de abrazos, no balazos, ¿no?, donde se fortalecieron los grupos de delincuencia organizada, unos más que otros, pero al final de cuentas, hoy el escenario es una herencia maldita contra la que estamos teniendo que sobrevivir, ¿no?, en las entidades en donde, pues hoy, la inseguridad nos sigue haciendo muchísimo daño.
0: Por eso te decía, Paco, en México sí pasan cosas, y vaya que pasan, y son muchas, y trascendentes, importantes, que no sé, desde fuera del país, se notan las cosas un tanto más preocupantes de lo que pueda estar sucediendo. Y bueno, escuchándote que el lunes empiezan las marchas, plantones, Oaxaca Bella, oye, también vinieron a promover la Guelaguetza, oye, ¿y quién vino a promover la Guelaguetza, no? El gobernador y Flavio Sosa, hijo de su madre, el culto de Flavio Sosa. Imagínate que están destrozando Oaxaca, están destrozando el país. ¿Hacia dónde vamos? ¿Qué soberanía podemos defender, Paco? Dime tú, que todo lo sabes, por lo menos cómo van las velas en Juchitán.
1: Mejor hablemos de las velas de Juchitán, señor Humberto. Mañana por la madrugada, la gran calenda que anuncia la semana mayor de fiestas en Juchitán de Zaragoza, imagínense, ¿no? Y las que ya pasaron, ¿eh? Y este 2026, muchas de las festividades de Juchitán de Zaragoza volvieron a tomar con tanta fuerza y con tanto furor. Yo creo que la gente está ávida de eso, según Humberto. Mandar al carajo ya todo el tema político, dedicarse, aunque pues no escapa el tema político hasta las velas, ¿no? Porque ya las mayordomías están peleadas ahí por algunos sectores políticos. Pero bueno, en la mayoría de los casos creo que la mayordomía, señor Humberto, la sociedad como tal sigue haciendo sus fiestas, las disfruta. Sí, hay mucho alcohol al final de cuentas, pero pues también toma el que quiere tomar, y el que no va, baila, disfruta, convive, platica. La gente de Juchitán que se encuentra fuera regresa a su pueblo para disfrutar de estos días. En fin, señor Humberto, está ávida la población también de estos escenarios mucho más pues conciliadores, y la actividad comunitaria que esto representa. Y esto es en realidad también, como alguien lo comentó, alguien lo evaluó, esta es la gran fiesta, señor Humberto. La Guelaguetza, pues termina siendo la Guelaguetza ya con sus bemoles, pero la gran fiesta oaxaqueña se vive en cada uno de los pueblos, en cada una de las regiones, la que hace la gente de cada una de las comunidades, muy con sus propios recursos, muy a su manera, cómo lo vive y cómo esto logra reunir finalmente a la población.
0: Paco, me quedo con tu frase: el que quiere tomar, toma; el que no quiere tomar, no toma. Y lo mismo te digo a ti: el que quiere viajar, viaja; el que no quiere viajar, no viaja. No aceptas mi invitación a venir aquí a la montaña, y así te olvidas, más bien descansa a la audiencia de todas sus críticas, señalamientos en contra de los morenos.
1: O sea, que no me está invitando usted a que yo descanse, sino a que la gente descanse de mí.
0: Claro, claro, yo soy piadoso de la audiencia, porque de lejos al escucharte dijo: ay, qué cabrón es Paco.
1: En cualquier momento le tomo la palabra, señor Humberto, y ahí lo alcanzo, ¿eh? Ya.
0: Bueno. Bueno, Paco, pues ya me hiciste recordar las cosas feas, pero bueno, creo que viene algo bueno. Bueno, para mí no, pero para ti sí, viene algo bueno. La final de tus Pumas con Cruz Azul. Imagínate nada más, Pumas Cruz Azul. Cruz Azul, que puta, ya tiene muchísimos años que se queda en el llamerito, y Pumas, que viene fuerte con este entrenador Puma, que fue ya campeón en Colombia, ¿no? Sí, va a estar muy bueno. ¿Tú a quién le vas, Paco? ¿A Pumas, a Cruz Azul? Porque yo le voy a la América, ¿eh?
1: Qué pregunta. Pues esperamos que mañana, ya por la tardecita de la noche, salgamos ahí a celebrar. Igual me doy una vuelta por el Ángel de la Independencia para unirme a todos los pumistas, que seguramente salcarán las banderas y habrá una gran fiesta en la Ciudad de México, que está esperando también ya, por fin, ser sede del Mundial, con todo y el desbarajuste que hicieron también a 2-3 días del evento, ¿no? 11:45, como todo buen mexicano, una serie de obras que están teniendo lugar en la Ciudad de México. Pero bueno, ya prometieron que todo va a quedar bien para la inauguración. Esperemos que los transportistas, los campesinos, las madres buscadoras, los de la CENTE, pues no sabemos realmente qué planes tengan, pero igual, y no sean la piedrita en el zapato, ¿no?, de este Mundial de Fútbol.
0: Paco, en vez de ir al Ángel, te recomiendo, si estás en Juchitán, ir al Taurino, ¿verdad? Si estás en México, a la Imperial, a la 20, a echarte 2 que 3 mezcalitos. En fin, Paco, hay que disfrutar, porque este puede ser el único partido de fútbol que veamos, ¿verdad? O que vean los mexicanos, porque el Mundial está cabrón. Hay que preguntarle a la gente si lo van a permitir o no, o depende del billete, ¿no? Como todo en la vida. En fin, Paco, te mando un abrazo a ti, gracias por esta oportunidad, y gracias a la amable audiencia de Encuentro Sabatino.
1: Un abrazo, señor Humberto. Cuídese mucho, disfrute la familia y nos seguimos escuchando. Un abrazo.
0: Gracias.
1: Vamos al corte, Cristian. Volvemos con más de este Encuentro Sabatino.
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1: Gracias, continuamos. Avanzamos en la emisión Encuentro. Vamos con otros temas. Gracias a Efraín Toledo, nuestro paisano allá en Miami, por cierto. A nombre de Efraín Toledo, gracias por escucharnos, a todo el elenco del medio de comunicación. Efraín Toledo, buen día. A ver cuándo pues tenemos oportunidad de volver a platicar sobre esos proyectos, esos trabajos que están realizando en la NASA. Y vamos con el tema de los campesinos y transportistas que marcharon durante esta semana, que al final de cuentas, pues no obtuvieron gran cosa con el gobierno de México al buscar soluciones a sus demandas de apoyos sociales, seguridad en carreteras y combate a la corrupción. Los manifestantes instalaron un plantón afuera de la Secretaría de Gobernación como medida de presión. Tras una megamarcha que generó caos vial en la zona centro de la Ciudad de México, los inconformes llegaron a Palacio de Cobián, donde se reunieron con el subsecretario de la SEGOP, César Yáñez, con quien dialogaron por más de 3 horas y únicamente acordaron realizar mesas de diálogo para atender un pliego petitorio. Sin embargo, los líderes del Frente Nacional para el Rescate del Campo Mexicano y la Asociación Nacional de Transportistas, así como representantes agrícolas y de diversas partes del país, aseguraron que no darán un paso atrás en sus demandas y esperan hablar con diversos titulares y subsecretarios para que les den solución. Por cierto, al respecto, Baltasar Valdés, presidente de la Organización Campesinos Unidos de Sinaloa, afirmó que sostendrán un encuentro con la nueva secretaria de Agricultura, además de que existen avances en las conversaciones, aunque todavía esperan a que se defina cuándo se darán estos diálogos. Precisamente Baltasar Valdés conversó con Gabriel Barkentin en la emisión del noticiario Así las Cosas, y sí, insisten en la falta de acuerdos más concretos. Vamos a escuchar.
19: Bueno, pues ahí están las imágenes que hablan por sí solas. Programamos y llevamos a cabo una manifestación de productores de varios estados de la República. Creímos que lo hacíamos de manera ordenada. Sin embargo, en el transcurso y en la llegada de los contingentes al Ángel de la Independencia en la Ciudad de México, un grupo de compañeros fue impedido accesar porque traían maquinaria, obviamente maquinaria que simboliza al campo, y que, bueno, pues de una manera inexplicable nos detienen, porque no hay un argumento de peso jurídico o de peso de orden, de tránsito. Se detuvieron a los compañeros de Tlaxcala que traían maquinaria. Hubo ciertos enconos ahí de la raza y bueno, sí hubo alguno que otro descalabrado ahí por parte de la policía porque la gente quería accesar para cumplir con el acuerdo nacional, y esto originó cierta gresca, ciertos golpes ahí. Uh-huh. Sin embargo, en el transcurso de la mañana logramos acordar que nos recibieran en Gobernación, porque esa era la intención de la manifestación.
2: Sí.
19: Y se disolvió el problema, caminamos, no accesamos la maquinaria, no se nos permitió, cosa que reprobamos.
2: A ver, Baltasar, bueno, no les permitieron que la maquinaria siguiera, digamos, el camino con ustedes, pero ustedes terminan llegando a Gobernación. ¿Cuántas reuniones, Baltasar, han tenido ya con las autoridades del gobierno federal?
19: Pues mire, no tengo el número preciso, pero desde noviembre que empezamos a platicar sobre el problema que se nos avecina, que es la falta de, o más bien la insuficiencia alimentaria que prevemos nosotros por la falta de políticas públicas hacia el campo de parte del gobierno federal y del ejecutivo, del legislativo.
2: Sí.
19: Esto pues traerá un problema muy fuerte para la sociedad en general, ¿no? No lo creen en el gobierno, pero bueno, nosotros lo estamos advirtiendo.
2: No lo creen en el gobierno. A ver, el día de ayer, y te preguntaba de la cantidad de reuniones, porque pues con ustedes he hablado un montón de veces, y cada vez que hablamos me dicen, sí, ya vamos a reunirnos otra vez, ya tuvimos una mesa de negociación, ya tuvimos otra mesa de negociación, y parece ser que son mesas que son eternas, porque pues el problema, Baltasar, ahí sigue. ¿Qué pasó entonces el día de ayer? ¿Fueron recibidos en Gobernación?
19: Sí, nos recibió el subsecretario César Yáñez, solo para plantearle nuevamente, porque ya hemos estado, como bien lo dice usted, en múltiples ocasiones con diferentes actores del gobierno.
2: Así es.
19: Y le planteamos la necesidad de retomar los temas del campo con diferentes dependencias. Nos aceptó, nos dijo que iba a gestionar para establecer esas mesas de diálogo. El único resultado que tuvimos ayer es que hoy nos recibe la secretaria de Agricultura, la nueva secretaria de Agricultura, Columba López.
2: Sí.
19: Y bueno, vamos a plantear ahorita los problemas urgentes para el campo, que dependen en mucho de la decisión de la secretaria. Vamos a ver cuál es el resultado, pero nosotros sí necesitamos un espacio de las dependencias para plantear lo que nosotros consideramos una política al campo real, sin mucho discurso, pero con muchas acciones.
2: ¿Cuáles serían los problemas urgentes, Baltasar, que le van a plantear hoy a la secretaria Columba López?
19: Principalmente los esquemas de apoyo que no funcionan. Okay. Aunque lo anuncian en las mañaneras, la verdad es que siempre quedan muchos compañeros rezagados de los beneficios para compensar el desequilibrio que vivimos en el campo en cuanto a la rentabilidad de nuestra actividad. Nosotros necesitamos que se cumplan al 100% los programas de apoyo, que dicho sea de paso, sentimos que se ponen demasiados trabas para que nuestros compañeros accesen al apoyo. Uh-huh. Esa sería una. De manera general se lo digo, pero sí le queremos plantear a la secretaria de Agricultura el tema de la negociación de los granos básicos dentro del Tratado de Libre Comercio. Hemos insistido mucho en esto porque sabemos que ahí es donde está el grave problema que está padeciendo el campo.
1: Bueno, ahí está el tema que, pues sí, va a continuar con otras reuniones, soluciones como tal. Todavía están, pues, en veremos. 9:49. Vamos a otro tema. La presidenta Claudia Sheinbaum ha enviado el miércoles de esta semana a la Comisión Permanente del Congreso la iniciativa de reforma constitucional con la que busca corregir el diseño original de la reforma judicial heredada por Andrés Manuel López Obrador. El proyecto plantea aplazar a 2028 la segunda elección popular de jueces y magistrados, planteada originalmente para 2027. El proyecto pretende además endurecer los mecanismos de evaluación de aspirantes y reducir el número de candidaturas en las boletas después de las críticas y problemas operativos que dejó el primer experimento electoral. Javier Martín Reyes conversó con Gabriela Barkentin respecto a este tema en la emisión del noticiario Así las Cosas. Vamos a escuchar.
3: Yo veo algunas cosas positivas. Digo, qué bueno que se mueva la elección del 27 al 28, porque eso iba a ser un desastre, Gaby, ¿no? Eso hay que celebrarlo.
2: Totalmente.
3: Hay otra cosa buena, ¿no? Que es que regresan las salas o algo parecido a las salas a la Suprema Corte, que eran como los dos grandes motores que tenía la Corte para resolver los asuntos. Su desaparición fue una decisión muy irracional que ha generado muchísimos problemas a la Corte. La Corte tiene una carga de trabajo muy grande. Hoy están trabajando más para resolver menos gracias a esa muy mala decisión. Creo que hay un reconocimiento de ese error y ahora se dice que va a haber secciones, ¿no? En la Corte, supongo que también hay que decirlo. Pero fuera de esos dos cambios, Gaby, yo veo algunas cosas que sí preocupan y preocupan mucho, ¿no? A ver. La primera es que, pues, se quieren homologar los criterios de evaluación, pero yo creo que la fórmula es la peor, porque se mantienen los comités de los tres poderes. A mí esos comités me parece que son una pésima idea, Gaby, porque a final de cuentas ahora resulta que tú necesitas que te postule, pues no un partido político ni la ciudadanía de por la vía independiente, sino son órganos del Estado quienes deciden quiénes compiten y quiénes no compiten. Órganos del Estado, ejecutivo, legislativo y judicial, que hoy están controlados prácticamente en su totalidad por Morena, ¿no? Entonces, ahí se mantiene el control político por parte de Morena en la nominación de las candidaturas. Se crea un comité homologador, ¿no? Una comisión para homologar. Ellos van a decidir tres personas, quién pasa, quién no pasa. Ellos son los que van a aplicar el examen. Hay quien dice que es una buena noticia que hay un examen de evaluación. Yo coincido parcialmente. Pero también hay que decirlo, Gaby, no solo importa el examen, sino quién lo diseña, quién lo aplica, claro, y quién lo supervisa. Ahí tenemos el ejemplo, por ejemplo, del INE. En el INE también hubo un examen, pero claro, un comité donde había de todo, había personas con experiencia, había también perfiles muy cercanos a Morena, y basta que una persona de ese comité filtre el examen para que veamos cosas como lo que sucedió en el caso del INE, donde una persona que trabajaba en talleres gráficos muy cercano a la presidenta, prácticamente sin experiencia electoral, saca una calificación casi perfecta, 99 de 100 puntos, y es designada, ¿no? Sí. Y luego otras personas con toda la experiencia del mundo, años trabajando en la materia, algunas ex magistradas electorales, pues sacaron 80, 81 puntos y esas personas pues ni pasaron a la siguiente fase, eventualmente fueron designados, ¿no? Entonces, el mejor examen en las manos de órganos controlados políticamente puede convertirse mucho más en un filtro de lealtad que de capacidad, ¿no? Entonces yo creo que eso hay que señalar. Y otras dos cosas, Gaby, que me preocupan mucho es, primero, que se le da todavía más poder al Tribunal de Disciplina Judicial, ¿no? Este tribunal es un tribunal que puede sancionar a las personas que toman decisiones que no le gusten al gobierno. Es un diseño muy perverso. Y por si fuera poco, ahora esta iniciativa ya no solo les da las facultades de revisar, supervisar y evaluar, sino también de capacitar a las personas juzgadoras, ¿no? Entonces, esto es como si pusiéramos a la Santa Inquisición a dar clases de catecismo, ¿no? A mí me parece que lo que se quiere es mandarle el mensaje a las personas juzgadoras desde el inicio de que pueden ser sancionadas si se apartan de lo que quiere el Tribunal de Disciplina.
1: Bueno, pues tema que va para largo. Si bien hasta el 2028... todo el proceso tiene muchos, pues esa es una ruta muy escabrosa, que la podamos liberar de la mejor manera, ¿no? Que haya realmente un peso de quienes estén con propuestas mucho más transparentes, claras, robustas en el sentido de tener un poder judicial cada vez más autónomo. Mire, para ir cerrando nuestra emisión, vamos a abordar también un tema muy interesante que nos dejó esta semana, y es un reporte que hace el director de Artículo 19 en relación a el ejercicio de comunicación, el ejercicio periodístico como tal, en donde, pues hoy, por ejemplo, los comunicadores del bienestar, los influencers, los youtubers que acuden a las mañaneras, que siembran preguntas, que cobran cientos de miles de pesos precisamente por hacer ese trabajo de distracción, de, pues, ¿qué le puedo decir? De reforzamiento a la imagen institucional contra periodistas que se juegan la vida todos los días. Es interesante el análisis que hace Leopoldo Maldonado, director de Artículo 19, en esta conversación con Enrique Hernández Alcázar. Adelante, Cristian.
4: ¿Cómo recibes estos dos polos después de que presentaron las semanas pasadas el informe sobre el estado de la libertad de expresión en México?
5: Pues mira, es parte del clima de animadversión que vive la prensa. A ver, en el primer ejemplo que pones también a el periodista Jorge García ha estado publicando algunos pagos a personas que presuntamente manejan cuentas en X Pro 4T.
4: Llamó la atención. Entonces, el de la Catrina Norteña, que revela hasta su nombre real, ¿no?
5: Sí, efectivamente, y lo más preocupante es que son pagos con dinero público, algo que llegamos a sospechar en su momento, pero que se está confirmando en la construcción de una narrativa desde López Obrador que pretende disputarle la verdad a la prensa que está documentando, que está evidenciando.
4: A la prensa corporativa tocando, que dicen ellos que está al servicio de la mafia del poder, que yo no sé si sigan el poder, que son el PRI y el PAN, ¿no? Y los empresarios más.
5: Así es, así es. En esta lógica polarizante, colocar a la prensa, por ejemplo, o a las organizaciones de la sociedad civil del lado de los enemigos, ¿no? Y eso llegó para quedarse, Enrique, y eso es muy preocupante porque en el reciente reporte que publicamos hace dos semanas, esto que llamamos el ambiente hostil ya constituye prácticamente la mitad de las agresiones. Estamos hablando de que el año pasado se cometieron 451 agresiones contra la prensa y alrededor de 200 tienen que ver con la estigmatización, el descrédito, el acoso por varias vías. Y en segundo lugar está precisamente el uso del aparato público, es decir, por poner un ejemplo, el acoso judicial, como forma también de censura. Entonces, esto nos da un panorama muy claro de cómo se ha construido toda una estrategia de comunicación política para desplazar la labor periodística seria, puntual, objetiva, profesional, que busca tratar temas como corrupción, crimen organizado, conflictos socioambientales, y atacar al mensajero para acabar con el mensaje, ¿no? Para tratar de hacer a un lado el mensaje, algo que hemos hablado mucho en este espacio, Enrique. Y ahora lo que está saliendo a la luz es digno de investigación a fondo, porque si recuerdas, pues bueno, en el sexenio de López Obrador hablábamos de al menos 170 casos de estigmatización en la mañanera, acompañados de 240 campañas de desprestigio. Esa lógica es... el presidente hablaba y decía algo en contra de un periodista o de un medio de comunicación y lo replicaban esto que ahora se denomina las milicias digitales, pro gobierno.
4: ¿Así se denominan ahora?
5: ¿Con qué dinero? Sí, se les llama milicias digitales porque generan verdaderos linchamientos públicos.
4: Pues son ejércitos, sí, ¿no? Ejércitos de bots.
5: Ejércitos de bots y de trolls, ¿no? En 2016-17, hace 10 años, hablábamos de los peñabots, que se quedaron chiquitos al lado de este mecanismo más sofisticado, en donde se combinan cuentas reales con personas reales atrás y también bots, precisamente para no ser identificados. Entonces, generaba un ambiente propicio para el linchamiento público López Obrador, y todo el día estaban dándole duro a la persona que señaló en la mañana, ¿no? Ese ya era un sistema, digamos, de estigmatización y de desinformación. Entonces, evidentemente, esto que está empezando a salir en una crisis que está sufriendo el partido oficial, el partido casi hegemónico, pues es interesante porque da cuenta de que buena parte de los recursos que utilizan estas cuentas, pues son públicos y habría que investigarse, yo creo.
4: No, pues sí, o sea, si no, ¿de dónde sale el dinero, no? Ellos lo niegan, pero imagínate nada más de qué estamos hablando. Oye, ¿tú a qué te dedicas? No, pues soy influencer, informativo, comunicador. ¿Qué haces? No, pues defiendo al gobierno. Ah, sí, ¿cómo te va con tu canal? No, re bien, y además trabajo en el ISSSTE, y además trabajo en tal dependencia, y de ahí saco 53,000 pesos del ISSSTE, y luego otros 45,000 pesos de otra dependencia, y pues ahí junto mis 100,000 pesos al mes.
5: Sí, y aquí tocas un tema muy importante, Enrique, cuando tratabas el tema, Cuando tratabas el tema de Vicente Serrano, pues lo hemos dicho muchas veces, aquí no hay un derecho a la publicidad oficial, más bien lo que tenemos derecho la ciudadanía es que a que se transparente ese gasto y a que no se utilice como premio o castigo.
4: Es decir, lo que
5: eso es lo que estamos buscando, no que
4: yo pues hablo es bien que luego de ti,
5: dame más dices, dinero.
4: A ver quiénes son los que ándale. Y a veces dices, bueno, sacaron, bueno, pero y llevan cinco, y luego los que exigen son los que le van, dicen, ellos entienden que merecen ese presupuesto, que es lo grave, ¿no? Como premio pues a su grave. Desempeño.
5: Es que es un incentivo perverso que se ha generado por décadas, Enrique, desde hace más de 50 años, y que no se logró desmontar en ningún gobierno de la llamada transición democrática. Uh-huh. Con eso fuimos muy críticos desde Fundar y Artículo 19 y revelamos las cifras años con año. No lo hizo López Obrador, al parecer tampoco lo está haciendo Sheinbaum, y la clave es establecer criterios claros de asignación que no tenga que ver con afinidades o con filias y fobias, ¿no? Claro. Sino que tiene que ver con otras métricas, con otras maneras de medir la eficacia de una campaña de propaganda gubernamental.
1: Auditorio de Encuentro, así estamos llegando al final de esta nuestra emisión sabatina. Gracias, muchas gracias por la compañía, por la preferencia, por la confianza. Recuerde que pues el próximo lunes, Dios mediante, 8:00 a.m. será nuestra primera cobertura informativa, el noticiario Encuentro, con casi 50 años sirviendo al estado de Oaxaca. Y mientras tanto, seguiremos muy atentos para informarles a través de redes sociales. Estamos como W Radio Oaxaca y en nuestro portal encuentroradiotv.com. De verdad, de todo corazón, deseo que siga teniendo excelente fin de semana. Cuídese mucho, quiérase más. En nombre de todo el equipo de producción de Noticiarios Encuentro, soy Francisco Vázquez Jiménez. Gracias. Hasta pronto.
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26: Diez de la mañana con 4 minutos. Muy buenos días, bienvenidas, bienvenidos. Así estamos retomando la programación musical de Encuentro W Radio 95.7 FM. Momento de subir el volumen, bajar las preocupaciones y vamos a escucharnos. Soy Susy Cruz, me quedo contigo hasta las 12 del día. Aquí iniciamos.

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2: Qué buena vibra para iniciar el fin de semana. Gracias por permitirnos llevarte la buena música. Es sábado 23 de mayo de este año 2026. Acabamos de disfrutar un temazo. Los años 70, que fueron sin duda la época dorada y el boom de la música disco. Escuchamos al grupo sueco ABBA con Taking a Chance on Me. Este tema musical de 1978, que por cierto, sin duda alguna, es bailable. Lo seguimos disfrutando en esas noches retro. Antes disfrutamos del tema musical Massage in the Barrel con The Police. Con esto vamos a hacer la pausa. Regreso contigo. Recuerda que en punto de las 11 de la mañana desmenuzamos un hit y hoy vamos a viajar hasta 1985 para conocer el detrás de cuál es la historia real de un temazo musical con la banda inglesa de pop rock Tears for Fears. Así que quédate porque hay mucho que compartir. Las tendencias, lo que está trascendiendo también en redes sociales, dosis de información. Es fin de semana y lo vamos a disfrutar al máximo.
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15: 10 de la mañana con 32 minutos. Disfrutas de buena música, música W a través del 95.7 FM. Encuentro W Radio compartiendo contigo en esta mañana de fin de semana. Es sabadito 23 de mayo de este año 2026. ¿Cómo estás? ¿Cómo te trata? Pues este inicio de fin, esperemos que estés disfrutando ya de los alimentos, muy buen provecho si lo estás haciendo, si ya estás en jornada laboral, también con toda la actitud, con toda la buena vibra, si tú vas manejando, hazlo con muchísima precaución, pero no te despegues de la programación, te invito a seguirnos también a través de redes sociales, estamos presentes en todas las plataformas digitales, búscanos, interactúa con nosotros como W Radio Oaxaca y por supuesto sigue la programación a donde sea que tú vayas en www.encuentroradiotv.com. Entérate de la información, lo que vamos generando y lo que vamos actualizando minuto a minuto, tanto en el panorama local así como nacional. Mientras tanto, nosotros con esta buena energía de fin de semana para disfrutar y hacer este regreso en el tiempo de los años 70, los años 80, los años 90, que siguen sonando en Música W. En el bloque musical anterior escuchamos a The Cure con el tema Friday I'm in Love, este tema titulado Viernes Estoy Enamorado. Nosotros también en el fin de semana, por supuesto, escuchamos a Queen con Killer Queen. Nos vamos ahora a disfrutar de más buena música. Te invito a participar a través del 951-516-3896, 951-251-0773. Compártame dónde nos escuchas, hacia dónde te diriges, qué actividades tienes programadas para este fin de semana, si quieres saludar a alguien. Que, por cierto, más adelante te comparto en dosis de información. En México, este 23 de mayo y cada año, es Día del Estudiante, ¿lo sabías? Si tú eres estudiante, compárteme alguna buena anécdota. Si tú lo fuiste, por supuesto, ¿quién no tiene algún buen aprendizaje? quisieras regresar a? Algunos nos hacemos las preguntas, ¿cuál fue la etapa más bonita? ¿La primaria? ¿La secundaria? ¿La etapa de media superior? ¿La universidad? ¿Cómo fue tu vida de estudiante? Compártemelo en un mensajito, te leo, te escucho y así disfrutamos también de la buena música, Música W.

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10 de la mañana con 50 minutos, solamente 10 nos separan para culminar esta primera hora de Música W. Comparto contigo hasta las 12 del día, soy Susy Cruz, gracias a quienes empiezan a comunicarse con nosotros a través del 951-516-3896, a través del WhatsApp, estamos en los mensajes para leerte, para escucharte, también en las notitas de voz en el 951-251-0773. ¡Qué buen día y qué buen fin de semana! ¡Qué buena vibra estamos compartiendo con todos ustedes! 27 grados Celsius estamos alcanzando en la temperatura en Oaxaca capital, así que toma previsiones. Si tú estás por salir de casa, no olvides pues llevar contigo la sombrilla, alguna gorra, algún sombrero, el uso del protector solar, por favor. También el uso de ropa ligera de colores claros. Recuerda hidratarte constantemente para evitar cualquier complicación. Cuida a los menores de edad, cuida a los adultos mayores y sobre todo protégete tú. Recuerda, te comparto que hay que consumir frecuentemente, pues incluso sin sed, hasta 1.5 y 2 litros entre el día, algunas bebidas isotónicas, no abuses de bebidas con cafeína, alcohol o azucaradas y bueno, haz comidas frías de preferencia de repente en esta temporada cuando dices si no te tomas o no consumes un buen caldo. Bueno, no estás viviendo en el día a día y en el presente. Pero vamos a con dosis de información. Ya son las 10 de la mañana, 52 minutos. Resulta que un 23 de mayo, pero allá de 1929, pues surgió este Día del Estudiante en México a raíz de que alumnos de la entonces Universidad Nacional de México, hoy Universidad Nacional Autónoma de México, pues encabezaron una movilización, protestas estudiantiles, aunque pues hoy día la celebración suele estar relacionada con convivios escolares, con actividades culturales y eventos recreativos. El origen de esta fecha tiene pues un trasfondo histórico ligado a uno de los movimientos universitarios más importantes del siglo XX. Resulta que en aquel año, estudiantes de la Facultad de Derecho y otras escuelas universitarias iniciaron movilizaciones para exigir cambios en el sistema educativo, mejores condiciones académicas, así como autonomía universitaria. Y pues las protestas crecieron rápidamente en la Ciudad de México allá en aquellos años. Derivaron también en enfrentamientos entre las autoridades. Uno de los episodios más recordados ocurrió el 23 de mayo de 1929, justamente cuando policías ingresaron a la Facultad de Derecho para desalojar a los estudiantes que mantenían protestas y huelgas. Y pues este hecho generó indignación entre la comunidad universitaria y fortaleció el movimiento estudiantil que continuó durante varias semanas. Así que a raíz de aquel hecho, pues se quedó marcada la fecha 23 de mayo para reconocer, para celebrar el Día del Estudiante. Pero bueno, ya dándole el giro radical y a lo que compete la celebración, pues queremos también reconocer ese gran esfuerzo de cada estudiante. Así que la felicitación desde esta emisora de radio, el 95.7 FM, Encuentro W Radio, para todos los que pues hoy sí arrastran ese lápiz, queman las pestañas y que también se la viven entre tareas, entre exámenes y por qué no, pues uno que otro apunte de última hora a todos nos ha pasado y estamos pues mencionando de que nos hagas llegar algún mensaje, alguna notita de voz, queremos escucharte cuál es esa buena anécdota, esa quizá mala o no tan buena experiencia de aquellos momentos. ¿Quién no extraña esa época? Los amigos, el clásico pasar la tarea de última hora. O el clásico de maestro no va a revisar la tarea. Esas retas en el receso nos dicen en aquellos años, ya se comunica por acá una persona, vamos a darle salida en un ratito más. Ser estudiante sin duda alguna que sí nos deja esas marcas para toda la vida porque pues no solo se aprenden los libros, ¿no? Sino también son las vivencias y lo que vamos a ir generando y cómo nos comportamos y cómo nos tratamos en el día a día. Así que hoy te quiero invitar a que me hagas llegar ese mensaje, cuéntame, ¿qué es lo que más extrañas de tus días de estudiante? Hoy, si hoy día lo eres, porque alguien nos dice por acá a través de los mensajes, yo más que estudiante soy aprendiz de vida. Bueno, eso también es muy válido, así que no hay edad para seguir aprendiendo. Hoy celebramos y reconocemos sí a los estudiantes, pero vamos a compartirlo también en un ratito más con estas buenas anécdotas. Así que te leo en el 951-251-0773. En el 951-516-3896 es la línea directa a cabina o haznos llegar también el mensaje. Interactúa con nosotros a través de las redes sociales. Búscanos en todas las plataformas digitales como W Radio Oaxaca. Disfrutamos más de buena música. 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
4: 11 de la mañana en punto, estamos iniciando y arrancando esta segunda hora musical donde te acompaño. Soy Susy Cruz, gracias por permitirme llevarte la buena música a ti también que estás en casa, que tienes oportunidad de descansar, que sea gratificante este fin de semana, que por cierto es el previo, uno antes de culminar este mes de mayo 2026, ya con calorcito bastante aquí en la capital oaxaqueña. Tenemos temperatura ambiente de 27 grados Celsius, estaremos alcanzando el día de hoy una máxima de 32 y hay pronóstico de lluvia, así que muy pendiente con todo ello. Toma previsiones si vas a salir, vas a viajar, vas a circular por alguna carretera, amigo conductor, respetando siempre los señalamientos, los límites de velocidad, y en este sentido también habrá que utilizar el cinturón de seguridad para ti y para tus ocupantes. Recuerda revisar el automóvil previo a salir de casa y ya en el trayecto, si así se requiere, hay que buscar un lugar seguro. Nos vamos con esta segunda hora. Te invito a permanecer en sintonía del 95.7 FM a través de internet. Estamos en www.encuentroradiotv.com. También en redes sociales, síguenos, interactúa con nosotros, mándanos mensajito, compártenos evidencia de lo que andas haciendo o cómo te pinta el fin de semana. Estamos como W Radio Oaxaca en todas las plataformas digitales. Avanzamos entonces y llegó el momento de desmenuzar ese hit que es un clásico imperdible. Vamos a viajar hasta 1985 para conocer la historia que hay detrás de el tema musical Everybody Wants to Rule the World, este de la banda inglesa de pop rock Tears for Fears, que por cierto, bueno, previo a lanzarse hubo una historia. A finales de 1984, Tears for Fears casi terminaba su legendario álbum Songs from the Beer Chair, el tema y el disco que ya era un himno oscuro, pesados como Shoot, que es un tema antes de este que vamos a disfrutar el día de hoy. Y resulta que el productor, bueno, sentía que faltaba algo más ligero para balancear el ambiente. Y aquí es donde dio el giro radical en el ritmo. Este ritmo que vamos a escuchar en el tema musical, los acordes en la guitarra que tocaba también, pues ahí de vez en cuando, parecía una canción simplona, dicen algunos, barata, ajena al estilo de la banda, pero resulta que el título, Todos Quieren Ir a la Guerra, vino a generar incertidumbre de qué iba. Así que, en este sentido, el productor Hughes insistió tanto que los obligó a grabarla. Le cambiaron algunas palabras ahí para llamarla específicamente y titular el tema al final, Everybody Wants to Rule the World, y que así quedó. El productor le prestó su voz dándole ese tono suave pero melancólico, y tan solo dos semanas la canción estuvo terminada. En breve, terminó siendo un éxito número uno y de la banda en Estados Unidos. ¿Y qué pasó después? ¿Cuál fue ese significado oculto? El peso de la Guerra Fría en aquellos años. Aunque bueno, fue un tema de los años 80, el control gubernamental, la obsesión también del ser humano por el poder, dice la canción, pues vino a repercutir en esta advertencia de que nacemos en un sistema ya construido del que no podemos escapar fácilmente. Y el tema musical habla específicamente de cómo la sociedad nos obliga a encajar en la matrix urbana y tecnológica también, destruyendo nuestro entorno natural para alimentar el progreso económico. Así que aquí cabe recalcar que la referencia directa a un posible apocalipsis nuclear o al colapso social, dice el tema musical, ante el fin del mundo provocado por los líderes y a los ciudadanos que nos dice de estos de a pie, solo nos queda el efecto mutuo. Con este tema musical, en este fin de semana, vamos a disfrutarlo, vamos a escucharlo profundamente. El secreto sí está en el ritmo que viene a generar, que no es bailable, más bien es para hacer conciencia. Detrás de esas capas de los sintetizadores, de las guitarras perfectas, en el tema musical con la banda Tears of Fears, Everybody Wants to Rule the World, dice la canción, y nos deja esta lección atemporal de que el poder absoluto es una fantasía humana tan seductora como peligrosa. Así que esta canción no solo juega pues a los políticos de Guerra Fría, nos habla a nosotros, todos, en menor o mayor escala, en el trabajo, en nuestras relaciones, en las redes sociales ahora, en pleno siglo XXI, que tenemos un pequeño deseo de controlar nuestro entorno y mandar, pero al final, como dice la misma letra, nada dura para siempre. Así que el verdadero triunfo, recuérdalo hoy, no es gobernar el mundo, sino aprender a convivir en paz con los que están atrapados en el mismo viaje que nosotros, tomados de la mano mientras las paredes caen. Tema musical que disfrutamos el día de hoy, 1985, y este es un clásico W.

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8: 11 de la mañana con 36 minutos, disfrutas de buena música, solo música W a través del 95.7 FM. Qué buen día, qué buen fin de semana, qué buena vibra contigo. Gracias a quienes ya nos envían su mensaje, su anécdota de estudiante, nos dice la señora Estejo que nos escucha allá en Jojocotlán, que en su etapa de estudiante había una discoteca llamada Yonki Video en San Felipe del Agua. Y bueno, los fines de semana ahí era la ubicación para compartir con los amigos. Eso fue en tantos momentos icónicos, dice, hay mucho que compartir. Bueno, hubo quien nos mencionó también, más que estudiante, el aprendiz de vida. Y sí, definitivamente día a día hay que ir conociendo, hay que ir dándose también ese permiso para aprender y estar abiertos a esa curiosidad de lo que alguien más nos puede aportar. Y hablando de esto, justamente está trascendiendo también en las redes sociales, específicamente el hashtag del Día del Estudiante. Hay películas, hay series, en este sentido, lo que nos recuerda también las experiencias al recorrer las aulas. Hay una película titulada Red Social, quizá tuviste oportunidad ya de verla, y si no, te invito para que este fin de semana sea la oportunidad para conocer de esa creatividad que tenemos como adolescentes, como jóvenes. ¿Cuándo la perdemos? Dicen algunos. La cinta está basada en hechos reales que nos acerca a la historia de vida del único y conocido Mark Zuckerberg en la etapa donde enfrentó el nacimiento de su proyecto universitario y las dificultades también restantes para alzar y para lanzar lo que hoy conocemos como Facebook. En aquel entonces, cuando inició pues este boom del Facebook. Hay otra película titulada El Club de los Cinco, donde cinco chicos pasaron toda una mañana de su sábado en detención bajo la vigilancia de su cruel subdirector académico. Y esto pues para reflexionar lo que hicieron, aprender y descubrir entre ellos que ser la princesa, el chico malo, el atleta, el cerebro y la invisible también de la escuela significa más que lo que se ve a simple vista. Aquí nos podemos quizá identificar con algún personaje, cuál fuiste, por qué en su momento quizá no comprendías ciertas cuestiones y hoy día lo puedes decir. No, definitivamente eso me enseñó o de eso aprendí a ser quien soy hoy día. Hay otra película de los años 70, un hombre de los años 70, de 70 años específicamente, un hombre mayor. Esta película se titula así, El Estudiante, el filme simpático mexicano en la que Chano, esta persona adulta, ingresa a la universidad a estudiar literatura y rompe esas tradiciones, esas generaciones para aprender de la carrera y de sus nuevas y jóvenes amistades. Y bien lo decimos, no hay una fecha límite para seguir aprendiendo, así que si tú tienes oportunidad de hacerlo, quizá es una de las metas que todavía dices, quizá algún día. Bueno, hoy puede ser ese buen día, algún curso, algún proyecto que tengas en puerta, quizá también esa oportunidad para ti de reconocerte y de felicitarte en ese sentido. En otro aspecto, lo que está también trascendiendo en este fin de semana, el regreso al vinilo 2026, lo que está generando boom en las conversaciones en redes, los reportes de la industria musical también es que pues siguen apuntando al brutal auge de las ediciones especiales en vinilo, las bandas clásicas de los 70, de los 80, que se están reeditando, esas cajas conmemorativas que pues se agotan en minutos, y esto viene a demostrar que la audiencia temporal prefiere esa experiencia física, ese calor de la aguja sobre el disco, lo que hoy pues muchos no tenemos, o que algunos tuvimos sí oportunidad de saber, de pasar un buen momento quizá con la pareja, con la familia, pero que hoy día pues vuelve. Y también en redes sociales es lo que está trascendiendo, así que ahí está para que tú también te vayas informando, para que vayas compartiendo con nosotros de qué va tu experiencia como estudiante. Con esto nos vamos a buena música. Antes de irnos a la pausa, te invito a participar en el 951-516-3896 vía WhatsApp. Te leo, te escucho en los mensajes y las notas de voz al 251-0773, 951-251-0773. Llega Tok Tok para interpretarnos It's My Life. Y sí, esta es nuestra vida en fin de semana.

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2: 11 de la mañana con 55 minutos, solo 5 nos separan y culminamos estas 2 horas donde te acompaño. Soy Susy Cruz, gracias por permitirme llevarte la buena música. Estamos cerrando esta emisión en fin de semana, sábado 23 de mayo, celebrando también a los estudiantes. Recordarles la felicitación, el reconocimiento por pues esa dedicación que se tiene, sea en nivel básico, medio, superior, y a quienes siguen siendo aprendices de la vida, que eso es lo importante. Dice la frase, no importa cuán inteligente seas o cuán talentoso seas, nunca dejes de aprender. Y esto es aprovechar todas las oportunidades para seguir aprendiendo algo nuevo y seguir creciendo. Así que hoy espero lo disfrutes, que te reconozcas, ¿por qué no? En cada ámbito que tú te manejes en el día a día, disfrútalo siempre. Con toda la buena vibra para este fin de semana, de esta manera yo me despido. Acabamos de escuchar la canción que logró el número 1 en 21 diferentes países con Sandra, el primer sencillo del álbum debut titulado Sandra de Long Play. La canción se llama María Magdalena 1985 y este sigue sonando fuerte. Antes disfrutamos también de Michael Zambello 1983 y nos interpretó Maniac. Con esto me despido, te dejo con Depeche Mode. El tema se titula Enjoy the Silence. Disfruta el silencio, pero tú sigue disfrutando del 95.7 FM. La buena música continúa. Yo regreso contigo en punto de las 4 de la tarde para seguir compartiendo y disfrutando del fin de semana. Soy Susy Cruz, nos escuchamos en la próxima.
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6: 12:19.

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12: Continuamos con más música aquí a través de Encuentro W Radio en este sabadito. Gracias a Dios, es fin de semana. Hoy es sábado 23 de mayo del 2026. 28 grados la temperatura en la ciudad de Oaxaca, así nos está marcando el termómetro en estos momentos. Y atención, hay una alerta mundial por posible super niño que podría golpear al planeta este año con extremos brutales. Un posible super niño cambiaría el clima global drásticamente. Algunos países sufrirían calor extremo y sequías devastadoras, mientras otros se enfrentarían lluvias torrenciales, inundaciones masivas y una temporada de huracanes mucho más agresiva. El equilibrio climático del mundo está en riesgo, así que prepárense. Vamos a continuar con más música. Recuerda los mensajes al 951 251-0773 para los mensajes a través del WhatsApp, y el número en cabina 951-51-638-96. Esto se llama Never Gonna Give You Up. Y también vamos a escuchar Part-Time Lover con Steve Wonder. Y cerraremos con el tema titulado I'm So Excited, The Pointer Sister, aquí a través del 95.7 de frecuencia modulada. Vamos a escucharnos.

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2: Más música a través de Encuentro W Radio. Se llama Forever Young. También vamos a escuchar Call Me, cerrando el bloque con África, aquí a través del 95.7 de frecuencia modulada. Recuerda el número en cabina, 951-516-3896. Es W Radio, Encuentro W Radio. Vamos a escucharnos. 8 minutos para la 1 de la tarde.

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3: Una de la tarde, 12 minutos. Una de la tarde más 12 minutos a través de Encuentro W Radio. Se llama Dreams el tema. Y a continuación, All the Love in the World. Cerraremos el bloque con la canción titulada Daya Think I'm Sexy con Rod Stewart. Aquí en el 95.7 de frecuencia modulada. Muchas gracias a la gente que nos sintoniza a través de la página de internet en todo el mundo.

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14: Más música a través de Encuentro W Radio. Se llama Careless Whisper con George Michael. Y también vamos a escuchar Dust in the Wind con Kansas. Cerraremos el bloque con Wind of Change, con Scorpions, aquí a través del 95.7 de frecuencia modulada.

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2: Ocho minutos para las dos de la tarde a través de Encuentro W Radio. Ya con estos dos temas nos despedimos. Viene el resumen de Encuentro Sabatino aquí a través del 95.7 de frecuencia modulada. Encuentro W Radio se llama Live is Life. Y cerraremos con la canción titulada Who Can It Be Now, aquí a través del 95.7 de frecuencia modulada. Vamos a escucharnos.

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4: Gracias, auditorio de Encuentro. Qué gusto poder estar con ustedes. Muy, muy buen día. Soy Francisco Vázquez Jiménez. Llegamos a otro fin de semana. Gracias porque sean parte de este encuentro sabatino que les prometemos será bastante interesante. Ya sabe que los sábados son del recuento, del resumen, lo que la semana nos ha dejado en el ámbito político aquí en Oaxaca, y que también son los temas relevantes del país. Vaya semana también, con temas muy álgidos en cuanto a iniciativas como la del Poder Judicial, que tendrá modificaciones. Ya la iniciativa fue enviada por la presidenta Claudia Sheinbaum. No será para el 2027, se irá hasta el 2028, pero todavía queda mucho por resolver, mucho que corregir. Ya el análisis correspondiente se ha hecho, se han hecho las observaciones, pues todo es, como decimos coloquialmente, plan con maña. Plan con maña, todo este tema del Poder Judicial, pero qué necesidad. Si de por sí el Poder Judicial nos quedaba de ver y lo poco que funcionaba ya no funciona, pues ya se imaginará el futuro inmediato de todo esto. Pero bueno, habrá que escuchar, habrá que analizar, habrá que entender, digo, dentro de lo posible, porque ya sabe usted que luego el lenguaje político, la narrativa, el discurso suele ser un tanto distinto a la materia, a la situación ya de realidad con la que todos los mexicanos en un momento dado podríamos estar topando. Esta semana también nos ha dejado temas muy interesantes en la entidad oaxaqueña particularmente, y de ello le vamos a comentar durante los próximos minutos. Ahí tiene usted que el próximo 25 de mayo inicia el plantón de la sección 22. Le estoy diciendo que el próximo lunes la ciudad de Oaxaca, en el pleno Zócalo, seguramente los corredores de Palacio de Gobierno, toda la parte del kiosco, en algunos espacios de la Alameda, algunas calles del centro histórico, serán ocupados por el gremio magisterial. Y ahí viene de nuevo, por enésima ocasión, para tratar de resolver sus temas con este tipo de exigencias. Ellos le llaman movilización, negociación, movilización. No hay un día del año prácticamente en que el gremio magisterial no esté de alguna manera en el activismo, que pues ha puesto también en predicamento cada ciclo escolar. Ellos tienen sus razones y pueden ser muy válidas, pueden ser bastante genuinas, pero pues ya sabe usted, el ciclo escolar sigue siendo presa los alumnos y los padres de familia terminan siendo los rivales más débiles, los rehenes, en medio de las negociaciones con el gobierno federal, con el gobierno del estado. Aunque habría que reconocer, y ellos mismos lo han dicho, no pueden salir a gritarlo a los cuatro vientos, porque entonces pues ya no hay movimiento, ¿no? Ya no habría actividad, no habría activismo, dicho propiamente. Pero sí, se han tenido importantes, muy sustanciales avances en materia de dotación, de infraestructura, de mobiliario, de uniformes escolares, de contrataciones, de incremento salarial, algunos ajustes al USICAM, en fin. Pero, insisto, es algo que el gremio magisterial también maneja con mucha discreción, pues tras bambalinas o internamente pueden terminar reconociendo que este último periodo, este periodo más reciente, ha sido de mucha consolidación en cuanto a las demandas, pero hay pendientes que tienen que ver con lo ofrecido incluso por la ahora presidenta Claudia Sheinbaum en materia de la ley del ISSSTE, las pensiones, algunos aspectos que dejó la reforma educativa de Enrique Peña Nieto, que se supone se borraría de la A a la Z durante la administración de Andrés Manuel López Obrador. Esto no ocurrió y tampoco va a ocurrir en lo que resta de la administración de Claudia Sheinbaum. Eso ya se lo dejaron más que claro al gremio magisterial. En fin, que hay mucho, mucho de qué comentar esta mañana, y si usted me lo permite también tener aquí su opinión al respecto de estos temas, le dejo el número 951-308-1361. Aquí estaremos en el WhatsApp muy atentos para también compartir con el resto del auditorio la comunicación que nos pueda usted hacer llegar. Ha llovido en la ciudad de Oaxaca, en gran parte de valles centrales. Llovió también milagrosamente y con un tamaño de alivio que no les quiero platicar porque no me alcanza para los calores que han hecho en la región del Istmo de Tehuantepec. Vaya temperaturas. Pero bueno, es la propia temporada. Ya también se dejó sentir algo de lluvia en algunos municipios del Istmo oaxaqueño. Qué alivio, de verdad. Y también se hizo un anuncio el día de ayer por parte de la Coordinación de Protección Civil en cuanto a que, afortunadamente, durante los próximos días habrá una disminución de las temperaturas en nuestro estado, y es que hemos resistido cuatro olas de calor han pasado y hemos resistido aquí en el estado de Oaxaca entre abril y mayo. El jefe del área de meteorología, Cuthberto Ruiz Jarquín, sostuvo que de manera gradual las temperaturas irán disminuyendo mientras se establece en forma la temporada de lluvia. El temporal de lluvia casi está en puerta. Refirió también que la onda tropical número 1 que llegó al Golfo de Tehuantepec provocó el ingreso de humedad a Oaxaca, lo que aunado con la vaguada monzónica ha provocado precipitaciones ayer y así será en los próximos días, por lo menos este fin de semana. Las temperaturas en Oaxaca volverán a sus valores ordinarios. Hasta hace 48 horas la entidad documentó temperaturas de hasta 44 grados centígrados, aunque no olvidemos el factor humedad y la sensación térmica que llegó hasta los 46 grados centígrados. Bueno, pues así transcurre este fin de semana. Hay mucho de qué comentar con ustedes. De verdad, muchísimas gracias, que se queden de aquí hasta las 10 de la mañana con nosotros y que tengamos este encuentro de ida y vuelta. Vamos precisamente a los temas que nos está dejando esta semana. La sección 22 del Sindicato Nacional de Trabajadores de la Educación anunció el inicio formal de su plantón estatal y nacional a partir del próximo 25 de mayo como parte de la jornada de lucha acordada por el Movimiento Democrático de los Trabajadores de la Educación. Ahí tiene usted el que pues haya sido irremediable, inevitable para el gremio salir a las calles una vez más. Ya hubo una convocatoria emitida por el Comité Ejecutivo Seccional. El magisterio da a conocer que la movilización deriva de una consulta realizada a las bases sindicales, donde el 80% a nivel estatal y el 20% a nivel nacional aprobaron el inicio de las acciones de protesta. ¿Sabe usted que no es solo Oaxaca uno de los bastiones? De hecho, Oaxaca es solo uno de los bastiones de la Coordinadora Nacional de Trabajadores de la Educación. Con el CENTE, pues no hay tanta bronca. El Sindicato Nacional de Trabajadores de la Educación está alineado al gobierno federal y pues así se la llevan, nadan de muertito, aceptan los incrementos salariales, tienen una comunicación mucho más estrecha con la Secretaría de Educación Pública, no reclaman nada. Pero al final de cuentas, fíjense que también los del sindicato como tal, el CENTE, no la CENTE, pues terminan alcanzando lo que la coordinadora puede lograr con sus movilizaciones. No digo que esto sea lo mejor que le pueda pasar al magisterio, y mucho menos a los estudiantes y a los padres de familia, o a la educación como tal, ¿no? Al nivel educativo, la calidad educativa en México, pero pues eso es lo que ha ocurrido durante mucho tiempo. De acuerdo con el documento, las actividades arrancarán a las 9 de la mañana con una marcha al Monumento a Juárez, ubicado sobre la carretera a Sierra Juárez, al zócalo de la capital oaxaqueña, y se instalarán en plantón. Ya podrá usted imaginarse lo que esto significa visualmente, lo que esto representa en materia de movilidad para el primer cuadro o el centro histórico de la ciudad de Oaxaca, lo que será la marcha a partir de las 9 de la mañana el lunes, un lunes que, por supuesto, sigue siendo en este periodo del año sumamente dinámico, muy ágil. Muchas personas, por supuesto, miles de personas, salen desde muy temprana hora de casa para poder acudir a sacar adelante sus labores. Y entonces esto es importante tenerlo en cuenta. El próximo lunes será complicado, por no decir caótico, de pronto, la movilidad, el tránsito vehicular, incluso para los peatones, y muchas de las actividades que por momentos podrían ser suspendidas en lo que ocurre esta marcha y termina de instalarse el plantón de cientos de trabajadores de la educación en el zócalo de la ciudad de Oaxaca. Asimismo, el sindicato confirmó que comenzará el plantón en la Ciudad de México con una marcha del Ángel de la Independencia al zócalo. La dirigencia sindical exhortó a los trabajadores de la educación a participar con responsabilidad y puntualidad en esta nueva etapa de movilizaciones, con el objetivo de fortalecer las demandas del movimiento magisterial oaxaqueño. El anuncio confirma que a partir de esta fecha el magisterio mantendrá presencia permanente en plantón como parte de su estrategia de presión y protesta. Conforme nos vayamos acercando al mes de junio, que será el mes en que arranque el Mundial de Fútbol, teniendo como una de sus sedes nuestro país, digo, además de Estados Unidos y Canadá, pues también siguen incrementándose los niveles de presión para las autoridades federales principalmente. Hay otras organizaciones que de igual forma han advertido una presencia pues masiva en la capital de la República para poder hacer escuchar y tratar de resolver positivamente sus exigencias ante el gobierno de la presidenta Claudia Sheinbaum. Así que esto del 25 de mayo es apenas el inicio. A partir del 1 de junio, el gremio magisterial advierte con incrementar su presencia. Una semana después, precisamente el 1 de junio, las protestas emprendidas por el magisterio se unirán al comienzo del paro nacional o huelga nacional convocado por todos los estados que integran la CENTE y que incluirán acciones tanto estatales como en el ámbito federal. Aun cuando ellos lo consideran un movimiento nacional, pues habríamos de entender que no es en las 32 entidades federativas de la República Mexicana que la CENTE tiene una mayor presencia. Junto con Oaxaca, sabemos que está Guerrero, Michoacán, la propia Ciudad de México, por lo menos otras 6 entidades que integran el bastión de la Coordinadora Nacional de Trabajadores de la Educación. Así que, como paro nacional o huelga nacional, dicho específicamente, pues no cubre todo el país. Pero bueno, ¿para qué quiere más, no? Ya con eso, pues tendríamos como para resultar bastante inconveniente en la capital de la República, y qué decir, en la ciudad de Oaxaca. La Coordinadora Nacional de Trabajadores de la Educación ha informado que el calendario de acciones tanto de Oaxaca como colectivo quedaron asentados en los acuerdos de la Asamblea Nacional Representativa que se llevó a cabo el pasado sábado, la semana pasada, pues, y que quedó clausurada durante los primeros minutos del domingo. Consultados al respecto, integrantes de la sección 22 refirieron que la decisión de adelantar una semana las protestas de Oaxaca en relación con el contexto nacional se debe a que el sindicato estatal tuvo que respetar los resultados de la consulta realizada entre sus militantes del 4 al 14 de mayo, donde la mayoría determinó el comienzo del paro a partir de la última semana de este mes. Mientras tanto, la CENTE subrayó que el paro nacional o huelga nacional comenzará el 1 de junio con una marcha del Ángel de la Independencia al Zócalo de la Ciudad de México y la instalación de un campamento en el que estarán maestros de diversos estados, principalmente Oaxaca, Chiapas, Guerrero, Michoacán, Ciudad de México y Zacatecas. Recordemos las demandas principales del sindicato disidente en torno a la abrogación de la Ley del ISSSTE de 2007, la cancelación total de la reforma educativa de 2013 y la instalación de una mesa de trabajo de manera directa con la presidenta Claudia Sheinbaum. Ahí tiene usted el dato para que vaya también tomando sus precauciones. Por supuesto, no es la primera vez y seguramente no será la última, pero bueno, ¿qué le digo? Año con año, de alguna manera, cambian algunas condiciones, algunas circunstancias, movilizaciones más robustas, a veces no tanto, pero siempre hay algo que puede salir.

0: Por supuesto, no se desean. Vamos a escuchar parte de las declaraciones que hizo al respecto la dirigente de la sección 22, Jenny Araceli Pérez Martínez, al decir que no hay mayor voluntad del gobierno federal para retomar el diálogo en cuanto a las demandas principales, la abrogación de la ley del ISSSTE, la cancelación total de la reforma educativa. Adelante, Cristian.
1: Determina precisamente a través de esta consulta la participación en un paro indefinido a partir del 25 de mayo, que es el próximo lunes, y la participación se va a dividir en ambos lugares, el 80% se queda aquí en la ciudad de Oaxaca y el 20% se traslada a la Ciudad de México. Esto ya es de conocimiento de todo el Ministerio de la Sección 22, y bueno, estamos ya con licencias activas.
2: Oiga, secretaria, hay un cuestionamiento sobre por qué el 20% en la Ciudad de México cuando podrían ejercer mayor presión para respuestas de las autoridades federales.
1: Sí, en el caso es preciso mencionar que los resultados son los que tomamos en cuenta. Aquí participaron más de 40.000 compañeras y compañeros agremiados en la sección 22. Los resultados tienen todo un proceso de cómo se recopila la información a través de los secretarios generales, de ahí se va a los sectoriales, que es la estructura de organización. Lo recuperan los regionales y finalmente ya tiene todo el presupuesto secretario de la institución. Entonces, en la Asamblea Estatal que tuvimos el 15 de mayo, se dio a conocer sectorial por sectorial, que son 37 sectores, con el Estado, con los presidentes, y ahí precisamente dieron la información puntual de cómo se dio este resultado, y por lo tanto, pues ese resultado precisamente reside en cómo los compañeros analizaron la movilización para este 25 de mayo.
3: Maestra, el plan de estudios, ¿cómo va? ¿Será realmente una afectación pues para los niños, niñas, todos los estudiantes? ¿Cómo está el plan de estudios?
1: Pues nosotros hemos impulsado desde la sesión de estudios y trabajadores por la alternativa. Es que a diferencia de la CEP, el calendario de la CEP, el calendario alternativo tiene 200 días laborales. Y es

Bueno, pues ahí tienen las declaraciones de la lideresa magisterial, Jenny Araceli Pérez. A estar atentos, cómo se vaya, cómo vaya avanzando, cómo se va integrando, qué respuestas podrían tener. Difícilmente serían distintas a las que hasta ahora han tenido en estas sus demandas principales. Ya se les dijo, ya se les insistió, ya se les reafirmó que no hay forma de alcanzar los objetivos de la abrogación de la ley del ISSSTE de 2007. No hay presupuesto que alcance para cubrir esto. La cancelación total de la reforma educativa de 2013, en definitiva, no lo hizo López Obrador, tampoco lo hará Claudia Sheinbaum. Se niega la presidenta a sentarse personalmente con la dirigencia o la comisión política o la Asamblea Nacional Representativa, como le llaman, de la Coordinadora Nacional de Trabajadores de la Educación. Así que esto, pues podría tener, alcanzar algunos temas, no quiero decir menores, porque todo implica un importante presupuesto, todo implica no sé, atención específica que tanto el gobierno del estado como el gobierno federal deberán establecer con toda precisión y prudencia con el gremio magisterial. Ahí tiene usted el tema. Para también en el ámbito educativo, esto en cuanto a la situación que prevalece en la Universidad Autónoma Benito Juárez de Oaxaca, que durante la semana estuvo tomada en las instalaciones por simpatizantes del ex candidato a rector Enrique Martínez Martínez, quienes cerraron los accesos a Ciudad Universitaria y

0: diversas facultades de la máxima casa de estudios. Un día después, prácticamente, de haberse dado el proceso electoral que dio como ganadora a Farid Acevedo, se amaneció con las instalaciones de Ciudad Universitaria tomadas por un grupo de estudiantes. En su momento, el ex candidato a rector Enrique Martínez negó que fueran sus simpatizantes, negó que tuviera que ver con la toma de las instalaciones, pero bueno, al final de cuentas la protesta ahí continúa, dejando sin clases a miles de estudiantes. En las instalaciones de Ciudad Universitaria han permanecido bloqueados los accesos a rectoría y a diferentes espacios académicos, mientras los inconformes advirtieron que la movilización se mantendrá por tiempo indefinido. La situación comenzó a generar molestias entre la comunidad universitaria, principalmente entre estudiantes próximos a concluir sus estudios, quienes consideran que la suspensión de actividades afecta directamente su formación académica y los trámites escolares. Algunos universitarios cuestionaron el actuar de Enrique Martínez y acusaron que la toma responde a intereses personales y políticos más que a una defensa de la vida académica de la institución. Hasta el momento, pues, no se ha informado cuándo podrían restablecerse las actividades normales en la Universidad Autónoma Benito Juárez de Oaxaca. Otro tema que nos ha dejado esta semana es la de artistas y bailarines del Grupo Folclórico de Oaxaca Asociación Civil, que lamentaron la determinación de la Secretaría de las Culturas de la entidad al haber excluido el Banis Tui Gulal, que es la repetición de lo antiguo, edición 2026, de las fiestas de la Guelaguetza, a pesar, dicen, de tratarse junto con Don Ají y el Lunes del Cerro como una de las tres representaciones más emblemáticas de aquellas festividades. Encabezados por la directora Teresa García Pinacho, decenas de bailarines demandaron la intervención directa del gobernador Salomón Jara a efecto de que se rescate el espectáculo y no sea complotado desde las esferas gubernamentales. Integrantes de esta organización, como Alejandro Juan Cruz Díaz, pidieron al mandatario reconsiderar los perfiles que permanecen en la Secretaría de las Culturas, principalmente el de Flavio Sosa, pues señalan que son personas que no entienden la importancia de actos como el Banis Tui Gulal. Aquí algunas de las declaraciones.
1: Mi nombre es el doctor Alejandro Juan Cruz Díaz, para servirles a ustedes.
2: Oiga, doctor, usted desde que iba en la preparatoria se presentaba en el Banis Tui Gulal. Cuénteme esa anécdota.
1: En 1973 participé en el grupo folclórico y me agradó precisamente el haber participado en el Bani. Por lo que han comentado mis compañeros, surgió en el año 69. Esta es la parte que a mí, en lo personal, el haber participado en este grupo es precisamente por amor. Yo lo tomaba en ese hobby de amor para poder estar en este grupo, que incluso hasta invité a otros, unos hermanos, ya murió uno de los hermanos, pero siempre participábamos con entusiasmo, con amor. Lo que comentaban precisamente mis compañeros es que nosotros no recibíamos dinero. En aquel tiempo decían que si recibíamos dinero, yo le decía no. Yo pertenecía al grupo folclórico y muchos años, y hasta la fecha yo tengo 68 años de estar participando en el Banis Tui Gulal, y esto lo hago por amor. No es posible que a nosotros nos retiren de este ámbito cultural que se ha tenido por años, y sobre todo en esta cultura que representamos nosotros, el Banis Tui Gulal del ayer y de hoy, es cómo y por qué habían estos bailes en las reuniones que se tenía en aquel tiempo con los zapotecas y huastecos. Se narra esta cultura a través del Bani porque nosotros lo representamos a Oaxaca, que los conoce, es el amor cultural que tenemos. Hay mucha gente que lo dice, es de verdad saber la cultura que existe en Oaxaca es mayor porque no existe en otros estados lo que nosotros portamos.
0: Bueno, pues ahí tiene usted la impresión, lo que deja en el ánimo de los integrantes de este grupo. El dato que tienen es que desde la Secretaría de Cultura, que encabeza Flavio Sosa Villavicencio, les han dicho que no hay recursos para costear la puesta en escena, a pesar de que la Asociación Civil no cobra ni un peso por la actuación de sus integrantes ni los vestuarios que porta. Sin embargo, pues toda la logística, el montaje, el escenario, el audio, muchos otros requisitos, ¿no?, que hay que cumplir para la presentación, pues superan el 1,200,000, 2,300,000 pesos. Esto es lo que se ha informado al respecto. Y eso es lo que les han negado. Bueno, al final de cuentas, Flavio Sosa terminó por considerar que esto no valía la pena, que quizá era un gasto innecesario, y esa es la respuesta que tienen hasta el momento. No sabemos si van a cambiar de opinión, pero pues por ahora esto es lo que podría no tener la Guelaguetza como tal en este 2026. Permítanos hacer un corte, volveremos después de estos anuncios. Gracias por ser parte de esta emisión Encuentro Sabatino. Les recuerdo, estamos en el 951-308-1361. Vamos inmediato en sus anuncios, volvemos con más de nuestro encuentro.
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0: Avanzamos en la emisión Encuentro y vamos con el tema de los campesinos y transportistas que marcharon durante esta semana, que al final de cuentas, pues no obtuvieron gran cosa con el gobierno de México al buscar soluciones a sus demandas de apoyo social, seguridad en carreteras y combate a la corrupción. Los manifestantes instalaron un plantón afuera de la Secretaría de Gobernación como medida de presión. Tras una megamarcha que generó caos vial en la zona centro de la Ciudad de México, los inconformes llegaron a Palacio de Cobián, donde se reunieron con el subsecretario de la SEGOP, César Yáñez, con quien dialogaron por más de 3 horas y únicamente acordaron realizar mesas de diálogo para atender un pliego petitorio. Sin embargo, los líderes del Frente Nacional para el Rescate del Campo Mexicano y la Asociación Nacional de Transportistas, así como representantes agrícolas y de diversas partes del país, aseguraron que no darán un paso atrás en sus demandas y esperan hablar con diversos titulares y subsecretarios para que les den solución. Por cierto, al respecto, Baltasar Valdés, presidente de la Organización Campesinos Unidos de Sinaloa, afirmó que sostendrán un encuentro con la nueva secretaria de Agricultura, además de que existen avances en las conversaciones, aunque todavía esperan a que se defina cuándo se darán estos diálogos. Precisamente Baltasar Valdés conversó con Gabriel Barquetín en la emisión del noticiario Así las Cosas, y sí, insisten en la falta de acuerdos más concretos. Vamos a escuchar.
18: Bueno, pues ahí están las imágenes que hablan por sí solas. Programamos y llevamos a cabo una manifestación de productores de varios estados de la República. Creímos que lo hacíamos de manera ordenada. Sin embargo, en el transcurso y en la llegada de los contingentes al Ángel de la Independencia en la Ciudad de México, un grupo de compañeros fue impedido accesar porque traían maquinaria, obviamente maquinaria que simboliza al campo, y que, bueno, pues de una manera inexplicable nos detienen, porque no hay un argumento de peso jurídico o de peso de orden, de tránsito. Se detuvieron a los compañeros de Tlaxcala que traían maquinaria. Hubo ciertos enconos ahí de la raza y bueno, sí hubo alguno que otro descalabrado ahí por parte de la policía porque la gente quería accesar para cumplir con el acuerdo nacional, y esto originó cierta gresca, ciertos golpes ahí. Uh-huh. Sin embargo, en el transcurso de la mañana logramos acordar que nos recibieran en Gobernación, porque esa era la intención de la manifestación.
1: Sí.
18: Y se disolvió el problema, caminamos, no accesamos la maquinaria, no se nos permitió, cosa que reprobamos.
1: A ver, Baltasar, bueno, no les permitieron que la maquinaria siguiera, digamos, el camino con ustedes, pero ustedes terminan llegando a Gobernación. ¿Cuántas reuniones, Baltasar, han tenido ya con las autoridades del gobierno federal?
18: Pues mire, no tengo el número preciso, pero desde noviembre que empezamos a platicar sobre el problema que se nos avecina, que es la falta de, o más bien la insuficiencia alimentaria que prevemos nosotros por la falta de políticas públicas hacia el campo de parte del gobierno federal y del ejecutivo, del legislativo.
1: Sí.
18: Esto pues traerá un problema muy fuerte para la sociedad en general, ¿no? No lo creen en el gobierno, pero bueno, nosotros lo estamos advirtiendo.
19: No lo creen en el gobierno. A ver, el día de ayer, y sí, y te preguntaba de la cantidad de reuniones, porque pues con ustedes he hablado un montón de veces, y cada vez que hablamos me dicen, sí, ya vamos a reunirnos otra vez, ya tuvimos una mesa de negociación, ya tuvimos otra mesa de negociación, y parece ser que son mesas que son eternas, porque pues el problema, Baltasar, ahí sigue. ¿Qué pasó entonces el día de ayer? ¿Fueron recibidos en gobernación?
18: Sí, nos recibió el subsecretario César Yáñez, solo para plantearle nuevamente, porque ya hemos estado, como bien lo dice usted, en múltiples ocasiones con diferentes actores del gobierno.
19: Así es.
18: Y le planteamos la necesidad de retomar los temas del campo con diferentes dependencias. Nos aceptó, nos dijo que iba a gestionar para establecer esas mesas de diálogo. El único resultado que tuvimos ayer es que hoy nos recibe la secretaria de Agricultura, la nueva secretaria de Agricultura, Columba López.
19: Sí.
18: Y bueno, vamos a plantear ahorita los problemas urgentes para el campo, que dependen en mucho de la decisión de la secretaria. Vamos a ver cuál es el resultado, pero nosotros sí necesitamos un espacio de las dependencias para plantear lo que nosotros consideramos una política al campo real, sin mucho discurso, pero con muchas acciones.
19: ¿Cuáles serían los problemas urgentes, Baltasar, que le van a plantear hoy a la secretaria Columba López?
18: Principalmente los esquemas de apoyo que no funcionan. Okay. Aunque lo anuncian en las mañaneras, la verdad es que siempre quedan muchos compañeros rezagados de los beneficios para compensar el desequilibrio que vivimos en el campo en cuanto a la rentabilidad de nuestra actividad. Nosotros necesitamos que se cumplan al 100% los programas de apoyo, que dicho sea de paso, sentimos que se ponen demasiados trabas para que nuestros compañeros accesen al apoyo. Uh-huh. Esa sería una. De manera general se lo digo, pero sí le queremos plantear a la Secretaría de Agricultura el tema de la negociación de los granos básicos dentro del Tratado de Libre Comercio. Hemos insistido mucho en esto porque sabemos que ahí es donde está el grave problema que está padeciendo el campo.
0: Bueno, ahí está el tema que, pues sí, va a continuar con otras reuniones. Soluciones como tal todavía están, pues, en veremos. 9:49. Vamos a otro tema. La presidenta Claudia Sheinbaum ha enviado el miércoles de esta semana a la Comisión Permanente del Congreso la iniciativa de reforma constitucional con la que busca corregir el diseño original de la reforma judicial heredada por Andrés Manuel López Obrador. El proyecto plantea aplazar a 2028 la segunda elección popular de jueces y magistrados planteada originalmente para 2027. El proyecto pretende además endurecer los mecanismos de evaluación de aspirantes y reducir el número de candidaturas en las boletas después de las críticas y problemas operativos que dejó el primer experimento electoral. Javier Martín Reyes conversó con Gabriela Barkentin respecto a este tema en la emisión del noticiario y así las cosas. Vamos a escuchar.
20: Yo veo algunas cosas positivas. Digo, qué bueno que se mueva la elección del 27 al 28, porque eso iba a ser un desastre, Gaby, ¿no? Eso hay que celebrarlo.
19: Totalmente.
20: Hay otra cosa buena, ¿no? Que es que regresan las salas o algo parecido a las salas a la Suprema Corte, que eran como los dos grandes motores que tenía la Corte para resolver los asuntos. Su desaparición fue una decisión muy irracional que ha generado muchísimos problemas a la Corte. La Corte tiene una carga de trabajo muy grande. Hoy están trabajando más para resolver menos gracias a esa muy mala decisión. Creo que hay un reconocimiento de ese error y ahora se dice que va a haber secciones, ¿no?, en la Corte. Eso creo que también hay que decirlo. Pero fuera de esos dos cambios, Gaby, yo veo algunas cosas que sí preocupan y preocupan mucho, ¿no?
19: A ver.
20: La primera es que, pues, se quieren homologar los criterios de evaluación, uh-huh, pero yo creo que la fórmula es la peor, porque se mantienen los comités de los tres poderes. A mí esos comités me parece que son una pésima idea, Gaby, uh-huh, porque a final de cuentas ahora resulta que tú necesitas que te postule, pues no un partido político ni la ciudadanía de por la vía independiente, sino son órganos del Estado quienes deciden quiénes compiten y quiénes no compiten. Uh-huh. Órganos del Estado, ejecutivo, legislativo y judicial, que hoy están controlados prácticamente en su totalidad por Morena, ¿no? Uh-huh. Entonces, ahí se mantiene el control político por parte de Morena en la nominación de las candidaturas. Se crea un comité homologador, ¿no? Una comisión para homologar. Ellos van a decidir 3 personas, quién pasa, quién no pasa. Ellos son los que van a aplicar el examen. Hay quien dice que es una buena noticia que hay un examen de evaluación. Yo coincido parcialmente. Pero también hay que decirlo, Gaby, no solo importa el examen, sino quién lo diseña, quién lo aplica, claro, y quién lo supervisa. Ahí tenemos el ejemplo, por ejemplo, del INE. En el INE también hubo un examen, pero claro, un comité donde había de todo, había personas con experiencia, había también perfiles muy cercanos a Morena, y basta que una persona de ese comité filtre el examen para que veamos cosas como lo que sucedió en el caso del INE, donde una persona que trabajaba en talleres gráficos muy cercano a la presidenta, prácticamente sin experiencia electoral, saca una calificación casi perfecta, 99 de 100 puntos, y es designada, ¿no? Sí. Y luego otras personas con toda la experiencia del mundo, años trabajando en la materia, algunas ex magistradas electorales, pues sacaron 80, 81 puntos, y esas personas pues ni pasaron a la siguiente fase, eventualmente fueron designados, ¿no? Entonces, el mejor examen en las manos de órganos controlados políticamente puede convertirse mucho más en un filtro de lealtad que de capacidad, ¿no? Entonces yo creo que eso hay que señalarlo. Y otras dos cosas, Gaby, que me preocupan mucho es, primero, que se le da todavía más poder al Tribunal de Disciplina Judicial, ¿no? Uh-huh. Este tribunal es un tribunal que puede sancionar a las personas que toman decisiones que no le gusten al gobierno, es un diseño muy perverso, y por si fuera poco, ahora esta iniciativa ya no solo les da las facultades de revisar, supervisar y evaluar, sino también de capacitar a las personas juzgadoras, ¿no? Entonces, esto es como si pusiéramos a la Santa Inquisición a dar clases de catecismo, ¿no? A mí me parece que lo que se quiere es mandarle el mensaje a las personas juzgadoras desde el inicio de que pueden ser sancionadas si se apartan de lo que quiere el Tribunal de Disciplina.
0: Bueno, pues tema que va para largo. Si bien hasta el 2028... todo el proceso tiene muchos, pues esa es una ruta muy escabrosa, que la podamos liberar de la mejor manera, ¿no? Que haya realmente un peso de quienes estén con propuestas mucho más transparentes, claras, robustas en el sentido de tener un poder judicial cada vez más autónomo. Mire, para ir cerrando nuestra emisión, vamos a abordar también un tema muy interesante que nos dejó esta semana, y es un reporte que hace el director de Artículo 19 en relación a el ejercicio de comunicación, el ejercicio periodístico como tal, en donde, pues hoy, por ejemplo, los comunicadores del bienestar, los influencers, los youtubers que acuden a las mañaneras, que siembran preguntas, que cobran cientos de miles de pesos precisamente por hacer ese trabajo de distracción, de, pues, ¿qué le puedo decir? De reforzamiento a la imagen institucional contra periodistas que se juegan la vida todos los días. Es interesante el análisis que hace Leopoldo Maldonado, director de Artículo 19, en esta conversación con Enrique Hernández Alcázar. Adelante, Cristian.
2: ¿Cómo recibes estos dos polos después de que presentaron las semanas pasadas el informe sobre el estado de la libertad de expresión en México?
21: Pues mira, es parte del clima de animadversión que vive la prensa. A ver, en el primer ejemplo que pones también a el periodista Jorge García ha estado publicando algunos pagos a personas que presuntamente manejan cuentas en X Pro 4T.
2: Llamó la atención. Entonces, el de la Catrina Norteña, que revela hasta su nombre real, ¿no?
21: Sí, efectivamente, y lo más preocupante es que son pagos con dinero público, algo que llegamos a sospechar en su momento, pero que se está confirmando en la construcción de una narrativa desde López Obrador que pretende disputarle la verdad a la prensa que está documentando, que está evidenciando.
2: A la prensa corporativa tocando, que dicen ellos que está al servicio de la mafia del poder, que yo no sé si sigan el poder, que son el PRI y el PAN, ¿no? Y los empresarios más.
21: Así es, así es. En esta lógica polarizante, colocar a la prensa, por ejemplo, o a las organizaciones de la sociedad civil del lado de los enemigos, ¿no? Mm. Y eso llegó para quedarse, Enrique, y eso es muy preocupante porque en el reciente reporte que publicamos hace 2 semanas, esto que llamamos el ambiente hostil ya constituye prácticamente la mitad de las agresiones. Estamos hablando de que el año pasado se cometieron 451 agresiones contra la prensa, y alrededor de 200 tienen que ver con la estigmatización, el descrédito, el acoso por varias vías. Y en segundo lugar está precisamente el uso del aparato público, es decir, por poner un ejemplo, el acoso judicial, como forma también de censura. Entonces, esto nos da un panorama muy claro de cómo se ha construido toda una estrategia de comunicación política para desplazar la labor periodística seria, puntual, objetiva, profesional, que busca tratar temas como corrupción, crimen organizado, conflictos socioambientales, y atacar al mensajero para acabar con el mensaje, ¿no? Para tratar de hacer a un lado el mensaje, algo que hemos hablado mucho en este espacio, Enrique. Y ahora lo que está saliendo a la luz es digno de investigación a fondo, porque si recuerdas, pues bueno, en el sexenio de López Obrador hablábamos de al menos 170 casos de estigmatización en la mañanera, acompañados de 240 campañas de desprestigio.
2: Sí, no,
21: y
2: bueno,
21: en esa imagínate. Lógica es, el presidente hablaba y decía algo en contra de un periodista o de un medio de comunicación, y lo replicaban esto que ahora se denomina las milicias digitales, pro gobierno.
2: ¿Así se lo denominan ahora?
21: ¿Con qué dinero? Sí, se les llama milicias digitales porque generan verdaderos linchamientos públicos.
2: Pues son ejércitos, sí, ¿no? Ejércitos de bots.
21: Ejércitos de bots y de trolls, ¿no? En 2016-17, hace 10 años, hablábamos de los peñabots, que se quedaron chiquitos al lado de este mecanismo más sofisticado, en donde se combinan cuentas reales con personas reales atrás, y también bots, precisamente para no ser identificados. Entonces, generaba un ambiente propicio para el linchamiento público López Obrador, y todo el día estaban dándole duro a la persona que señaló en la mañana, ¿no? Ese ya era un sistema, digamos, de estigmatización y de desinformación. Entonces, evidentemente, esto que está empezando a salir en una crisis que está sufriendo el partido oficial, el partido casi hegemónico, pues es interesante porque da cuenta de que buena parte de los recursos que utilizan estas cuentas, pues son públicos y habría que investigarse, yo creo.
2: No, pues sí, o sea, si no, ¿de dónde sale el dinero, no? Ellos lo niegan, pero imagínate nada más de qué estamos hablando. Oye, ¿tú a qué te dedicas? No, pues soy influencer, informativo, comunicador. ¿Qué haces? No, pues defiendo al gobierno. Ah, sí, ¿cómo te va con tu canal? No, re bien, y además trabajo en el ISSSTE, y además trabajo en tal dependencia, y de ahí saco 53,000 pesos del ISSSTE, y luego otros 45,000 pesos de otra dependencia, y pues ahí junto mis 100,000 pesos al mes.
21: Sí, y aquí tocas un tema muy importante, Enrique, cuando tratabas el tema, cuando tratabas el tema de Vicente Serrano, pues lo hemos dicho muchas veces, aquí no hay un derecho a la publicidad oficial, más bien lo que tenemos derecho la ciudadanía es a que se transparente ese gasto y a que no se utilice como premio o castigo.
2: Es decir, lo que
21: eso es lo que estamos buscando, ¿no? Que yo hablo pues bien de ti y dame más
2: y dices,
21: dinero.
2: A ver quiénes son los que... ándale. Y a veces dices, bueno, sacaron... Bueno, pero y llevan 5. Y luego los que exigen son los que le van... Dicen, y ellos entienden que merecen ese presupuesto, que es lo grave, ¿no? Como premio
21: pues
2: a su desempeño.
21: Es que es un incentivo perverso que se ha generado por décadas, Enrique, desde hace más de 50 años, y que no se logró desmontar en ningún gobierno de la llamada transición democrática. Uh-huh. Con eso fuimos muy críticos desde Fundar y Artículo 19 y revelamos las cifras año con año. No lo hizo López Obrador, al parecer tampoco lo está haciendo Sheinbaum, y la clave es establecer criterios claros de asignación que no tenga que ver con afinidades o con filias y fobias, ¿no? Claro. Sino que tiene que ver con otras métricas, con otras maneras de medir la eficacia de una campaña de propaganda gubernamental.
0: Auditorio de Encuentro, así estamos llegando al final de esta nuestra emisión sabatina. Gracias, muchas gracias por la compañía, por la preferencia, por la confianza. Recuerde que pues el próximo lunes, Dios mediante, 8:00 a.m, será nuestra primera cobertura informativa. El noticiario Encuentro, con casi 50 años sirviendo al estado de Oaxaca. Y mientras tanto, seguiremos muy atentos para informarles a través de redes sociales. Estamos como W Radio Oaxaca y en nuestro portal encuentroradiotv.com. De verdad, de todo corazón, deseo que siga teniendo excelente fin de semana. Cuídese mucho, quédese más. En nombre de todo el equipo de producción de Noticiarios Encuentro, soy Francisco Vázquez Jiménez. Gracias, hasta pronto.
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1: 4:04 p.m. ¿Cómo estás? ¿Cómo la pasas en este fin de semana? A nombre de Amando Cortés, titular de este espacio, te acompaño. Soy Susy Cruz. Vamos a disfrutar de buena música desde este momento y hasta las 8 de la noche. Lo mejor de lo mejor, desde los clásicos hasta los hits del momento. Así que quédate en Encuentro W Radio 95.7 FM a través de internet. Estamos presentes en www.encuentroradiotv.com. Visita nuestras redes, interactúa con nosotros. Búscanos como W Radio Oaxaca. Aquí iniciamos. Sube el volumen, baja las preocupaciones y vamos a escucharnos.
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2: 4 de la tarde con 20 minutos. Disfrutas de buena música. Música W. Acabamos de escuchar a Lenny Kravitz. 1998. Fly Away es el tema musical. Este deseo, este himno a la libertad de escapar de las presiones y limitaciones de la vida cotidiana. Y en este fin de semana, vaya que es oportunidad perfecta para pasarlo al máximo. Tenemos ya temperatura ambiente en la capital oaxaqueña en este momento, 28 grados Celsius, que por cierto hay pronóstico de lluvia. Ya se está reportando en algunos municipios estas afectaciones, así que hay que tomar previsiones si tú vas a salir de casa. No olvides el paraguas, no olvides el impermeable. Además, si tú vas a circular también por alguna carretera, amigo conductor, recuerda siempre respetar los señalamientos, los límites de velocidad, revisar el automóvil previo a salir de casa y en el trayecto, si así se requiere, hay que buscar un lugar seguro. Recuerda que tú y tus ocupantes deben portar el cinturón de seguridad para evitar cualquier incidente. Así que, bueno, vamos a disfrutar de la buena música en este fin de semana. Te invito a participar. ¿Dónde nos escuchas? Compártemelo. Si estás disfrutando de los alimentos, muy buen provecho. Si estás simplemente descansando en la comodidad de tu hogar, quizá disfrutando de alguna buena bebida, ¿por qué no? Calorcito que sí se siente, pero también se disfruta con la buena música. Gracias a quienes comparten con nosotros más allá de las fronteras, en otra región del estado, en otro estado de la república, compartiendo y disfrutando la programación del 95.7 FM a través de www.encuentroradiotv.com. También puedes descargar nuestra aplicación. Búscanos así como W Radio Oaxaca. Interactúa con nosotros a través de las redes sociales. Compártenos dónde andas, qué haces en tus fines de semana. Es hoy 23 de mayo, Día del Estudiante. Si tienes alguna buena anécdota, también házmelo saber. Vamos a ir compartiendo también lo que está en tendencia, qué se está generando en las redes sociales en esta tardecita y qué actividades podemos realizar quizá para pasarlo al máximo. Así que bueno, vamos a hacer este recorrido musical. Recuerda que los clásicos, los hits, la música disco no está peleada con lo más nuevo, lo que está también trascendiendo. Y las nuevas voces de la buena música. Vamos a escuchar a Bruno Mars con el tema Marry You. Así que con esto disfrutas de buena música. Es Música W.
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2: La buena música, Música W, estas canciones que no tienen fecha de caducidad y que las seguimos compartiendo a través de Música W. Acabamos de escuchar a la banda británica King, tema del 2002, Everybody's Changing. Con esto hacemos pausa, regreso con más. Quédate en sintonía del 95.7 FM. Te comparto recomendaciones también. Hay pronóstico de lluvia, qué hacer, qué no hacer si tú vas a salir de casa.
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2: Que la buena música no pare. 4 de la tarde, 37 minutos, disfrutando contigo a través del 95.7 FM. Te invito también a seguir la programación a donde sea que tú vayas, donde sea que te encuentres, en www.encuentroradiotv.com. Saludamos ya a quienes se van comunicando con nosotros también en carretera, manejar con muchísima precaución. Recuerda que está, pues hay pronóstico de lluvia para esta tarde, pero si también permaneces en casa, dices, bueno, hoy elijo este fin de semana compartir con familia. También en casa hay riesgo, protege tu durante alguna tormenta. La noche de ayer, pues hubo también tormenta eléctrica, así que para ello hay que prevenir accidentes dentro del hogar durante tormentas eléctricas. Habrá que tomar muy en cuenta el desconectar aparatos electrónicos, evita usar agua o bañarte, lavar en este proceso. No utilices dispositivos conectados y mantente alejado de ventanas y puertas. Recomendaciones que pueden ser de utilidad para ti en esta tarde. Y bueno, estamos también ya en temporada de lluvias, así que tomarlo muy en cuenta. Nos vamos a disfrutar de más buena música. Esto es Música W, desde los clásicos hasta los hits del momento. Compárteme si tienes alguna petición, quieres algún saludo. Si tú eres estudiante, compárteme alguna buena anécdota, alguna experiencia que tengas a bien de mencionar. Estamos en el 951-516-3896 vía WhatsApp y a través de la línea directa a cabina. Te escucho en el 951-516-3896 vía WhatsApp 951-251-0773. Resulta, te comparto lo que está trascendiendo de últimas horas. El PI confirma conciertos en México para este año 2026. La cantante y compositora estadounidense regresará al país con 3 fechas en México y resulta que la intérprete de Lost on You anunció ya pues esta nueva serie de conciertos allá en Ciudad de México para la gira con la cual celebrará el 10º aniversario del disco que la consolidó a nivel internacional. Laura Pergolisi, mejor conocida y artísticamente conocida como LP, se ha convertido de una de las voces alternativas más reconocidas de esta última década gracias a, pues, grandes éxitos. Vamos a disfrutar de uno de ellos, Lost on You, que es el más reproducido, sobre todo el característico estilo que mezcla el rock, el pop y el folk. Aquí lo disfrutamos en Música W.
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2: Tema musical que acabamos de escuchar con el P 2016 y este se ha convertido en un hit, Love on You. Y aunque es una balada emocional que explora los sentimientos de pérdida y reflexión tras el final de una relación amorosa, bueno, pues la vamos a disfrutar al máximo porque hay conciertos para este año 2026 que se estarán llevando a cabo allá en la Ciudad de México. Así que si tú eres fan, pues ve apartando las fechas allá por noviembre. Ya te iremos dando también todo el panorama. Combinación de elementos del pop, del rock, con esta voz distintiva y emotiva de LP, que contribuye sin duda alguna a esa gran atmósfera melancólica, reflexiva con este tema musical. Así que vamos a seguir disfrutando de buena música. Nos vamos a compartir el hermoso día. Es YouTube y es Música W.
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2: La buena música sigue sonando a través del 95.7 FM. Acabamos de escuchar a la banda estadounidense de rock alternativo The Killers, tema del 2002, Spaceman. Esta canción que fue el número 17 de la lista de 100 mejores sencillos del 2008 en la revista Rolling Stone. Y que, por cierto, este tema musical en la profundidad y en el mensaje que nos comparte a través de la música y a través de la letra, con esta alineación, con esta introspección y la búsqueda de significado en la vida. Qué buen fin de semana también para hacer esa pausa siempre necesaria después del ajetreo de la semana. Que esté siendo gratificante para todos. Si tú estás en jornada laboral, con toda la actitud, con toda la buena vibra, espero ya pronto puedas ir a casa. Si vas manejando, hazlo también con la precaución posible. Recuerda respetar los señalamientos, los límites de velocidad. Desafortunadamente los fines de semana es cuando incrementan los accidentes, así que maneja con mucha precaución, cuídate y cuida a los tuyos. Con esto identifico Frecuencia, regreso con más buena música. Es Música W.
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2: 5:04 PM, así iniciamos esta segunda hora de Buena Música, Música W, compartiendo contigo de los hits más recientes, los 2000, y vaya lo que sigue sonando a través de la buena música. Gracias a ti que nos permites llevarte la programación a través del 95.7 FM, Encuentro W Radio, también a través de internet, llegando a todos lados contigo en www.encuentroradiotv.com. Quédate, compárteme dónde nos sintonizas, hacia dónde te diriges. Si vas a salir esta tardecita, por cierto, felicitamos y reconocemos a los estudiantes, a los y las estudiantes en este su día 23 de mayo. Y esto es la celebración, por supuesto. Gracias también a quienes nos hacen llegar los mensajes en el 951-251-0773 vía WhatsApp. Te leo, te escucho también en las notas de voz y a través de la línea directa a cabina en el 951-516-3896. Amigo conductor, maneja con mucha precaución. Hay pronóstico de lluvia para esta tarde, así que a tomar previsiones. En este momento tenemos ya temperatura ambiente de 28 grados Celsius, parcialmente el nublado. La recomendación y la previsión a tomar en punto de las 6 de la tarde, porque esto es lo que nos está marcando, que empezará las precipitaciones en algunos municipios. Ya nos comparten también que empieza la lluvia, así que toma previsiones. Si vas a manejar, vas a ir por carretera, también hazlo con mucha precaución. Recuerda respetar los señalamientos, los límites de velocidad. Revisa tu auto previo a salir de casa, ya en el trayecto. Si así se requiere, hay que buscar un lugar seguro. Con esto nos vamos a disfrutar de más buena música, de esas que no necesitan presentación, pero que tú las conoces, porque también siguen sonando a través del tiempo y compartiendo contigo lo que nunca pasa de moda.

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2: Música W y los 2000 haciendo de las suyas. Acabamos de disfrutar del exitoso sencillo de los 2000, el dúo francés de música house Mojo, este tema musical titulado Lady Hermit Tonight, que por cierto es fin de semana y a quien no se le antoja disfrutarlo al máximo. En esta tardecita, ya para dar paso también a la noche, esta canción que es un clásico del género French Touch y que destaca por samplear el exitoso disco Soup de One, este de la banda Chic. Así que aquí lo disfrutamos, lo compartimos para elevar la energía y la buena vibra también de sábado siempre. Daft Punk también comparte con nosotros tema musical One More Time. Es fin de semana, es sabadito y es música W.

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2: Holiday es lo que acabamos de escuchar con la banda de rock estadounidense Green Day, tema musical que por cierto trae una buena energía. Está impulsada por ese riff de guitarra icónico, este ritmo de la batería marchante y ese puente intermedio donde simula un discurso político cargado de sarcasmo, que por cierto este tema musical es pues una canción fuerte de protesta política, donde el título Holiday Vacaciones es una ironía sobre cómo la gente prefiere tomarse unas vacaciones de la cruel realidad, dice el cantante en este mensaje. La crítica directa a la guerra de Irak, la administración de George Bush y el conformismo de la sociedad estadounidense de aquella época. Así que bueno, vamos disfrutando de buena música en este fin de semana, sábado 23 de mayo. ¿Cómo la estás pasando? ¿Qué actividades andas realizando? ¿Dónde nos escuchas? Compártemelo en el 951-251-0773, 951-516-3896. Con esto hacemos la pausa. Regreso con más de buena música. Esto es Música W.
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2: 5 de la tarde, 32 minutos, sigues disfrutando de buena música, Música W, las canciones del año en su momento, pero que se convierten en los temas de una era. Directo a los 90, disfrutamos de buena música, Música W, el éxito rotundo de que se lanzó a la fama mundial a la banda estadounidense Counting Crows, 1993, y es Mr. Jones. Lo disfrutas aquí en Música W.

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2: Todo nuevo comienzo proviene del final de algún otro comienzo, dice la canción. Esta es una de las líneas más memorables de la canción que acabamos de disfrutar. El resumen perfecto del espíritu de nostalgia y optimismo con la banda estadounidense Semisonic. Closing Time es el tema musical así titulado. Y este que fue lanzado en 1998, que a primera vista parece una típica canción sobre el cierre de un bar, tiene un significado más profundo. Resulta que el autor del tema, bueno, resume aquí el tema musical y la profundidad que tiene esta canción en el hecho de ver nacer a su primera hija. Frase icónica, rebotar hacia la puerta abierta, que se refiere específicamente a salir del vientre materno y venir al mundo. Con esto vamos a hacer la pausa. Regreso con más buena música. 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